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0: Hola, hola, hola, ¿qué tal? ¿Qué tal? ¿Cómo estamos, mis queridos cariñositos y cariñositas? Muy buenas noches. Espero que sus ánimos estén mucho mejor, ¿eh? Yo sé que ahora mismo el panorama nacional es un poquito como la lluvia. Que
1: por gusto.
0: Por gusto, dice Gairito. Oigan, no, ya, recarguémonos de energía, de mucha buena vibra, que así es, el mundo es así, la vida es así, el fútbol es así. Así que a darle con todo todos nuestros días para mejorar sobre todo. Yo por acá les doy la cordial bienvenida a Regresando Ando. Ya saben que este es su programa favorito de todas las noches, acá directamente desde la cabina, a través de la 98.1 y 94.9. Estás en sintonía de La Cariñosa, ya encendiste la radio, ya estás conectado al dial. Pues acá tu WhatsAppito cariñoso lo espero muy gustosa, ¿eh? Ya saben que acá nos encanta leerte, nos encanta escucharte, así que puedes enviar tu mensajito a través del 09-82-981-981, ya lo sabes. Ese es el WhatsAppito cariñoso donde por acá podemos compartir diferentes opiniones, qué estás sintiendo en este momento, qué estás haciendo en este momento, cuál es tu ruta, llegando, yendo, regresando. Bueno, ¿en qué andamos en este momento? Son ya las 19 horas con 6 minutos. ¿En qué andamos? ¿Qué andas haciendo? Muy bien, y por acá también saben que los acompañamos hasta en punto sean las 22 horas 10 de la noche. Así es, chicos, por acá felices, recargados, motivados, acalorados también, hasta que sean las 10 junto a Jairito, ¿verdad, mi Jairito? Por acá vamos a saludarlo también.
2: ¿Qué tal, Chigo? Buenas noches, cariño oyentes. Estamos por acá listos para acompañarlos en la noche en el programa de Regresando Ando de 19 a 22 horas. Bienvenidos, bienvenidas a disfrutar junto a nosotros. Buena música, ya saben, el programa, música un poco suavecita para ir amenizando la noche.
0: Por supuesto, así es, así es. Vamos a ir amenizando, vamos a ir conectando, vamos a ir activándonos. Por acá ya tenemos algunos gozapitos cariñosos, algunos audios, cada notita de voz. También saben a ver lo que es como esto del cuacuá, del pato Donald, de los gatos. Oigan, tenemos infinidad de cositas, eso es así. Pero bueno, finalmente es miércoles, mitad de semana, inicio de un nuevo mes. Por aquí dicen ya llegó julio. Oigan, y más adelante les voy a contar por qué siempre cuando inicia el mes de julio lo relacionamos con Julio Iglesias. Siempre en los memes vemos una imagen de Julio Iglesias con diferentes señas. Entonces, ya les voy a contar el datito de por qué dicen ya se asoma julio, ya llegó julio o ya se está yendo julio. Bueno, eso lo estaremos contando más adelante. Bienvenidos y bienvenidas. Esto es Regresando Ando.

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0: Así es, y por acá estamos volviendo con más música. Esto es Regresando Ando, mis queridos cariñositos y cariñositas. Porque aquí la noche es joven, la música es buena y tu compañía es lo mejor que nos ha pasado en esta noche. Así es, saludamos a todos quienes ya se están comunicando con nosotros. Enviamos muchos cariñitos a quienes nos llevan también a bordo de sus diferentes unidades de transporte en esta noche. Los saludamos, les decimos hola, hola, ¿qué tal? ¿Cómo están? Muy buenas noches. Bienvenidos, bienvenidas, que esto es Regresando Ando. Por supuesto, tenemos ya las 19 horas con 28 minutos. Por acá vamos a saludar rapidísimo a quienes nos están escribiendo, a quienes también envían sus notitas de voz por acá para saludar, para ser parte de este programa. Les vamos a dar un pequeño espacio. Hola, hola, por acá tenemos un audio.
1: Hola, Chito, ¿qué tal? Buenas noches. Aquí estamos regresando. Ando. Buenas noches, Jairito. Feliz inicio de mes. Que les vaya bonito. Dale con todo. Y en este mes, los más fieles cumplimos años. A ver si te puedes poner la bachatita, la avispa. Si no, déjalo más ahí.
0: En todo caso, le enviamos un cariñito al morenito que se comunica con nosotros él todas las noches, fiel oyente. Independientemente de si Ecuador gana, pierde, estamos aquí o por allá, él nos saluda, así que qué bien, qué bueno. ¿Y cómo así que están cumpliendo años? A ver, cuéntenos, denos más detalles también. De pronto los felicitamos por acá. Por aquí nos dicen, buenas noches, por favor, no olvidarán colocar baladitas, dice, baladitas, claro que sí, baladitas del recuerdo, los clásicos, pues bueno, eso va más adelante, en este miércoles, mitad de semana.
2: Ya mi amor, ya.
0: Por acá nos dicen, hola, hola, buenas noches, Chío, dice, por acá felicidades por tu programa. A los tiempos, nos dice, a los tiempos que te vuelvo a escuchar, atentamente, Aníbal. Bueno, ¿cómo que a los tiempos? ¿Qué pasó? ¿Se nos ha ido del dial? ¿Nos ha traicionado con otra radio o qué? A ver, cuénteme. Espero que hayan sido unas vacaciones, que las haya gozado, que las haya disfrutado, que haya compartido con la familia. Siempre es importante. Así que muchos cariñitos también. Por acá nos dice Magali, también nos está saludando. Hola, hola. Nos dice, hola, hola, Chío, buenas noches. Buenas noches, Monseñor. Bueno, creo que ella es la única. ella es la única que le dice Monseñor a Jairito, que siempre le brinde sus bendiciones.
3: Sí, claro, la ruca.
0: Muy bien, por acá nos dice, hola, hola, buenas noches, mi Chío hermosa. Linda noche para ti también, muchísimas gracias. Por acá ya sabes que te acompañamos hasta en punto sean las 22 horas 10 de la noche. Ya saben, por aquí presentes con lo mejor de la música, con lo mejor de las curiosidades, tops, trucos, todo, chicos. Acá tenemos 3 horas para compartir diferentes temas y siempre preocupados también en que sume a ustedes, ¿no? Acá nos dicen, por acá, a ver, dice aquí, vamos a enviar un saludito, ¿no? Muchos cariñitos de cumpleaños, porque hoy acá en el equipo de La Cariñosa también tuvimos un cumpleañero, déjenme decirles. Así que él viene con Julio, definitivamente, él inicia con Julio, debería llamarse Julio, pero no, creo que es Mauricio como su nombre. Bueno, por acá nos dice
4: chico, longuito y feo todavía.
0: Acá nos dice el cariñoso, dice, del panel de pelotas con La Cariñosa.
5: ¡Ay!
0: Ajá. Jorge Eduardo Duval y Mauricio, que está de cumpleaños, dice por acá. Full sintonía en el valle, viva el cumpleañero. Se han juntado estos tres por ahí. Oigan, pensé que los tres... Pensé que los tres estaban de cumpleaños, pero no, por acá el trío. Este trío dinámico se ha juntado para celebrar. Ajá. Cuidado, chicos, no se excedan, ¿eh?
6: Ya déjate de payasada, por favor.
0: Igual enviamos muchos cariñitos a los chicos que están por ahí celebrando y sobre todo un feliz feliz, feliz cumpleaños a Mauricio, que es parte del elenco de los chicos de En Pelotas con la Cariñosa, que hoy está de cumpleaños, así que le enviamos muchos cariñitos, que esta nueva etapa sea siempre de reinicio.

0: De reencuentro, de reflexión y sobre todo de nuevas metas, nuevos propósitos, que sea mejor que los años anteriores, que los días anteriores e incluso que una hora antes. Así que viva el cumpleañero, por supuesto. Les enviamos un fuerte abrazo a los chicos. Y si están degustando unos deliciosos alimentos, pues también, ¿eh? Les enviamos.
1: Por gusto.
0: Por gusto los alimentos. Muy bien, muy bien. Si están comiendo, buen provechito, buen provechito. Si están bebiendo, no se excedan, no se excedan. Jairito ya los conoce por acá, los conoce Jairito. Muy bien, muy bien. Por acá nos dice, cuando teníamos este oyente que decía que no nos había escuchado en tiempo, ¿no? Nos comenta por acá que ha estado de viaje por Cariamanga y que no ha podido escuchar el programa. Bueno, lo disculpamos entonces. Esperemos que todo vaya muy bien por ahí y siempre muchos éxitos en cada uno de sus proyectos, mis queridos chicos. Por acá nos dice, Elizabeth también nos saluda. Oli Chio dice, buenas noches, muy verídico que este mes cumplimos años los y las más fieles, dice acá.
1: Okay.
0: Muy bien, muy bien. A ver, pero cuénteme, ¿usted cuándo cumple años? O no me diga que también hoy, junto a Mauricio, entonces también está de cumpleaños. No, bueno, les deseamos un feliz cumpleaños. Realmente un mes muy bonito, un mes donde siempre es importante despertar todos los días y saber que tenemos nuevas oportunidades para volver a empezar, mis queridos chicos y chicas, mis cariñositos y cariñositas. Vamos a continuar también con más música. Vamos a acompañarnos, vamos a celebrar también, vamos a celebrar con los que están de cumpleaños, con los que van a cumplir años. Y pues aquí está Jairito para colocar lo mejor de las mezclas en esta noche de miércoles.

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0: Así es, y por acá ya estamos volviendo con más música, poniéndonos en modo romántico, mis queridos cariñositos y cariñositas. Por acá siempre complaciendo a cada uno de ustedes, quienes nos están escribiendo, quienes ya se están comunicando a través del 0982-981-981. Ya saben que por acá estamos para complacerlos en cada uno de sus temas favoritos. Tenemos ya algunos whatsappitos cariñosos en lista. Nos dicen por acá, nuestro querido Mario nos saluda también. Hola, ole, dice Michio hermosa, qué lindo escuchar su linda y delicada voz. Gracias. Bueno, por acá nos dice saluditos desde... Muy amable, de verdad, muchas gracias. Por acá nos dice saluditos desde la Guinza, full sintonía en la mina Armidalgo. Saluditos a todos los muchachos y muchos cariñitos. Saluditos, saluditos también. Les enviamos muchos cariñitos de vuelta a todos los muchachos de Armidalgo, la mina Armidalgo, que están a full sintonía. Qué bonito escucharlos, qué bonito leerlos, qué bonito que podamos comunicarnos también. Por acá nos dice también, y cumple, dice, Chío Chío, dice, a ver, dice por acá, veamos qué es lo que nos comenta. Nos dice, mi cumple es el 25 de julio y mi hijo el 28. Así que los dos están de cumpleaños próximamente. En las próximas semanas ya estaremos celebrando entonces al doble. ¡Qué bonito! Felicidades desde ya. Siempre ojito con este dato. En nuestro cumpleaños, en nuestro día, nada malo puede suceder. Es decir, no tenemos que levantarnos negativos, tenemos que estar positivos, contentos, emocionados, felices y vivirlo como jamás lo han hecho, porque es su día, es su nacimiento y es importante que nosotros estemos conscientes de eso, ¿no? Así que a echarle ganas e iniciar esta nueva etapa con mucho, mucho éxito, siempre manifestando y trabajando mucho también. Por acá nos dice Aníbal, nos saluda, dice Chío Porfis, una canción de Paul Max, a ver, Te Extraño, y un saludo a la linda gente de Yanzasa, que estamos full sintonía. Ok, les enviamos muchos cariñitos también a todas esas personitas lindas que nos están escuchando en este momento en Yanzasa. Ya saben que Yanzasa, territorio de la cariñosa, por supuesto, así que les enviamos muchos cariñitos desde ya. Por acá nos dice, bueno, la canción Te Extraño de Paul Max. Ok, ok, muy bien. Por acá nos dice, ¿me puede poner algo de José Luis Perales? A ver, ¿me puede poner de José Luis Perales Llama? Ok, Llama de José Luis Perales. Bueno, Jairito ahí tiene trabajar, entonces de buscar el tema todavía. Muy bien. Jairito contesta, Jairito no dice nada, pero lo dice todo a la vez. Por acá también tenemos un audio. Hola, hola, ¿qué tal? Buenas, buenas.
1: Chito, chito, ya sabes, ya está tu torta guardada. Yo cumplo el 20 y mi hija el 24. Y un cariñito ahí en Carigán, que está full, full volumen.
2: Malo puede suceder, es decir.
1: Ya está en casita después de un susto y ya está mejorcita mi hija.
0: Oh, qué bueno, nos alegra mucho que Danita esté súper bien, que esté ya recuperándose en casita, eso es importante, qué bueno, bendito sea Dios. Felicidades también, feliz cumpleaños desde ya. Hemos tenido muchas personas conocidas entonces que cumplen años en este mes, vaya, vaya. Así que a esperar su día con calma, a esperar su día, porque ya les dije, hay que celebrar el día que es y con todo, chicos, pero con mucho cuidado y precaución también. Por acá nos saludan también, nos dice, hola, hola, cariñosita. ¿Me puedes ayudar con la canción de Alucinando de Tiziano Ferro, por favor? Y saluditos desde El Pangui, nos dice por acá nuestro querido contacto. Bueno, te saludamos por acá también, te damos la bienvenida a Regresando Ando también, porque este es nuevo contacto, ¿eh? Y para El Pangui, por supuesto, enviamos muchos cariñitos para El Pangui. Ya le estaremos colocando su tema y lo vamos a ir agregando también por acá para que sea nuestro, bueno, parte de la comunidad de cariñositos y cariñositas en esta noche y en todos los días también. Por acá nos dice,
3: ya, mi amor, ya.
0: Tenemos otro mensajito. Hola, hola, ¿qué tal? Buenas, buenas.
2: ¿Cómo está, señorita preciosa?
0: Hola, hola.
2: ¿Cómo está mi reina? Mi reina preciosa de poner la corona, por Dios.
0: Es su madre.
2: ¿Y cómo está? ¿Y cómo la ha tratado todos los que están allí? Por favor, señorita preciosa, no me puede poner. Por favor, la música. Por favor, cara de gitana. Ya sabe cuál, amiga.
0: Por supuesto, si sabemos cuál amiga es, de quién se trata, de quién, quién será. Nuestra querida Toñis, que ella siempre se comunica directamente desde los encuentros. Así que le enviamos muchos cariñitos hasta allá. Espero que todo esté muy bien, que esté muy bien de salud, que siempre se mantenga con esa chispa, con esa alegría, porque por acá, muy a su manera, realmente nos contagia de alegría. Así que le enviamos un fuerte abrazo. Y bueno, cara de gitana, ya la estaremos colocando un poquito más adelante, pero no nos vamos a olvidar. Usted no se preocupe, que sí le vamos a estar colocando su tema. Muy bien, vamos a saludar a todos también. Por acá nos dice para la Fuerza Amarilla, les enviamos muchos cariñitos, gracias por llevarnos al otro lado del dial, gracias por estar ahí cerquita, tenernos al ladito con diferentes temas, motivándolos, cantándoles, porque esta noche recién empieza, mis queridos cariñositos y cariñositas. Vamos con más música, complaciendo las peticiones de nuestros cariñosos, y volvemos con información.

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0: Así es, y marcamos ya 20 horas con 22 minutos. Estamos en el segmento que a muchos les gusta, que a pocos les disgusta, y algunos también recuerdan un poquito de despecho, dicen por acá. Por supuesto, el segmento de la cariñosa que me rompió. ¿Cuál es esa canción que quieren escuchar en esta noche? En este segmento romántico, en este segmento que de pronto nos cae como guante, dicen, como anillo al dedo, porque estamos un poquito nostálgicos todavía, un poquito sentidos, nos comentan por acá. Con esto de la tri, pero recuerden chicos, por acá nos dice, yo estoy más triste, a ver, dice, más triste me tiene la tri que un encebollado sin chifles. ¿Cómo lo tiene usted la tri? A ver, cuénteme, ¿cómo lo tiene la tri después del super partido de anoche? ¿Cómo me lo tiene la tri? Por acá nos dice, la tri me tiene más triste que una cuenta bancaria después de Navidad. Uy. Bueno, en Navidad todos quedamos así con nuestras cuentas realmente. Por acá nos dice, a mí la tri me tiene más triste que una refrigeradora de soltero en fin de mes. O sea, vacía la refri. Oye, eso es verdad, eso yo ahí comparto porque realmente es así, con experiencia. Por acá nos dice, la tri me tiene muy triste porque tocó camellar y no hay feriado. Chuta, bueno, nos tocó. Lamentablemente nos tocó. Gane o pierda, decían por acá, no va a haber feriado, nos decían, porque no. Se portan irresponsables en el feriado. Cuidado. Bueno, lamentablemente estas cosas suceden en el fútbol. Ahora que Inglaterra elimine a México. Por acá nos dice, continuando escuchando la música, territorios por acá, gracias, los territorios totalmente activados de la cariñosa. Por ahí nos dice, una bendecida noche mi querida Chio y DJ Jairito, aquí estamos en compañía de la cariñosa. Estoy aquí como que... Acá nos dice, un bello programa desde Perú. Cariñitos, muchos cariñitos. Ella siempre nos envía muchos cariñitos desde Perú. Porque la cariñosa, definitivamente rompe fronteras, traspasa todo. Le enviamos muchos cariñitos también. Gracias por escucharnos. Por acá también nos dicen, saluditos, cariñitos desde el Pangui. Bueno, enviamos muchos cariñitos al Pangui. Yansasa también, que nos están escuchando. La región de Oriente, por supuesto. El oriente ecuatoriano, territorio de la cariñosa también, que nos están escuchando en esta noche a través de la 94.9 FM, a través de la web también. Qué lindo que nos estén escuchando. Recuerden que estamos en el segmento de la cariñosa que me rompió. Y por supuesto, nosotros acá estamos para complacer con cada uno de sus temas favoritos, porque luego de que la tri haya demostrado partido, bueno, ¿cómo los dejó la tri? Me lo pueden contar también acá a través del 0982-981-981. Por acá nos dice, la tri dice, me dejó más triste que batería del celular en 1% y sin cargador. Oiga, me ha pasado, de hecho me está pasando en este momento, les cuento, porque estoy ya con la batería al 10%, nomás que se descarga. toca tomar prestado el cargador de aquí de la radio. Por acá nos dice, la tri me tiene más triste que quedarse plantado y con la ropa comprada. ¿Les ha pasado? Dios mío, cuéntenos más a profundidad ese tema, queremos más detalles. Por acá nos dice, la tri me tiene más triste que parqueadero público sin un cuida mi carro. ¿Ya? Bueno, eso es cuando ya lo dejamos ahí, pues no, a la de Dios. Ay, todo cerrado, todo bien guardadito, que no pasa nada. Por acá nos dice, la tri me dejó más triste que internet cuando se cae en plena videollamada. Depende también de qué se trate su videollamada. Si no es algo importante, pues lo va a beneficiar. Sin embargo, si está en algo importante en la vida, ahí sí lo va a sentir mucho más. Por acá tenemos un audio también. Hola, hola, ¿qué tal? Buenas, buenas.
1: Hola, señorita preciosa. Estoy bien triste porque perdieron. No metieron ni un gol. Estuvimos viendo aquí en el parque de aquí de los encuentros. Estuvimos viendo, pero totalmente salió pésimamente mal esos. Entonces, la cuenta perdieron los de donde la camisa amarilla por la de Ecuador. Perdieron ellos, por favor. Pero porque reina preciosa, ya estamos tranquilizándonos, reina preciosa.
0: Qué linda, muchas gracias. Ya ven que doña Toñez también ha visto el fútbol. Muy bien, ella concentrada en la selección también, y dice que hemos perdido. Lamentablemente perdimos, y lamentablemente este sabor, este sentir de tristeza, lo tenemos todos. No durará, ya pasará. Ya saben que con el tiempo todo pasa, y a continuar. Esto también nos empuja a que nos impulsemos, a que sigamos trabajando, a que sigamos mejorando, porque definitivamente algo falló, ¿no? Algo falló, y eso es importante reconocerlo para precisamente no volver a cometer el mismo error.
2: Yo lo mandé a la ver.
0: Bueno, gran parte del país ahora mismo quizá esté en esa situación.
2: Vale, ver.
0: Muy bien, por acá nos dice, la Tri me dejó más triste que cuando veo mi cuenta del banco en cero, dice por acá. Bueno, sí, qué triste sensación, pero tomen el lado positivo, es fin de mes, es inicio de mes, ya por ahí las cuentas no creo que estén tanto en cero. Aquí nos dice, mi Yanelita nos está saludando también, tenemos un mensajito. Hola, hola, mi tío preciosa, Jairito el maravilloso, full cariñosa, nos dicen por acá. Los quiero mucho y les envío un abrazo de oso. Nuevamente le enviamos también otro abrazo de oso para usted, mi querida Yanelita. Gracias por ese lindo cariño, amor, y que siempre está al pendiente de nosotros también. Así que un besote de vuelta también. Por acá nos dicen, la Tri me dejó más triste que mi ex, dice. ¿Cómo, Vuelta? O sea, su ex sí la dejó triste. Bueno, chuta, ahí sí ya. Diferentes sensaciones. Algunas las dejan enojadas, algunas las dejan tristes, decepcionados. Bueno, nunca es positivo en tema del ex. Por acá nos dice, la Tri me dejó más triste que una, no, este ya nos habían enviado también, que una salchipapa sin papas, nos dice por acá, pero eso no suele pasar, chicos. Por acá nos dice, la Tri me dejó más triste que el final de la película del Titanic. Bueno, ¿y quién no ha llorado con la película del Titanic? Definitivamente. Qué buena película. Oigan, no, pero hablando de películas, ya que se abordó este tema, a mí la película que más me ha dejado triste es esta de Hachiko. No sé si han visto la del perrito. Uy, no, yo con esa lloré en toda la película. Así que creo que debería ser la pregunta también, películas que los han hecho llorar mucho, mucho, ahí para tener un listado preferido. Muy bien, vamos a continuar con más de Los Vallenatos. Y por acá también nos solicitan, nos dice, ayer y hoy, por favor. Y saludamos también acá a la tierra del Eterno Valle. Aquí el Eterno Valle del Sol, dice acá. Así es, el Eterno Valle del Sol. La ciudad del Eterno Sol, Cataballo. Enviamos muchos cariñitos también, territorio de la cariñosa. Por acá nos dice, hola, hola, Chío. Dice, hoy es mi cumple, salúdame. ¿Cómo? Ahí lo enredamos al Valle del Eterno Sol. Así es eso. La ciudad, ya, lo dijimos de otra forma. Bueno, por acá enviamos muchos cariñitos a Jonathan que nos está saludando también por acá. Nos dice, hoy es mi cumpleaños, nos dice por acá. Así que por favor. favor, un cariñito. Por supuesto, le enviamos un cariñito para Jonathan, que está cumpliendo años el día de hoy. Oiga, este 1 de julio trae grandes sorpresas. Por favor, celébralo, vívelo, festéjalo, todo a conciencia. Proyéctate nuevas cosas, metas, y trabaja mucho por ellas, siempre con buena actitud. Y por supuesto, hoy es tu día, ¿no? Todos los días festejamos nuestro cumpleaños, nuestro nacimiento, nuestra llegada a este planeta, porque todos tenemos un objetivo importante, así que a cumplir eso, ¿eh? Le enviamos un cariñito, muchos abrazos y por supuesto bonita música para dedicar, para acompañarlo y que comparta con toda su familia. Un abrazo fuerte y que vivan los cumpleañeros, que vivan los cumpleañeros de este día, que vivan, por supuesto. Y bueno, acá suena más música.

Así estamos sonando, sonando directo, directo para el corazón con estas canciones. Por acá marcamos ya 20 horas con 46 minutos, complaciendo a todos y cada uno de nuestros oyentes en esta noche, a todos nuestros cariñositos y cariñositas que están en sintonía, que están en contacto acá de Regresando Ando. Como todas las noches, los acompañamos desde las 19 hasta las 22 horas. Por aquí nos dicen, hola, hola, Chío, dice, un saludito, dice mi esposa, para mi esposa, que se llama Daisy, y ponle algo bonito, sí, Chío, por favor, dicen acá. Muy bien, le vamos a estar colocando también temitas dedicando acá, que viva el amor, que viva el amor, qué bonito, estas manifestaciones de cariñito que se dan aquí a través de la radio, qué chévere ser ese canal para que eso se ejecute. Por acá les enviamos un fuerte abrazo y por supuesto reiteramos el cariñito para Daisy, de parte de su amado esposo, que por acá está pendiente. Tenemos también ya, bueno, se nos viene el espacio contratado, así que no se nos vayan. Por ahí una querida oyente dijo, se viene la pausa activa. Bueno, vamos a llamarlo así, vamos a llamarlo como la pausa activa. Así que les agradecemos mucho que continúen en sintonía. De pronto por ahí alguna cosita que escuchen pueda servir, ¿no? Es importante informarnos de todo y cada uno de los aspectos, situaciones. Les enviamos muchos cariñitos. Por acá nos dicen el Valle, territorio de la cariñosa. Gracias por escucharnos. Por acá también nos dicen sauces, sauces. Gracias, gracias. Qué bonito también saber de ustedes. Les enviamos un fuerte abracito a todos y cada uno. Y vamos a continuar con más música antes del espacio contratado que ya se nos viene también en unos minutitos. Esto es Regresando Ando. Así que quédate con nosotros.

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amados hermanos de la costa, sierra y oriente ecuatoriano. Bienvenidos a su programa, La Mesa Curandera, Flor de la Esperanza. Muy buenos días, buenas tardes, buenas noches. Hoy voy a ayudarte en la Mesa Curandera. Voy a ayudarte a regresar, a que recuperes a la persona que amas. ¿Cómo te duele el cambio de tu pareja? De la noche a la mañana, tu pareja ha cambiado demasiado. Anda brava, amargada, aburrida. Mi querido amigo, tú quieres recuperar a la persona que amas. 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Hermanitos de Zamora Chinchipe, de Paquilla, Nangaritza Alto, amigo de Yacuapi, Centinela del Cóndor, Yanzaza, mi querido amiga, hermanita de la sintonía, tu matrimonio se está destruyendo. Tú no quieres perder tu hogar. Sufres porque ves cómo tus hijos están sufriendo por el padre o por la madre. Tráeme la fotito. Sí, tráeme la fotito. Tienes una prendita, tráeme la prendita. Hermanito que me está escuchando en Palanda, amigo de Valladolid, mi querido amigo de la Chonta, amigo de la Canela, de Zumba, amigo del oriente ecuatoriano. Basta de lágrimas, basta de sufrimiento. Has empezado mal el año 2026. ¿Cómo pasa el tiempo? Y sigue la

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Hermanito de Cariamanda, de Gonzanamá, Nambacola, Changa y Mina, amigo de Malacato, Vilcabamba. Muy buenos días, buenas noches, buenas tardes. Yo soy el curandero Damián, soy el maestro y te voy a hacer la consulta. Puedes preguntarme lo que tú quieras, hermanito. Por ahí te han dicho que tu pareja te es infiel. ¿Cómo te duele? Sí, te duele que tu pareja te engañe, pero tú la amas, tú la quieres. ¿Quieres que cambie? Yo te ayudo, amigo, yo te ayudo. 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Cuidado, yo no soy brujo. Soy curandero, soy chamán. Yo te voy a decir la verdad. ¿Qué es lo que está pasando en esa mina? Estás trabajando en la minería. Encontraste la beta. Vuelta se desapareció. Hay mucha ambición. A lo mejor tienes compañeros, socios muy ambiciosos. Todavía no encuentran el orito y ya están pensando en qué gastar. No, mis amigos, el oro, la minería es bien recelosa. ¿Cuántos hermanitos mineros tienen el secreto del curandero Damián? Allá en Nangaritza Alto, amigos de Nambija, de San Carlos, amigos que están en Ibarra, en Otavalo, amigos de Macas, de Tihuinza. ¿Cuántos compadritos, comadritas tienen el secreto del curandero Damián? Y hoy están felices porque han encontrado la veta de oro. Mis amigos, hoy es el día especial de consultar, preguntar.

puedes hacer hoy. Hermanito, te duele la cabeza, no duermes. Estás estresado, preocupado. Las deudas, la universidad de la niña, la mujer brava. Tu mujer no suma, resta. Tu mujer todo lo ve dinero. Eso te aburre. No te ayuda tu mujer. Se ha vuelto muy vanidosa. No era así. Era una mujer buena. Hoy tu mujer ha cambiado demasiado. Ni la ropa te lava, pero te pide dinero. 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

para hacerte una buena limpia, un buen florecimiento, con las espadas de plata, espadas de acero y espadas de oro. 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

gastritis. Tráeme la muestra de la orina, vives enfermo. En la casa solo hay enfermedades, problemas, insultos. Se ha vuelto un ambiente muy pesado en tu casa. Tu hija se ha vuelto rebelde, tu hijo se ha dedicado al trago, tu hijo, tu compañero trabaja, sí, el hombre trabaja, pero se ha vuelto borrachito tu compañero, tu marido. Voy a ayudarte. 09

y Simán Chichito, amigo de la Chonta, Cucabamba, San Andrés, Valladolid, hermanitos del oriente ecuatoriano. Hoy día quiero que me llames. Al finalizar el programa, llámame para leerte las cartas. Consulta, pregunta, no te quedes callado. Hoy es tu día. ¿Quieres salir de la pobreza? ¿Quieres tener lindos animales? ¿Quieres tener tu volqueta? ¿Quieres tener tu finquita? ¿Tus animalitos propios? Vamos a ayudarte. 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Gracias Ecuador, gracias Costa, Sierra, Oriente. Gracias Zamora, Chinchipe. Gracias a la provincia de Loja. 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

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Es bonito tener buena salud.

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2: Y por supuesto, por acá el ritmo de rancheras, estamos con Regresando Ando. ¿Qué tal? ¿Cómo me les va? ¿Qué les pareció el espacio contratado también? Gracias por estar en esta pausa activa y por continuar en sintonía de la 98.1 y 94.9. Qué bonito tenerlos por acá, qué bonito que nos acompañen y que también nos permitan acompañarlos en sus diferentes unidades de transporte, en sus diferentes trabajos, actividades. Hay quienes están iniciando la jornada en este momento de la noche, así que por acá los saludamos y les hacemos llegar un atento cariñito para que se activen, para que se pongan al 100%. Si están fuera, si están por ahí de pronto caminando en sus diferentes negocios, haciendo ejercicio, bueno, hay muchas actividades, ¿no? Nocturnas. También les pedimos que se abriguen porque creo que está lloviendo. Además, el frío como que está empezando a llegar. Por acá está como que un poquito frío como su corazón, dicen. Por acá nos dice la tri me tiene más triste que un te quiero como amigo por WhatsApp. aquellos que los dejan en la friendzone, bueno. Creo que a todos nos ha pasado en algún momento, así que sí, es una sensación triste. Por acá dice, la tri me tiene más triste que un ex viendo que ya lo superaste. Bueno, aunque no tanta tristeza, ¿no? Por acá nos dice, la tri me tiene más triste que ver a tu crush de la mano con otro. Definitivamente sí, eso sí es un golpe bajo. Por acá nos dice, la tri me tiene más triste que quedarse en un supletorio. Dice, quedarse al supletorio por una décima. Bueno, enviamos muchos cariñitos a todos los que están en supletorios en este momento, porque si mal no estoy, ya los chiquillos salieron de vacaciones, están disfrutando en casita, pero quienes por ahí se quedan, creo que también a estudiar un poco más, a estar un poco más atentos también, mis queridos chicos. Por acá nos dice, la tri y me pone más triste que mojarse con el agua del charco por culpa de un carro o de un bus. Eso de mojarse con el agua del charco. Bueno, sabemos que es cuando cruza la calle, cuando de pronto está por ahí esperando en la parada y pasa un carro. Ahora en tiempos de lluvia es un poquito complicado también, así que a tener cuidado. Por favor, chicos, si están al volante, no dejemos empapando eso, no. No, tengamos cuidado porque si no, qué frío. Cuidado con esos charcos. Por acá nos dice, estábamos hablando también de Julio, ¿no? Que hoy es el inicio también los santos Julios, quienes hoy tienen el nombre de Julio, quienes se llaman Julio también, feliz día, que por acá también dicen que hoy es su maravilloso santo, dicen. Hoy tenemos el meme, siempre decíamos, estábamos hablando del meme, bienvenido Julio, si ya se asoma Julio o ya se está yendo Julio, y siempre le hacen referencia a Julio Iglesias, siempre, pero bueno, ¿por qué? ¿De dónde nació esto? ¿De dónde vino este fenómeno, no? Por acá nos dice que el fenómeno de memes de Julio Iglesias es más profundo y divertido de lo que parece, pues nació en Latinoamérica y la tendencia comenzó en países de habla hispana alrededor del año 2014, antes de volverse un fenómeno global. También dura todo el mes, les cuento, dura todo el mes de julio. Los memes cambian según el día. Al inicio se asoma julio, a la mitad estamos a mediados de julio y al final se está yendo julio. Este también es un espectáculo de antesala donde durante todo el mes de junio la gente ya comparte memes con la frase ya se asoma julio. Creo que en los últimos días del pasado mes de junio obviamente veíamos más este meme. Por acá nos dicen también que el artista confesó en una entrevista que el meme donde él está señalando con el dedo y la frase y lo sabes es su preferido, preferido del artista. Así que también declaró que le parece una maravillosa forma de que las generaciones más jóvenes que no crecieron con su música lo conozcan. ¿Qué tal eso, chicos? Y acá también nos cuenta que sus propios hijos, como Enrique y Chabeli Iglesias, han compartido estos memes en sus redes sociales para unirse a la diversión de Julio. ¿Qué tal? Muy bien, esto les puedo comentar acerca del meme que tuvo su origen en el 2014. Vamos ya 2026 y el meme sigue vigente. ¡Qué bien, ¿no? Por acá nos dicen, buenas noches, cariñositos, nos dice... un saludo enorme y cariño, dice, para mi amor Joy Coronel, de su amorcita Mari Mucha. Mari, muchos besitos y abrazos a la distancia, que Dios me lo cuide siempre, que se encuentre trabajando por Zumba, dice, muchas gracias. Bueno, qué lindo que aquí el amorcito, se expresa mucho amorcito. Ojalá, ojalá nos esté escuchando por acá, Joy Coronel. Acá el amor, Jairito es un antiamor, él, y eso que todos le brindamos amor, es un consentido. Muy bien, le enviamos muchos cariñitos para Joy Coronel de parte de su amorcita Mari, que le envía por acá muchos besitos, abrazos a la distancia, y que esté trabajando, que esté trabajando, concentrado en lo suyo, que ya en casita tendrá su recompensa. Así que pilas, pilas por ahí. Marcamos 21:24, vamos a ir ya con las baladas. Muchos nos han solicitado por acá estos clásicos del ayer, así que ya les vamos a ir complaciendo. Pero si de pronto se te acaba de ocurrir otro tema, tienes algo en mente, quieres recordar, volver a vivirlo, márcanos a través del 0982-981-981. Ya sabes que nosotros acá estamos para complacerte hasta en punto sean las 22:10.

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Así es, y por acá seguimos sonando. Acá estamos directamente desde la cabina de la 98.1 y 94.9 FM. ¿Qué tal están por ahí? ¿Qué tal están pasando? Tenemos ya 21 horas con 40 minutos. Ya resta poquito tiempo para terminar nuestra emisión de Regresando Ando. Esperamos tener ese calorcito abrigador que en esta noche te permita soñar, te permita relajarte también, ser esa compañía ideal a esta hora de la noche contigo. Gracias por escucharnos, gracias por escribirnos y también por enviarnos tus diferentes notitas de voz, que para nosotros es una alegría escucharte. Por acá nos dice, por favor, la canción de Darwin, Viento en Soledad. Ok, lo vamos a estar colocando, muchas gracias. Por acá nos dice, aprovechando que estamos en julio y estamos hablando de Julio Iglesias, un temita de Julio Iglesias, ajá. Muy bien, ya lo vamos a estar colocando también, una canción cualquiera entonces, cualquiera de Julio Iglesias, muy bien. Por acá nos dice, con el tema de la tri me tiene más triste, dice que pisar un chicle con zapatos nuevos. Muy bien, por acá nos dice también, la tri me tiene más triste que ir a la playa y que te llueva todos los días. Uy, no, eso sí debe ser terrible, fatal. Ir a la playa y que nos llueva, no, no. Si uno se va a la playa es para broncearse, para estar llenándose de en la arenita, relajarse, quemarte un poco. Bueno, esas son las cositas que suceden en la playa, no llover. Bueno, por acá nos dice también, la tri me pone más triste que pasar el 14 de febrero con la almohada. Bueno, eso, bueno, sí, nos pone tristes porque hay quienes sienten también la soledad. Y bueno, a veces dicen extraño salir con alguien, extraño ir de viaje, hacer actividades de ejercicio, subir montañas, escalar. Y a veces estamos muy solos, entonces sí, también es un poquito triste. Pero bueno, nada que una buena canción y el tiempo no lo supere. Porque cuando es esa persona de llegar, chicos, los encuentra en sus diferentes actividades y en cualquier momento. A veces no es necesario que uno lo esté buscando. Llega lo que debe llegarte. Por acá nos dice también, la tri me tiene más triste que exposición grupal donde nadie hizo nada y solo avanzan a saludar, dice, a saludar las recomendaciones y el agradecimiento. Bueno, eso es la típica en las exposiciones, donde nos toca leer todo y al final dicen, y bueno, a continuación mi compañera, a continuación mi compañero. Bueno, es la típica también que sucede, tiempos de colegio. Por acá también nos dice, por favor, un saludito de cumpleaños. Oigan, hemos tenido muchos cumpleañeros en esta noche, varios que están cumpliendo años. Así que nuevamente reiteramos un abracito y muchos cariñitos. Disfrútenlo, pásenlo bonito, pero siempre todo juiciosos, ¿eh? Modo juicioso, a conciencia. No se nos pierdan tampoco porque es complicado. No solo pierden la conciencia, sino también todas las facultades de su cuerpo. Así que, por favor, con mucha precaución. A ustedes, chicos, que de pronto nos están escuchando, Duval, por aquí también Jorge, Mauricio, con cuidado. Mañana esperamos verlos temprano por acá, ¿eh? Y buenos y sanos. Por acá nos dice también,

qué lindo que formemos parte de todos estos eventos que de pronto también dinamizan la economía lojana y también forma parte de esta cultura rica de la música, ¿no? Por acá nos dice, hola, hola, un cariñito para Cariamanga, dice, para mi amiga Blanca Calderón, que está en su casita descansando. Le enviamos muchos cariñitos, entonces... Esto va para Cariamanga, para Blanca Calderón, que está descansando de parte de, por acá, de un oyente, de un fiel oyente, que la tiene presente, dice, pese a que su amiga la tiene muy presente. Qué bonito, que viva la amistad también, porque acá no solo celebramos el amorcito, sino también la amistad. Iniciamos julio, 1 de julio, tenemos ya 21:45, y en estos últimos 15 minutos que nos quedan de programa, vamos a continuar con los clásicos, clásicos del recuerdo, porque sí, porque escucharlos también significa volver a vivirlo.

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2: Así es, así disfrutamos de los clásicos del recuerdo, porque por acá es volverlo a vivir todo, aunque por aquí acompañados de lluvia, nada que no abrigue nuestro corazoncito, que una buena, buena canción clásica, viejita, viejita, aquí La Cariñosa presentando a las viejitas más escuchadas. También saludamos a Catamayo, el Valle del Eterno Sol, esta vez a mi amiga, mi preciosa amiga, mi Koshi, la Koshi Zambrano, que está en sintonía. Ella dice que nos escucha todas las noches, así que le enviamos mucho cariñito desde acá, un abrazo gigante. Probablemente la vea el día de mañana, les cuento, pero voy a estar por allá, así que un abrazote desde ya. Y bueno, mis queridos cariñositos y cariñositas, hemos llegado a la parte final de nuestro programa. Gracias por acompañarnos nuevamente acá en una emisión más de Regresando Ando. Recuerden que nosotros estamos acá junto a Jairito desde las 7 de la noche hasta en punto sean las 10, presentándoles cancioncitas, comentándoles detalles importantes del día, siempre que sea en pro de ustedes, haciendo conversa, chistecito, que ustedes también son muy creativos cuando se lo proponen, ¿eh? Así que yo súper feliz y contenta de leerlos y escucharlos a todos y cada uno de ustedes. Les enviamos un fuerte abrazo, abrigador, por supuesto. Gracias por estar con nosotros a través de la 98.1 y 94.9 FM, a través de la página web también, que nos están escuchando. Y por supuesto, nos vemos el día de mañana. Soy Chío López y pues conmigo hasta mañana. Vamos a pasar a Jairito también para que se despida.
3: Así es, mi querida Chío, llegamos a la parte final de nuestro programa en este miércoles, mediado de semana. Muchísimas gracias a todos por la sintonía, por estar junto a nosotros en esta noche. Le dije una noche media fría, yo... con un poco de lluvia, nosotros acompañándoles como siempre con la música que te gusta escuchar, lo que siempre te caracteriza en La Cariñosa. El día de mañana estamos nuevamente por acá a partir de las 19 horas, así que cordialmente invitados a escucharnos. Y más tempranito, 5 en punto de la mañana, están los chicos en el Mañanero con La Cariñosa. Ya saben, esta semana está el señor DJ Brian Castillo junto al señor Homero Beatmaster, así que cordialmente invitados a escucharlos a partir de las 5 de la mañana aquí por La Cariñosa, qué buena moza.
2: Así es, La Cariñosa, qué buena moza, ya lo dijo Jairito. Quédate con nosotros en toda nuestra programación aquí, encendiendo el día, encendiendo la noche, desde las 5 de la mañana hasta las 10. Estamos totalmente activos fines de semana. Ya saben que La Cariñosa es bien cariñosa con todos ustedes porque los complace en todo, definitivamente. Nos vemos el día de mañana, así que besitos a todos. Chao, chao.

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0: 11:07. 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
1: 3:58.
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Sigue el dolor, sigue la enfermedad. ¿Qué es lo que está pasando con tu salud? 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

que comes te hace daño. 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Hoy día, en este bello día,

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0: mezclé con la hierba del buen querer, la esencia de la querendona. Aquí está la arte bendita, el San Antonio del amor de doble cara, para que recuperes a la persona que amas. 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Por la mañana, por la tarde, por la noche. 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
3: 4:58 minutos.

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Jueves, acompañándoles en una mañana más del jueves. No te me asustes. Jueves, para pasarla sumamente bien con ustedes. Jueves.

0: sobre todo este jueves, listos para decir, aquí estoy, papá Dios, aquí estoy, papá Dios. Vamos a levantarnos, a sacar este país, este Ecuador, a la familia adelante, porque la única manera de salir adelante, ¿cómo es? Trabajando, laborando, levantándose temprano, quitando ya las chaunas de los ojos y diciendo, papá Dios, aquí estoy, que se haga tu voluntad, mas no la mía. Y escuchando la cariñosa 98.1 y 94.9, línea de contacto totalmente habilitada, 0982-981-981. Como todas las mañanas, bien acompañado con el niño Brian Castillo, DJ, sí señor. Aquí está Briancito, lo que el pueblo pedía para el pueblo, señor. Hermano, no hará daño, dice Brian, dormir solo 2 horas al día, dice, por Dios. Virgen Santa, yo lo veo hasta queriendo mezclar, hermano. Ya en la concretera, mejor ya. Diosito bendito, mijo, ¿cómo estamos? Brian Castillo, DJ, buenos días, papito.
1: Muy buenos días, Omarito, muy buenos días, cariñositos. Aquí estamos para alegrarte este día jueves.
0: ¡Jueves! ¡No te!
1: Ya saben el resto.
0: ¿Qué tal, Brian? ¿Todo tranquilo? ¿Todo en paz?
1: Sí, sí, todo chévere. Nomás con frío, pero aquí estamos.
0: Oye, qué bestia, qué frío, loco. A estas alturas de la vida, no sé si comprarme una buena cobija de tigre o de una vez enamorarme ya. La plena, hermano. Qué frío, ¿no? ¿Qué hace en la madrugada? Qué chachay que hace en la madrugada. No sé si comprarme una cobija de tigre o enamorarme. ¿Cuál de las dos crees que sale más barato, loco, ve?
1: La cobija.
0: La cobija, dice. Buenos días, buenos días, buenos días, buenos días. La gente que está siempre con nosotros acompañándose, quiero que se comience a reportar, por favor. Reporte sintonía porque no hemos dormido juntos, papitos. Vamos reportando sintonía. En este momento quiero ver si ya están, por supuesto, ya están despiertos. ¿Qué están haciendo? Quiero conocerles en este momento. Vamos, muchacho, vamos. Levante, papito, levante. Cecilia Vince, buenos días. ¿Cómo estamos?

0: levante, por Dios, no pierda la costumbre, levántese, aproveche, ahorita es que ya no hay que hacer desayuno pronto para las guaguas, levántese a trotar, levántese a hacer alguna otra actividad, excepto hacer más guaguas, eso no, eso deje nomás. Levántese a hacer otra actividad, levántese a trotar, levántese a correr, levántese alguna cosita más, pero no pierda esa costumbre del cuerpo para levantarse, eso, levante, repórtese con la cariñosa. La gente en los Estados Unidos también envíe su reporte de sintonía ya para saber que no les ha agarrado todavía la migra. Confirme, mijo, a ver, ¿quién anda por ahí?
1: Hola, hola, hola, buenos días, buenos días, buenos días. Aquí te saluda tu fiel oyente, Fernando. Ya desde las tempranas horas del día, laborando, laborando aquí, con rumbo a Chuquiribamba. Pues, hermano, con respecto a la pregunta que tú dices, ¿qué sale más barato? Yo creo que la cobija, hermano, yo creo que la cobija. Porque la pones como tú quieras, donde tú quieras, la lavas como tú quieras y cuando tú quieras. La otra, no, ahórrate los dolores de cabeza. Un excelente día, bendiciones,
0: una
1: gran sintonía.
0: Hermano lindo, más barato sale la cobija, dice, la pones como quieres, donde quieras. La otra media le estás diciendo a mi hija, ven pachangar. Ay, me duele la cabeza hasta ahí. 5:19, señoras, señores. De esta manera, vamos.

0: la mañana. 5:32, papito lindo. ¿Rumbo a dónde están yendo, mijitos lindos? Buen día, Berito, excelente programa, full sintonía, dice rumbo y Atundaime, en compañía de la mejor, la cariñosa, qué buena moza. Buenos días, dice cariñito para Joshito, Quille, full sintonía, rumbo a Macará, qué lindo, y en la fuerza sobre cuatro ruedas, hermano, cómo anda de aquí para allá, qué bonito. Doña Antonia, buenos días, mamá Antonia, también, ya reportando sintonía.
1: Buenos días, voceros, mujeriego, perdedores, todos son ustedes. No me puede poner la música de...
2: ¡No!
1: Las cuatro tablas, por favor. Ya sabe cuál, amiga. Ya sabe de dónde es.
2: ¡No!
1: Gracias.
0: ¡No! Dice. ¿Qué dice el moreno? Vea, todos estamos familia.
3: Aquí estamos, buen día, pisco muerto, buen día, hermano, está chacha, y ahora qué será, que no quedará dar feriado hoy día,
0: que no quedará dar feriado,
3: hermano, aquí donde, la que ofrecen a tranca cerrada,
0: ahí estamos, este jueves viernes, dice que hay desierto, que se han estado confundiendo con los jugadores de la selección y el Moreno ha estado recibiendo, dice, los regalos por el Ener Valencia, dice. Ah, no, que ha estado parejito, dice, dándole al Moreno por el Ener Valencia. Oli, Oli, dice, cariñositos, excelente programa, chicos, besitos en el pupo, gracias. Mi Andreita preciosa, gracias por estar despertando con nosotros. ¡Qué mejor manera de hacerlo con este mañanero! Sí, señor. La gente comienza a enviar su reporte de sintonía. Recuerda que hoy tenemos música poderosa para cada uno de ustedes. Así que 0982-981-981. ¡Qué manera de despertar! ¡Vamos, muchachos! Con alegría y con fe. Porque hoy todo va a ser diferente. Hoy va a estar todo hermoso. Una belleza. Señores, vamos, mi pana Marquito. Marquito.

0: Dice que este jueves, dime tú,
1: ¿qué vas a hacer?
0: ¿Qué es donde la tía Vicky? Hola, buenos días, Alexita, también, ¿cómo estamos? Alexia Morocho, buenos días, también a Full Sintonía, dice. Hola, ¿qué más, Omerito? Buen día, mijo. Que anda medio con hipo la señal, dice hermano. Mucho frío, ¿no ves que esas antenas, hermano, ya le está pegando la gripe, creo? Arriba en el cerro de ventanas, hermano. Al rato, hermano, Diosito bendito. 5:43, mijos lindos. Confirmo, Marcito, ahí. Ya te has perdido tiempos, mijo lindo, ya voy. Hoy mismo, hermano, te visito, hermano. Hoy mismo te visito, hoy toca ya. Ah, bueno, esas mixtas, hermano. Así que ya vamos, Omarcito, póngase pilas hoy día. Aquí estamos, dice también la gente en el sector de Las Pitas. ¿Cómo estamos? Buenos días. La gente en el Puerto Seco, buenos días también. Oiga, chachay, qué frío, dice. Más barato sale la cobija tigre, dice. Y esa no te anda hablando por llegar tarde. Más barato sale la cobija tigre, dice. Y esa con una lavadita ya queda, dice, por Dios. Aquí estamos, full lluvia, pero despertando con el mañanero, dice con la cariñosa. Qué rico, hermano. No, oye, sí, chacha, oye, todo el Ecuador mismo creo que se ha puesto un frío. No. Qué bestia, Diosito. Creo que ya, Diosito anda acá, anda con iras de que estamos solteros, puro soltero nomás, hermano, y nos anda mandando este frío para allá, pues obligarnos, hermano, a tener alguna cosita que abrazar, ¿no? Cariñositos.
2: ¡Jesucristo!
0: ¡Cierra el
2: refri!
0: Oye, todavía la heladera ha dejado, hermano, abierto ese Jesucristo, por Dios, que está frisísimo, Diosito santo. Cariñositos, muy buenos días, que tengan un excelente día. Y está mi pana Floro Medina también, ya en sintonía total. ¡Qué lindo, por Dios! La gente que siempre anda con nosotros, la gente que anda siempre acompañándose. Buenos días, nuestros amigos ganaderos ya están también sacando la leche a la vaca. Qué rico también, Dios mío, bendito. La gente que anda despertando ya a sus cultivos también, a fumigar, a ponerle bonito a su negocio. También andan despertando ya los jefes, los emprendedores, oigan, en Catamayo, en Zamora, en Yanzaza. La gente en el oriente ecuatoriano, ¿cómo estamos? Buenos días. Los emprendedores que día a día sacan adelante. Adelante, Ecuador, adelante, dijo el hombrecito ese. Sacando a su negocio adelante para el bienestar de su familia. Vamos, tenemos que irnos al espacio contratado en este 2 de julio. Llegó julio, justo, hermano, para pegarnos un San Jueves, sí, señor. Nos vamos a un espacio contratado, chicos. Enseguida estamos de regreso para ponerle más alegría, más energía. Así que no te despegues de la mejor, la cariñosa. ¡Qué buena moza!
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6: Amados hermanos, bienvenidos al programa La Mesa Curandera, Flor de la Esperanza. Muchísimas gracias, amigos míos. Qué felicidad llegar nuevamente al programa y sobre todo recibir mensajes y llamadas telefónicas diciéndome gracias, don Damián. 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Hermanito, si existe la maldad, cara vemos, corazones no sabemos. Usted a lo mejor, usted no pelea con nadie, Usted no le hace daño a nadie, le hace favores al vecino, le hace favores a su hermano. 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

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Donde trabajas, te están tratando mal. Donde trabajas, la esposa de tu jefe te trata mal. 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Trabajas de chofer en esa volqueta, en ese tráiler. Hermanito, estás aburrido porque trabajas todos los días, pero el dinero no te alcanza. ¿Cómo te da pena ver a tu marido, al padre de tus hijos, que trabaja duro en esa mina, trabaja duro de chofer, pero no le alcanza el dinero? Las deudas deben al banco, al chulquero, a la tienda. 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
1: 5:58.
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0: 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Ajá, Guambrita, la que decía ya de venir rogando, decía. Aquí estamos, mejor en la cariñosa, con esta buena moza. Mucho frío, dice don Jorgito Jaramillo. ¿Cómo estamos? Buenos días. Una desgracia que no deja de llover, dice. ¿Cómo estamos? Buenos días. La gente también en el cantón Paquisha. ¿Cómo estamos? Buenos días. Qué gusto poder estar junto a cada una de ustedes. Y es que así tiene que ser. Así tiene que ser, señores, este mañanero, con toda la actitud positiva. Y yo sé que está frío, yo sé. Yo sé que da una pereza levantarse de mañana. Yo sé. ¿Para qué les digo que no? Pero sí. Yo sé que hace un chachá y que bestia cosa que uno le da un frío. No. Levantarse. Pero aquí estamos, señores. Aquí estamos con la mejor energía, con la mejor actitud. Y sobre todo estamos con el mejor dial, la cariñosa 98.1 y 94.9. Y sobre todo estamos con el mejor programa, el mañanero con la cariñosa. Tenemos al mejor público, ¿qué más podemos pedir en esta mañana? Solo reporte de sintonía, señores, reporte de sintonía en este momento. 0982-981-981. Epa, que hoy tenemos la chicha cantando, ya sabes, hoy tiene que pedir su chicha cantando ya más adelante, sí señor. Briancito, yo le quiero hacer una pregunta, mijo lindo. Yo le veo que usted es un hombre bien serio, un hombre bien acá hasta cabal, ¿no? Bien, sobre todo, centrado en las cosas que usted hace. Pero dicen que el amor a veces a uno lo vuelve medio loco. Medio bruto, dicen que a veces a uno le vuelve. Ya para ser sincero soy. No, la plena. Yo hace rato estaba meditando y cuando mientras está hablando el señor Damián, hermano, yo entro en mi momento de yoga. Entonces yo me estaba meditando, no pensando, estaba. Y me acordé de un TikTok que decía, uno hasta donde viaja por amor, decía. Y veo gente que viaja, digamos, de Loja a Morona, Santiago. De Morona, Santiago, al Guayas. O sea, y a veces solo por verlos, qué sé yo, un día. A esa persona. Usted, Briancito, ¿hasta dónde llegaría por amor? No, a Ecuamed está cerquita aquí, ¿no? ¿Tiadre? Sí.
1: Hasta nomás
0: llegaría. ¿Hasta dónde llegaría? ¿O hasta dónde ha sido lo más lejos que usted ha llegado por amor?
1: Aquí en Loja nomás.
0: Solo Loja nomás.
1: Sí.
0: ¿Y alguna locura que haya hecho por amor?
1: Ni una hasta ahorita.
0: Yo sí le dije, este Brian es bien centrado, por Dios. Este Brian no es así de que esos que andan ahí haciendo locuras por amor. ¿Sí ha llegado a Carigán por amor?
1: No.
0: No ha llegado, padres, a ti. Alguien que me lo haga conocer, este muchacho, es el lugar donde dice que las almas penan.
1: Claro, es que...
0: Un hombre serio.
1: ¿Cómo se dice? No.
0: ¿No ha ido a las almas gemelas?
1: Tampoco. Bueno, he pasado por ahí porque el carro pasa.
0: Madre, o sea que usted no conoce nada de esos lugares.
1: No.
0: Virgen Santa, vea. Alguien, por Dios, Diosito bendito, que le haga conocer a este muchacho. ¿Qué va a hacer que Taita Dios vaya a querer recogerlo sin ir a conocer esos lugares? Virgen Santa, ¿usted estaría dispuesto si sale una cariño oyente y le dice, Brian, yo te llevo a conocer? ¿Fuera o no fuera?
1: Por conocer de uno.
0: Por conocer de uno.
1: Por otra cosa no. Déjalo.
0: Por otra cosa no, solo por conocer nomás. Vamos a ver. Oiga, la pregunta de hoy que yo quiero hacerles a ustedes, también quiero compartir con ustedes, es ¿hasta dónde ha llegado por amor? Ya, yo sé que hay algunos hermanos, qué sé yo, bueno, digamos, no solo hablo de distancia, ¿no? Escúchese bien, no solo hablo de distancia, sino hablo de decir, yo he llegado hasta, qué bestia, a darle toda mi plata e irme sin ni un solo centavo en el bolsillo, con tal de verle linda enamorada mi guambra, ¿ya? Entonces yo quiero que eso, ¿hasta dónde usted ha llegado por amor? ¿Ha sido capaz de llegar por amor? ¿Qué dice, hermano?
2: pilas de Homero para llevarlo al Brian donde la tía Vicky confirme.
0: sí conoce allá donde la tía. ¿Sí ha sido sobrino alguna vez usted?
1: Tampoco
0: dice. Don Jorge, por Dios, cierre mi ahorita, Hornados Lupita, y venga para llevarlo, por Dios bendito. No, bueno, a las 10 ya dice que están, que hay atención. Si no, aunque sea saque unos 4 hornados para ir a dejar a esas pobres niñas que están ahí muriendo de frío y con hambre, por Dios bendito. ¿Hasta dónde ha llegado usted por amor? ¿Hasta dónde la tía Vicky dice por amor? Dice, a ver, yo sí le di. ¿Hasta dónde ha llegado por amor? Chicas, las escucho en este momento, porque ellas son las más enamoradas. Ellas dicen, ay, dice, yo por amor soy capaz de irlo a ver en la radio, dice, ¿ya? Así que vamos, muchachos, ¿hasta dónde usted ha llegado por amor en este momento? 0982-981-981. ¿Hasta dónde ha llegado usted por amor?
2: Hermano, yo por amor, hermano, le daba el celular a mi novia.
0: No.
2: Y hermano, me olvidó de borrar los mensajes de todito el ganado, hermano. Y me dijo, chis.
0: Ahí está.
2: Yo por buena gente,
0: dice todavía. Nelly Susana, ¿cómo estamos? Buenos días, mija linda. Vamos contándonos entonces, muchachos. ¿Hasta dónde ha llegado usted por amor? Mano lindo, y una vez me gasté todita la plata que tenía, solo por amor, llevándole, según yo, al KFC. Llevándole, hermano, pagándole taxis. Mano, yo chido, yendo, volviendo en bus, hermano, virgen. Hermano lindo, yo de eso sí digo una verdadera desgracia también, Diosito de mí. Pero bueno, yo quiero conocer de ustedes sus historias, hasta dónde usted ha llegado por amor. O sea, que ahorita, de pronto a veces hasta ahorita se arrepienten, ¿no? Ahorita dice, qué bestia, dice, hermano. Hasta Guaquillas, dice, ha tocado ir, y solo por el delicioso. Virgen, esa de Guaquillas está lejos. ¿Qué tiempo hay? No sabe usted qué tiempo habrá de aquí a Guaquillas.
1: No, la verdad.
0: A ver si hay siquiera, hermano, sus 5 horas, no. Loja, Guaquillas.
1: 5 a 6, más o menos.
0: ¡Qué bestia, hermano! ¿Y qué para 5 minutos? 6:16 de la mañana. ¿Hasta dónde usted ha llegado por amor, hermano? Hay 5 horas, ya ves, ahí está. 5 horas, hermano, para 5 minutos, madre bendita. Lo mismo. Cariñitos desde San Rafael. ¿Dónde queda San Rafael? Confirme, mijo. ¿Dónde queda San Rafael? Vamos, mijo. ¿Quién más anda por ahí?
2: No hay problema, ya vamos.
0: Allá vamos, dice, va. Por la zona militar. Ahí estamos, la gente de la zona militar. Te piden sintonía, dale, mijo.
3: Buen día, Kimbolito, pecho de paloma, patitas de kinde, buenos días. Señor DJ, calladito, buenos días. Aquí estamos, aquí seguimos en Estagua y con frío, pero allá vamos, confírmalo. Saludo, que no hemos dormido juntos, ve, Kimbolito.
0: Esa es mi pana.
3: Saludos por aquí a la señorita Katy del Cisne, que estamos rumbo a dejarla en casa.
0: Esa es, Diosito bendito. Aquí estamos, entonces ahí está para Katicita también un saludo, un cariñito muy espectacular para usted, ¿ya? Así que, ¿hasta dónde usted ha llegado? Dice, la labia de los ecuatorianos es tan buena que una vez tuve que viajar de Perú a Ecuador. Mira, Diosito bendito. ¿Quién no dará vergüenza, hermano, contar eso? Vamos, ¿quién va a cenar por ahí, papi? Dale nomás.
4: Bueno, Merito, buenos días. Brian, aquí estamos. Con lluvia, pero no pasa nada. Yo por amor viajé de Inglaterra a Ecuador.
0: ¡No!
4: Ya ves que un calzón jala más que tractor, dice.

0: Bendito. A ver, dice, una vez viajé a Gualaquiza, 6 horas, hermano.
1: Comenzaste.
0: Por Chuya, 5 minutos. Vamos, quiera también de las damitas ya. Si no quieren que les lean, no hay problema. O sea, si no quieren que les digan el nombre, perdón, no hay problema. Solo les damos lectura nomás acá, ¿ya? Yo por amor me divorcié. Aquí estamos, señores. Buenos días. Vamos, muchachos. Vamos, un cariñito en la ciudad de Loja, dice la empresa de agua purificada Pureza del Sur, para todo el personal que está full trabajo en sintonía rumbo a Chahuarpamba, en sintonía de la cariñosa 98.1, la mejor. Verá que yo le sigo esperando esas 2 pacas de agua que prometieron. Aquí le tengo la captura del mensaje, por favor. Harán el favor de llegar, verá que eso de incumplir una promesa a la cariñosa es como cuando a la Virgencita del Cisne le dice que usted se va a ir de romería y no le cumple. Eso después castiga. 5:19, señores, 5:19. Vamos, muchachos. Esta buena música para ustedes. La gente que está en sintonía total, vamos, muchachos. ¿Qué es lo que usted, hasta dónde ha llegado por amor, papito lindo? Aquí estamos. Yo por amor me fui a Dallas, Texas, dice. Solo por entregarlas. ¡Epa, mamita, dale! 6:19.

muchachos, oye, yo ando buscando al señor de los bolones que ofreció, hermano. Todita la semana, dijo, les envío bolón con café. Nada, nada, nada, nada, nada, hermano. Ahí estamos. Qué cargosa soy. En el TikTok, ¿sabes lo que me ponen? Vine por una mamá soltera.

Ahí se viene, ahí se viene, ahí se viene, muchachos. Escuchen el ritmo, por favor. Escuchen el ritmo, escuchen, escuchen, escuchen, escuchen, escuchen, escuchen, escuchen, escuchen, escuchen, escuchen. ¡Ay, ay, ay, hijo! ¡Ahora! Ahí sí, ¿no? Ahí sí bailas, mijo, no, ahí sí bailas.

0: Ya los estudiantes, los niños ya terminaron clases. Y obviamente los supletorios, los niños que no pasaron, están en supletorios. Ya ves, por vago. ¡Dale, mijo! ¡Vale, chico, vaguísimo! ¡Qué buitre es acento del año! Solo a calentar el asiento, a estar conversando con los compañeros. Allá ves, ahí te toca estar andando, vuelta cargado, la mochila y todo. Una completa desgracia, mi hermano. ¿Quién anda por ahí? ¡Buen día!
1: Hola, chico mocero. Hola, pie grande. DJ, ultra, tumba. Oye, sabe tu vista, Virgen Santísima, no llega nada. Ella dice que está enferma, pero para mí que anda en busca del pie grandote, hermano lindo, por Dios. Actívate, cuerpito de escopeta.
0: Padre bendito. ¿Qué pasa por ahí?
2: Buen día, gente cariño, show, buenos días. Aquí estamos, aquí se...

0: seguimos y en la trabajación andamos. Buenos días, señor DJ. Ojitos de pururu. Buenos días, señor medio pie grande.
1: Hola.
0: Aquí estamos, aquí seguimos. Y en la trabajación andamos. Cariños cordiales. Aquí en la trabajación bajo el agua, pero aquí estamos, confírmalo, aquí estamos.
1: Buenísimo.
0: Endúrate y saluda porque no hemos dormido juntos. Pechito de paloma, pechito de chifle.
1: Confírmalo. Ese es. Vaya saludando porque no hemos dormido iguales, muchachos. Y allá, mijo, que se recupere la Abby, claro. Tiene que ir dejando sus deseos buenos para la Abby, para que se recupere pronto. Y así, en fin, no estamos libres nadie de cualquier cosa, de cualquier situación, de cualquier enfermedad, de cualquier cosa. No es que no quiera venir ella, es que a veces también algunos de repente de la noche a la mañana, ¡tas! Una gripe, qué sé yo, por allá. Y hasta yo mismo ando así medio como que un poquito más del guagüero, como dicen por ahí. Pero aquí estamos igualmente nosotros. Más, ¿quién anda por ahí, señor Ultratumba?
2: Nada, hermano.
1: Madre bendita, yo mismo me escucho ahí, hermano. Vamos a última, señor, porque nos vamos al corte. No te pido, mijo.
3: Virgen Santísima, por Dios Santito, y el que pie mediano es que ya está en pie en crecimiento por los clavos de Cristo. Abby,

0: ¡Ultratumba!
1: ¡Madre bendita, oye! De, pasó de una voz finita a una voz gruesa. ¡Oye, qué bien! Hola, John Alex, la última, señor Brian. Y nos vamos al corte, por favor. Hola, John Alex. ¿Y qué pasó con la Abby? Ya le comenté ya, ya le comenté. Está un poquito mal de salud. Así que, pero ya, mañana ya está. De ley viene mañana para hacernos decir de mujer a nosotros. Eso sí, ahí sí se recupera rapidísimo. En todo caso, que se recupere pronto nuestra compañera de labores. Por ese motivo es que no está con nosotros. Así que hoy tampoco va a haber eso de cómo es este. Vamos a inscribir eso, si vamos a inscribir a su local. Usted, si quiere inscribir, aproveche, por favor. Más adelante ya vamos a dar ese espacio, ya lo vamos a dar a conocer. Solamente llamada por saldo. Así que también ya venimos con la dinámica del día jueves. Ya sabe, ponte pilas. Así que, señor, ¡Ultratumba!

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0: bueno, no vamos a simular que estamos llorando porque los cariño oyentes rápido, sobre todo Estrellita, sabe decir que uno llora feo y esas cosas. Mejor, no hay cómo hacer uno así. Que esas canciones nos llegan acá, en el chungo. Qué rica música, hermano. Algo romántico arrancando ese lindo jueves. Jueves con fecha 2 de julio, arrancando el mes, segundo día del mes de julio. Una belleza. Cuando las horas son 9:12. Las horas, verás, las horas. Porque hay diferentes horarios, hermano. Señor Brian Castillo, bueno, como todos los días, nosotros vamos a conocer la dinámica del día de hoy para que usted empiece a interactuar con nosotros, cariño oyente. A usted que me está escuchando al otro lado del parlante, en su vehículo, en su local, en su comedor, ahí en la Feria Libra, en la Feria Libre y en los centros comerciales, en diferentes lados. Así que, bueno, vamos a hablar. Usted ha pasado, señor Brian Castillo, siempre te dicen, más o menos, todos me dicen, ponte a trabajar, mijo, ponte a trabajar. Pero nadie me dice, aquí tienes, aunque sea unos 20 dolaritos, qué sé yo. ¿Sí o no? ¿Te ha pasado? O si no, el doble sentido, más bien así, más o menos. Todos me dicen, estás bien feo, hermano. Pero nadie me dice, feo, ¿cómo es? ¿Estás bien? ¿Qué tal eso? Eso está bueno, mi hermano, Brian Quesillo. Todos me dicen, estás bien feo, hermano. Pero nadie me dice, feo, ¿estás bien? Nadie, hermano, nadie. Pero para criticar, sí. Número uno. Porque hay algunos que sí te dicen, no, te hacen sentir mal y todo eso, pero bueno, ya, pues así mismo. Completa la frase, señoras y señores. Esa es la dinámica, señoras y señores. Todos me dicen, baja de peso. Ya estás gordo, estás panzoncísimo. Pero nadie me dice, te invito al gimnasio y yo pago, mijo, yo pago. ¿Sí? Imagínate, ¿sí o no, Brian? Una belleza sería. Todos me dicen, completa la frase, mi hermano. Sí, completa la frase. Todos me dicen, bueno, acá tengo otra yo. Vamos a ver el ejemplo. Todos me dicen, ahorra, mijo, ahorra, ahorra. Pero nadie me dice, toma, para que empieces, por lo menos, a ahorrar con 5 dolaritos. Completa la frase, cariño oyente, al guasapito cariñoso, obviamente, 0982-981. Vamos a interactuar, vamos a hacer una mañana divertida con nosotros. Hay que sonreír a la vida, así que ponte pilas al guasapito cariñoso. Usted ya sabe, ahí está la dinámica. Vamos a completar la frase. Todos me dicen, ya cásate, mijo, ya cásate. Ya estás viejo, ya 30 años y sigues soltero. Pero nadie me dice, toma. A ver, ah no, aquí está, qué sé yo, el novio o la novia, porque es complicado ahorita conseguir una pareja que sea fiel, sobre todo para que sirva, sobre todo para una larga vida, mi hermano.
1: No hay plata.
0: No hay plata, hermano. Estamos chiros, chiros, chiros, chiros, todo el mundo en todo caso. Así que ponte pilas, amigo. Esa

0: dinámica, completa la frase. Todos me dicen, ya deja el celular, hermano, ya deja. Solo en el teléfono pasas, ya deja el celular. Pero nadie me dice, te regalo un celular nuevo, hermano. 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Así que ponte pilas, completa la frase, hermano. ¡Completa la frase! ¡Completa la frase! Como todos los días, nosotros aquí interactuando con los cariños oyentes en este lindo jueves, antesala del fin de semana. Todos me dicen, qué caro está todo, ¿no? Qué caro, todo está caro. Madre bendita, cómo sube el precio. Pero nadie me dice, yo pago la cuenta. Yo pago. Sería una belleza, algo espectacular. Así que ponte pilas, ñaño, cariño oyente, usted que está al otro lado escuchándonos ahí, boca abierta. Completa la frase, mi hermano. Interactúe con nosotros en este lindo jueves antesala de fin de semana. Vamos a ver qué dicen nuestros cariños oyentes. Madre, tenemos gran cantidad de cariños, madre bendita. ¿Qué dice Estrellita? Vuelta, Estrellita. ¿Qué dice? A ver, sí, por favor, John Ali dice, no estará llorando. De gana va a ser contagiar.
1: Comenzate.
0: Pues, ya ves, yo dije ya. Uno no hay como hacer un poco dramático aquí a través de la radio, porque ya están. Hablen bien, hablen mal, toca seguir, Brian. Porque uno, a todo el mundo, no se le puede caer bien a todo el mundo, en todo caso. Estrellita, si yo lloro así, bueno, yo no lloro de esa manera, sino que yo nunca he llorado igualmente. Yo sé, solo es drama para aquí, para lo que es la radio y todo eso. Todo es joda, hermano. No te creas que yo lloro así. Cuando yo lloro de verdad, lloro con sentimiento y todo eso, y es muy diferente. Este solamente es puro show nada más. Pero sí tengo sentimientos igualmente, sí tengo. Porque, digamos, si no tuviera sentimiento, tú no lloraras, hermanos. Que ya mismo sería corazón de piedra. Una desgracia, hermano. Todos me dicen, sobre todo mi familia, ya cásate. Ya queremos unos sobrinitos gemelos todavía. Pero nadie me dice, yo te voy a ayudar a criarnos en todo. Eso está bueno, Estrellita, muchas gracias. Qué ira todavía pone al final. Sí, eso es verdad. Todos dicen, ya te... Hay algunos que dicen, Brian Castillo, hay algunos que te dicen, ya es hora que tengas ya... Todos dicen, ya es hora que tengas ya un retoñito. Pero nadie dice, por lo menos, yo te voy a ayudar a criarlos, todo eso, ¿sí o no? Porque criar un bebé es bien duro, Brian Castillo. Usted como padre, denos su humilde opinión, Brian Castillo.
2: Efectivamente.
0: Ya ves.
2: Confirmo.
0: Ya ves, hermano. ¿A usted le decían así? ¿Todos le decían, tenga algún hijito o solamente fue por error?
2: No, nada que ver.
0: ¿Pero sí lo hizo pensando o solamente así, digamos?
2: Claro, pensando.
0: O sea, ¿fue deseado su hijo? ¿Hijo o hija tiene?
2: Hija,
0: ya, una belleza, hermano. Pero buenazo ahí, chévere entonces. Pero en todo caso, escuchemos a nuestros cariños oyentes a ver qué nos dicen ellos también. Porque la opinión del pueblo es muy importante. Dale, amigo.
3: Cariños, Alex. Bien, silencioso, cariños, ya sabe.
0: ¿Ya?
3: Barrio Playa Rica. Así, ultra medio con la cariñosa 24-7. 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
0: Ay, sí, Los Magníficos, chévere. Ellos también ya están participando para el mes de publicidad. Ponte pilas también, cariño oyentes. Más adelante también ya vamos a dar un espacio para que usted inscriba su negocio, su local, su emprendimiento, para que sea acreedor a ese sorteo. Si corre con esa suerte, mi hermano, vas a acceder a un mes de publicidad aquí a través de La Cariñosa. Y nos comentaba nuestro gerente y propietario, sí, Gonzalito Mit, que si todo salía bien, todo chévere, si se portaban sobre todo bien nuestros cariño oyentes, bacano, va a haber dos, así no haya ganado Ecuador a México. En todo caso, ponte pilas. ¿Quién más anda por ahí, señor Brian Castillo?
4: Todos me dicen, el Moreno cobra caro, hermano, pero no se acuerdan que, hermano, se les hace un favor y otro, y otro, y otro. Y hermano, ¿y está caro la gasolina? ¿Cómo?
0: Eso se le cayó, pero bien al pelo, hermano, porque muchos les va a decir, bueno, el morenito cobra caro y todo eso. Hasta la misma ave les va a decir, eres carerísimo. Pero no valoran el trabajo de los taxis, sobre todo del morenito. Él más que sabe, ¿dónde sabe decir? Por Carigán, donde las almas penan, van, tienen que cruzar, mira, lo paranormal y todo esto. Y no lo valoran al amigo. Una tristeza. ¿Qué más? Una más.
5: Todos me dicen.
0: ¿Qué?
5: Mucho trabajas.
0: ¿Ya?
5: Estás cansado, te ves ojeroso. Pero nadie me dice, toma, yo te ayudo a pagar las deudas.
0: Sí, los ecuatorianos somos buenos para decir tal cosa y nadie nos dice un apoyito por ahí. Así que ponte pilas, amigos, amigas. Completa la frase, ya volvemos con más de la dinámica en el sonido jueves, antesala de fin de semana. Todos me dicen, completa, mijo, completa la frase. Vamos a interactuar con nosotros a través del WhatsApp cariñoso 0982-981-981. WhatsAppitos, audios, mensaje de texto, todo lo que usted quiera. Si quiere llamarnos para saludarnos también, igualmente, vamos a acercar. Y sobre todo, vamos a escribir, no se olvide, ponte pilas, solamente llamada por saldo.

0: es la más famosa, la cariñosa. Madre bendita, lo que pasa es que uno también está medio mal de aquí de la garganta. Casi se quiere trabar, mi hermano. ¿Quién gana por ahí, señor Brian Castillo? ¿La niña? Madre bendita, hermano. En todo caso, me he olvidado traer el agua bendita, hermano. Pero bueno, señoras y señores, qué rica música, señor DJ Ultratumba. ¿Sí? Si quiere pedir su cancioncita favorita, puede hacerlo igualmente. El WhatsAppito cariñoso, no hay problema. Bueno, vamos con nuestras firmas comerciales, señor Brian Castillo. Tengo cantidad por acá, padre. No sé si avanzaré a dar, hermano, pero allá vamos. 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Y allá vamos, sí señor. Muchas gracias.
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0: Madre bendita, señor Brian Castillo, ya no me queda de agregante, hermano. Y volviendo al tema, señor Brian Castillo, DJ, Ultratumba, todos me dicen, completa la frase. Hasta eso quiero llegar un cariño por acá que ya nos ha enviado hace rato, hermano. Está reclamando fierísimo. Mandarán ese cariño, si no, dejen nomás. Cariño John Alex, aquí a full sintonía con la cariñosa. Cariño chicos, por esa buena vibra que tienen cada mañana para alegrarnos todas las mañanas. Muchas gracias. Bendiciones nos dice. Igualmente, bendiciones chicos. Y a todos nuestros cariñoyentes que nos están escuchando a través de su receptor. Así que le mandamos un abrazo. Por acá otro cariñito también, por favor. Antes de seguir con el tema, sí, aquí estamos a full volante y a full sintonía de la mejor radio. Muchas gracias, mi pana, que te vaya bonito de verdad. Conduciendo a full volante, agarra la palanca, mi hermano, chévere. Otro cariñito, por favor. Buen día, cariñosa, un cariño en la minería Macas, la gente para el operador Chemin, de parte de Wilfrido Junta, le manda a decir que ya le tiene la parada de ropa para las fiestas de Sisam, que las pase retirando más tarde en el local, ya. Entonces hacemos el llamado, por favor, ya tiene empacadito la ropa para que se vayan ya. Madre, quiere mandar sacando que se vaya día de fiesta. Bueno, volviendo al tema, señor Castillo, todos me dicen, nos comenta por acá ya nuestros cariño oyentes, todos me dicen, hace frío, bastante, sobre todo aquí en la ciudad de Loja, está haciendo mucho frío, pero nadie me dice, venga, yo te abrigo, acá, apégate en este cuerpecito. Qué rico, hermano, este clima sí es para estar así juntos con alguien. Chicos, mi mamá tuvo, ¿qué dicen chicos? Mi mamá tuvo 16 hijos y bien criados, yo la mayor de todos. ¿Y de qué habla? No le entiendo, a ver, ¿qué quiere decir Cecilia Vinces? Vamos, en todo caso no le entiendo nada. Bueno, vamos, ¿qué dice nuestro cariño oyente, señor Brian Castillo? Buen día.
2: La cariñosa me dice que hay concierto de Chicha. Uh-huh. Pero no me dice, toma una entrada para que te vayas. Y además...
0: No sé si debemos regalar entraditas para ese concierto. Hay que chequear. Por acá nos comenta el señor Brian Castillo. Todos me dicen que hace calor y todo eso, pero nadie me dice, vamos por unas dos que tres.

0: Bendite. No, no, eso le vas a hacer enojarle a Freddy, ¿eh? Sí, lo vas a mandar hasta dónde. Ahí sí vamos a romper nuestra amistad que tenemos con Freddy. Más que tanto me costó a mí ser amigos de acá, del personal de aquí, de La Cariñosa. A ver, ¿quién más anda por ahí, señor Brian Castillo? La última, vamos con más música, por favor.
1: Buenos días, cariñosito.
0: Hola.
1: Buenos días, mi llanta de emergencia, John Alex.
0: Madre bendita, no, ¿qué llanta de emergencia? Madre bendita. Señor Brian Castillo, vamos con más música. Una desgracia, hermanos. Quieren tener como llanta de emergencia. Madre bendita. Bueno, más música, señor Ultratumba. Porque esta es Carillo Show, está sonando.

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1: Muy bien, señoras y señores, ¿qué dice nuestro amigo Rodrigo Ágreda? Ponga música menos de esos mexicanos que insultaron nuestra patria. ¿Qué música? ¿Qué música estaba sonando? ¿Esa es la de...? ¿Esa era la...? ¿Es mexicana esa música? No creo, mi hermano. En todo caso, sí, hay muchas cosas, muchos videos donde estamos viendo que... Demasiado, hermano. Si topamos ese tema, es muy delicado, la verdad. Hasta tristeza da, mi hermano. En todo caso, señoras y señores, amigos, amigas, en este momento, en este bloquecito, vamos,

0: A receptar las llamadas para que usted pueda inscribir. Vamos a dar ese espacio para que inscriba a su local, a su emprendimiento en estos momentos. Habilitamos el WhatsAppito cariñoso 0982-981-981. Llamada solamente por saldo a este momento, por favor. Dale, mijo. ¿Quién? Pilas, solamente hasta hoy nomás inscribimos. Mañana ya es el sorteo, así que ¿cuántos tenemos, Brian, ya inscritos ya? Hay bastantes por ahí, mi hermano, ¿cuántos más o menos? Una contabilidad rapidísimo. ¿Mande? Más de 30, madre bendita, hermano. Y solo uno va a ser el acreedor de la publicidad gratis acá a través de la cariñosa. ¡Qué buena moza! Ponte pilas para inscribir en ese momento. Si más adelante venimos, vamos a ver musiquita, retro, música clásica, ¿ya? Porque hoy día no está la Abby, no podemos hacer lo que es ¿Cómo es? Se me fue el nombre. Madre bendita. El Club de los Tóxicos. Hoy ya se ha enfermado la tóxica. Una desgracia. Vamos a habilitar el WhatsAppito cariñoso para que usted en ese momento empiece a llamar. Así que ponte pila. Más adelante también tenemos también lo que es el segmento. Y hasta mientras, vamos todavía con la dinámica. Cariño oyente, usted, todos me dicen, completa la frase en ese lindo jueves, antes de del fin de semana. Así que ponte pilas, mi hermano, ponte pilas. Vamos a dar a conocer también por acá. Vamos a ver cómo está este dilema, mi hermano, Brian Castillo. ¿Qué tenemos hoy día también a las 11? Castillo, tú estás más enfocado en acuchíllame. También vamos a acuchillar también. Vamos a acuchillar a nuestros amigos, cariño oyentes. Ponte pilas también. Más adelante, pero eso sí, más adelante. No hay nada de hermanos. Es que ya se han inscrito todos. ¿No quieren participar? En todo caso, dejemos nomás. Señores, vamos con la musiquita clásica, por favor, para ver si le damos esa alegría y pilas para la gente de ese deporte hoy jueves. Al WhatsAppito cariñoso, más adelante ya estamos dando otro espacio, así que si quieren llamar, por favor, solamente por saldo, nada que mensaje aquí, chicha de aquí. Solamente llamaditas por saldo. Entonces, señor Brian Castillo Ultratumba, vamos a darle musiquita clásica ya. Vamos, hasta mires por acá, ¿qué dicen nuestros cariños oyentes?
1: Buen día. Gerente, buenos días. Aquí estamos, aquí seguimos. Gerente. Bajo el agua andamos trabajando. Confírmalo.
0: ¿Cuál gerente vuelta?
1: Al fin estás trabajando, Chaleto. Buen día, bendiciones. Aquí estamos.
0: ¿Cómo es eso? ¿No? Madre bendita. ¿Cómo dijo? Gerente, yo gerente, no. Yo soy un pequeño empleado acá que anda barriendo la cabina. Una desgracia. Una más, señor, y nos vamos con esa buena música, ¿ya?
2: ¿Qué tal, John Alex?
0: Hola.
2: DJ Brian.
0: Hola.
2: Confirma, viejo, confirma. Todos me dicen, ¿ya para cuándo te casas?
0: ¿Ya?
2: No le tengas miedo, ponle fe, la tercera es la vencida. Confirma.
0: Padre,
2: ¿ellos irán a pagar la boda?
0: Esa es la pregunta, mi hermano. Eso está buena. Todos me dicen, tengo una, señor Brian Brad. Todos me dicen, no vuelvas con tu ex. Y así dicen algunos, señor Brian Castillo. No vuelvas con tu ex. Todos te dicen, no vuelvas con tu ex. Ya te puso los cachos, te cambió y este otro. Pero nadie me dice, aquí tienes un reemplazo. O que sea, te presento uno. Aquí está, mira, ella. Ella es de buenos sentimientos, pero nadie me dice eso. Pero sí son buenos para decir, no vuelvas, que sí, que este otro. Pero para decir, aquí tienes una, basta, rápido, ¿sí o no? Sería magnífico, dijo ese hombrecito. En todo caso, señor gerente, ataquemos con esa buena música. ¡Ponte pilas! ¡Apoyémosle! Vamos a darle música clásica.

Bueno, sí, disculpe, es que la llamada solo con saldo, efectivamente. Solamente por saldito nada más. Si no tiene, todavía tiene chance, vaya a poner un dolarito. Vaya, vaya. Ponga saldo y después nos llama. Más adelante vamos todavía a dar ese espacio para que pueda inscribir a su local. Para ese sorteo del día de mañana, ponte pilas. ¿Qué dice Vicente Ávila? Me están llamando por WhatsApp, solamente por saldo, por favor. Inscriba su local, por favor. Ponte pilas al WhatsAppito cariñoso. Ya le pagamos. Al personal de Saldor también muchísimas gracias. Ese rico desayuno. Esos ricos bolones, ese tigrillo. Una delicia, hermano. Querido jueves. Son las 10 más 22 minutos. 10 de la mañana más 22 minutos. Vaya inscribiendo, muchachos, no te pidas. A nivel nacional, no importa, mi hermano, no importa. Eso no hay problema. Si usted es del Pangui, nosotros llegamos en el Pangui, ¿sí o no, señor Brian? La gente de Guanaquiza. Gente de Morona, Santiago, claro. Allá llegamos también.

que nunca pasan de moda. ¡Dale, mijo! ¡Qué lindo que suena! ¡Me encanta esta música, mi una belleza! Está de hacer solamente... un problema solamente con música clásica nada más. Sería una belleza. Los clásicos cariñosos. No vaya a estar confundiéndose que es música que escuchan donde la tía Vicky. No, no. No estará, muchachos. Estrellita, si puedo anotar mi negocio, confirme. En Roma, Italia. Deja preguntar al director. Está muy lejos ya Roma, Italia. Ya, hagámosle ya. Señor Ryan, tengo una propuesta. ¿Ya lo vio? ¿Ya lo vio? Ya vamos a ir. Vamos, vamos, chicos. Ganémonos ese mix. Estamos con hambre, mismo. ¡Mi pan!

que vendiste mañana, toca venir vestido de mujer y con tacones. Mañana viernes. Y ahí sí nos van a hacer desfilar en las pasarelas. Una desgracia, imagínate, puedes imaginarte verlo a DJ Brian

Cero La Locura. Mañana estaremos subiendo el videito para que usted pueda visualizarnos cómo nosotros sí cumplimos acá. Aunque va a estar medio raro, pero solamente por un rato nada más. No vayan a estar pensando más.

Mujeres cariñositas, hombres cariñosos. Pueden llamar en esos momentos, no hay problema. Pueden llamar igualmente, no hay problema. 0982-981-981. Puede inscribir su negocio. Llame nomás. No hay problema, aproveche. Solamente le queda ya hoy, nada más. Mañana es el sorteo. Para un mes de publicidad gratis.

Esa es. Esa. ¡Qué lindo tema, señor Rodrigo! Ahora sí. Ponga. Póngase rápido ese bolsón mixto. Pero sea de palabra, mijo. No vaya a hacer cosita. No sean así.

0: Mi pana Hasber, ahí por favor pon el tema de Kim Lucas. Tuve yo. ¿Qué tuve yo? ¿Qué tuve? Verá, John Alex, usted no ha estado con todas las mujeres porque conmigo no ha estado. Y Andrés también, chica, también.
1: Comenzar.
0: Todas son iguales.
1: Yo a este loco, ¿no?
0: Si no fuera por Eva, nosotros estuviéramos... Si no fuera por Eva que hubiera mordido esa manzana, nosotros seríamos una belleza. Aquí todo el mundo trabajando desnudo, ¿sí o no? Imagínense, de ahí se inventó la ropa. Esas mujeres en todo lado hacen barbaridad.
2: ¿Qué digo yo?

desenvolvando éxitos que nunca pasarán de moda. Jamás, jamás. Y la cariñosa. Eso, ¿cómo están? Yo sé que están bailando. Esa canción de Ley les mueve las patitas, ¿no? ¡Ahora!

pasado, señores. Y ahora, madre, estos nuestros abuelitos, cómo lo bailaban en las discotecas, ¿no? Esto sí era una música decente, no como ahora, hermano. Una desgracia. Se han perdido los valores, hermano. Nah.

horitas. Llame, llame nomás. Nosotros rápido está. Está habilitado el WhatsAppito cariñoso. Rápido le contestamos acá. ¿Qué dice nuestro querido amigo Jorge Eduardo?

Paola Luzón a Alex en el mix, en ese sticker. ¡Qué cuerpo el amigo, Dios mío! ¡Qué come! ¿Sí o no? Ese sí sería, hermano, el verdadero. ¡Madre santísima! ¡Qué hombre! Yo a este loco, loco. Nosotros lo conocemos, ese hombrecito.

hagan los videitos, por favor, para subir al estado. No será malito. Grabe, grabe un videito ahí chévere. Y diga presente, ¿desde dónde? De diferentes lugares.

0: acá te escuchan. Escuche, aquí te están escuchando, John Alex. Nosotros le mandamos ese cariño muy especial. La gente de Hornado, Lupita, siempre nos escucha. ¿Cómo estamos? ¿Cómo está la gente de Hornado, Lupita? 10:34 minutos. ¿Qué dicen esos cariños oyentes, señor Ultratumba?
1: Cariñoso reportando sintonía desde Falanda, Giovanni Lima. Buena música ahí, dándole al trabajo, full, full, full.
2: Está más chido.
0: Esa es la actitud, mi panda Giovanni Lulima, un abrazo. Que muchos cariños para la gente de dónde dijo, de Zumba. Sí. Se me fue, hermano. Pero en todo caso, a él mandamos ese cariño muy especial al amigo. Reproduzcale otra vezita para mandar ese cariño. No sé si es Zumba o Palanda, pero es que dijo.
1: Mira, desde Palanda, yo.
0: Eso, la gente de Palanda.

mañana ya viene DJ Freddy Chalachar en el mañanero. Yo no, no, no viene. Una desgracia, hombrecito también. Mejor ya que ni venga, mejor ya. Ay, madre bendita, oiga, la gente escucha música clásica, los sonidos del ayer, y empiezan a mandar videitos. Muchas gracias, de verdad. Mucho cariño, chicos, mucho cariño. Envíen, envíen sus videitos para subir el estado. Qué lindo clima, mi pana Luis Macas. Se ve un clima extraordinario, mi hermano. Solcito, una belleza. Ponte pilas, mi hermano, vamos con nuestras firmas comerciales. Ponte pilas, una más y nos vamos con otras firmas comerciales. Y

0: La cariñosa sí les presume.
1: Ay, no me subes a los estados, presúmeme.
0: Locas.
2: Territorio de la cariñosa aquí desde el puerto mojado.
0: Ay, ay, ay.
2: Porque no hay nada seco por aquí. Está más mojado cuando Alberto
0: ay,
2: se le chorrea las babas por Chalo, man. Pero en todo caso aquí full la fuerza amarilla.
0: Acá los moneditos, chévere. El monedito siempre con la cariñosa. ¡Dale, monedito! Tendrás cuidado, por aquí dice. Esa vía es media rara. De lado.
3: Drop it. 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
0: Vento, vuelta, sube. Una desgracia también. Alexa Morocho. Buenos días, John Alex y DJ Brian Castillo. Cariño desde Zamora. Muchas gracias. Territorio de la cariñosa allá en Zamora. Una más y nos vamos con las firmas comerciales. Por si acaso, llamarán nomás, llamarán. Inscriba su negocio. ¿Dónde está la gente de Yanzaza? Acá está, mírame, mi hermano, un video chévere. La gente del cantón Yanzaza. Mi tierra linda, mi tierra hermosa. Cariños desde Yanzaza, full cariñosos. Grupo Pingüino Ecuador. Gracias por estar con nosotros. Ahí para mi pana. Sin nombre, solamente corazones azules, morados y un anillo. ¿Dónde es eso, amigo? Qué lindo que suena una... Qué rico que suena, hermano. Nada que hacer. ¿Dónde es?
4: En Estados Unidos.
0: ¡New Jersey! ¡Estados Unidos! Madre bendita, una belleza. Ese se va para el estado, hermano. Señor Brian Castillo. Vamos con nuestras firmas comerciales, por favor.
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0: Esa es. Un poquitico ahí. Vamos a continuar con más, despuesito. Señor Brian Castillo. Vamos a ver, ¿qué dicen los cariño oyentes? A ver, depende de ellos también. Vamos a agradecer rápidamente a nuestras firmas comerciales. 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Ponte pilas. 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Una belleza, hermano. ¿Qué tiene que hacer? 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
0: Señor Brian Castillo, estamos acá nosotros interactuando con la gente, sobre todo. ¿Seguimos dándole esa musiquita o nos vamos?
4: Sí, no, como... Sí. Bueno, algo similar.
0: Sí, vamos con algo similar, para que los amigos sigan enviando sus videitos. Y si gusta llamar, pues, de llamando, hermano. Aproveche, hermano. Solamente hoy nomás tiene la oportunidad de inscribir su negocio. Así que si no tiene saldo, vaya a poner saldo. Porque hasta las 12 estamos nosotros acá. En todo caso, señor, no se hable más. Dale música. ¿Qué suena? ¡Eso! ¡Una belleza, hermano! Ponte pila,

están haciendo los quehaceres de la casita. Muchas gracias. Ya queremos que sea viernes para ver esas piernas flacas de John Alex y Brian Castillo.

suena bonito esto, ¿eh? Suena bonito, ¿eh? Eso. ¡Ah! A mi pana Freddy Salazar lo tienen haciendo los quehaceres de la casa. Ahí está con un mantel puesto el amigo. ¡Habla, mijo! ¡Qué lindo! Gracias por los videos.

0: alguien dice, hoy las frías corren por mi cuenta, hermano. Corren por mi cuenta, ponte pilas. Amigos, amigas, son las 10:49. ¿Qué dice? ¿Cómo es que es?
1: ¡Qué buen servicio!
0: Ah, ese es un buen servicio, mi hermano. Vamos a continuar, señoras y señores. Déjenos sus videitos, por favor. Al WhatsAppito cariñoso, donde quiera. Si está conduciendo, si está camellando usted en esa hora de la mañana, grabe, mijo. Si está ese amigo que está parado ahí, vagueando, grábelo ahí, no importa. Y si está bailando con esta música, grábelo.

0: buen día.
1: Hablando con Futungo, que si vas a poner música que pido, y no dejas nomás, hermano.
2: Comenzaste.
0: Quiere hablar con Futunguito. Le mandamos un abrazo a mi pana Jaffer. Un abrazo, chicos. ¡Suena la buena música! Mi pana Toño, gracias. Ahí está con nosotros. Mi pana Toño. Aquí estamos, Full Radio. Chévere, hermano. Qué hermoso negocio. Chévere. Bendiciones, muchachos. Gracias por estar con la cariñosa.

0: nos dijo? Mande sus videos.
1: Yo turista tichine.
0: Nosotros les vamos a presumir.
1: Tu regina.
2: Ah, caray. Eso sí me interesa.
0: Una belleza. Cariño desde Los Geranios. La gente de Los Geranios en Minería Lima. Wow. Gracias por ese videito, mi pana.
3: Oye, ¿puedes salir a tomar o no?
0: No.
3: Aunque sea, no tomo, solo me quedas viendo cómo tomo.
0: La Minería Lima. Boquetinos ahí, chévere, muchachos. Qué lindo video, hermano.

base, señor. Me envía los últimos cariños. Ahí también Chicha. Vamos por acá, señores. Uno por uno vamos a dando lectura. Empecemos, señor. ¿Por quién empezamos? Buenos días, por favor, un cariño a la familia

0: familia Tumbaco, le mandamos un abrazo. Un abrazo fuerte desde la ciudad de Loja para allá. Quito, la carita de Dios. Siempre con nosotros la pena. Una belleza. Bendiciones, chicos. Que les vaya bonito. Feliz jueves. Buenos días, cariñosos. Cariñitos desde Zumba. La gente de Zumba, madre bendita. Último día por allá por Zumba. Ahí para mi querida María Álvarez. Le mandamos ese abrazo. Un abrazo de oso. ¿Está lloviendo por Zumba? Me confirma, por favor. Está lloviendo para mandar un abrazo de oso. Si no, también te deja nomás. A ver, por acá, otro videito chévere, bacano, bacano, chévere, chicos. Gracias, de verdad, gracias, gracias. Ya le estaremos subiendo al estado de la cariñosa.
1: ¡Ese es lo muchacho!
0: ¡Chévere, eso! Full sintonía, Crediloja, Ruta Zumba. Un cariño para los de Ruta Zamora de Crediloja, alias Los Rompebojes.

0: Buen día, full sintonía, excelente programa. Muchas gracias, mi pana Jairito. Chévere. ¿Qué? ¿No es Jairo el director? Ah, no, sí, no. Yo dije sería Jairo. Yo dije Jairo, no está felicitando nada. Ya me ilusioné ya. Cariños para Tatiana en el rinconcito del ahorro que está atendiendo con una pereza. ¡Actívate, mija!
1: Son boletes, flaco, ahorita estamos tomando.
0: ¡Actívate, Tatiana! ¿Cómo vas a atender así con pereza? ¡No! Vas a hacer correr a los clientes con una sonrisa de oreja a oreja. Porque, por favor, se active. La estoy observando desde mi casa. ¡Ah, ya! ¡Actívate, mi estimada Tatiana, por favor! ¡El último! Acá, que llegó ahorita. Buen día, full sintonía desde Zumba. Otra gente de Zumba, madre bendita. En Zumba, como cadena nacional más o menos. Acá está que se cae el cielo de tanta agua. Madre bendita, está lloviendo. Está lloviendo bastante. ¡La última! Madre bendita, la gente se va activando demasiado. Cariños a la prima de Hasbro. Allá. Le mando un cariño para la prima de Hazard. La última, nos vamos al corte, chicos. Ya volvemos con el cemento. Mete cuchillo, saca tripa. Nos vemos, muchachos. Ya voy a estar subiendo los videos. Nos vamos al corte, no me lo cambies.
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0: Y lo cantamos todos, solamente la gente enamorada. Cariñosos enamorados, cariñositas enamoradas, los que aún creen en el amor. Así que por acá nos están comentando por interno que dice, qué rica música, qué buena música, siento que me vuelvo a enamorar. Ahí está nuestra cariño oyente Elizabeth. ¿Cómo es eso de que...
1: ay, el amor.
0: Que se quiere volver a enamorar. Siento que me vuelvo a enamorar, dice. Madre bendita, el amor. Esas canciones son cuando te tocan acá adentro, hermano, el chungo. Te hace sentir un sentimiento, hermano. Es momento de expresar ese sentimiento que usted tiene guardado. De repente a una persona muy especial. Dígalo. Al WhatsAppito cariñoso, conversemos, dialoguemos. Si es posible, puedo ser su psicólogo, si es posible. Al WhatsAppito cariñoso. Buenos días, aquí estamos a full cariñosa, la más famosa, claro, obviamente, 98.1 desde Yanzaza City, en la maquinaria pesada. Muchas gracias, mi pana Fernando, ahí en sintonía de la cariñosa, la más famosa. Gracias por estar con nosotros, de verdad. Por acá tengo otro cariño antes de ir con nuestras firmas comerciales, señor Ultratumba. Hola, cariñositos, cariños desde el Cantón Paltas. Acá nos hacen llegar ese cariño muy especial. Ya le vamos a registrar. Vea, si son cariños, ¿cómo se dice? Nuevos oyentes, les registramos nosotros para que podamos interactuar bonito, chévere. Y puedan apoyar por ahí, qué sé yo, algún estado. Es muy importante. Ahí le mandamos ese cariño a la gente del Cantón Paltas. ¿Qué nos dicen por acá? Madre bendita. ¿Qué le pasa a la gente? Sí, ya la tengo acá, madre. ¿Qué dice? Hasta doña Antonia vino. Si doña Antonia recuerda, ¿qué nos dirá? Vamos a escucharlo. ¿Te parece Ultratumba? Dale.
2: Haga música bonita como para poder bailar, para... porque está llueve acá en los encuentros. Ponga música bonita para poder bailar siquiera con las ollas, con escoba, pero música ya bonita. Bailables, así.
0: Madre bendita. Ya le pusimos ya a doña Antonia. Mañana, viernes, estará sonando música, lo que es chicha. ¿Cómo se dice? Es chicha show. Ahí vamos a ponerle a bailar para que usted baile con las tapas, doña Antonia. Si nos está escuchando, ahí nos envió un audio súper chévere, doña Antoñita. Dijo la Chivo López, doña Antoñita, qué bonita la señora. Cariñosa, buen día. Un cariño muy especial para mi hijo, mi hijo lindo, allá en Nueva Esperanza, Yanzaza, que ojalá avance a terminar el turno. Muchas gracias. Le mandamos ese cariño muy especial en Nueva Esperanza, en Yanzaza. Eso queda en el Cantón Yanzaza. Ahí le mandamos ese cariño muy especial. Que esperemos que avance a terminar el turno, dice. Bueno, por acá, otro cariñito también a la gente que van arribando por acá. A ver, por acá se me extraviaba. Por acá tengo otro cariño, mi estimado, Ultratumba. Full sintonía en San Pablo, Zumbi, sí, en San Pablo. Ahí le mandamos ese cariño para mi pana Claudio Ramón, que está en la trabajación, nos envió un videito, está trabajando, camellando con nosotros. Muchas gracias, de verdad. Que les vaya bonito. Aquí, ¿qué nos dice Paola Luzón? A ver, otra vez. Gonzanamá City presente, muchas gracias. Un audio, vamos a ver, ¿qué dicen nuestros cariñoyentes en este día del jueves?
3: Hola, cariñosa, muy buenos días. Hola. Mándanos un saludo para todos mis compañeros aquí en la mina Nueva Esperanza, para todos los volqueteros y operadores, especialmente para Ñaca y mi compañero Willy. Estamos escuchándole a full volumen aquí.
0: Le mandamos ese cariño muy especial a todos los operadores. Ahí están camellando con nosotros. Mira qué belleza, qué sintonía, mi hermano. Madre bendita, la estamos pasando súper chévere. A ver, ¿qué ha pasado por acá? Sí, ya visualicé todo eso yo ya. Sí, una belleza, Ultratumba. No hay palabras para describir ya esa tremenda. Vamos a ver por acá, ¿qué dice Elizabeth? ¿No quiere ser nuestro novio también?
1: No.
0: Novios para yo, novios de todos los oyentes.
4: Comenzate.
0: Sería una desgracia, no podría alcanzarme para todos. Señor, ¿qué le parece si les vamos con nuestras firmas comerciales? Y póngase pilas que ya se viene más adelante el segmento que era Acuchíllame. Cariñosa, acuchíllame, solamente baladitas de recuerdos temporales actuales. Una de noviembre sin ti para iniciar este Ultratumba, por favor. Hasta mientras vamos a agradecer rápidamente a nuestras firmas comerciales. Señoras y señores, porque si no fuera por ellos, no estuviéramos acá nosotros aquí palabreando, dialogando con la gente. Así que ponte pilas. 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
0: Sigamos románticos, señor Ultratumba, por favor. Vamos a arrancar ese segmento que se titula de la siguiente manera: Cariñosa, acuchíllame. Mete cuchillo, saca tripa. No, bueno, no vamos a sacar tripa en esta ocasión. ¿Acuchillamos a quién, señor Ultra?
1: Ya empezamos el segmento ya.
0: Ya empezamos, pero querido, vamos a continuar. Ponga la música, señor. No me haga cambiar de humor, hermano. Ponga, mijo, vamos a arrancar. Hasta mientras, voy a enviar cariñitos y me pone esa basecita, por favor, de Noviembre sin ti. ¿Y qué dice Elizabeth? Y el mío, dice. ¿Qué cosa es mío? Hágame saber. Otra Lisbeth acá. Buenos días, cariñosos, a full sintonía de la cariñosa desde Catamayo en la trabajación. Bendiciones, gracias, Lisbeth. Les mandamos un abrazo. Gracias por estar con nosotros en su camellito. Bendiciones igualmente. Que les vaya bonito. Feliz jueves, chicas y chicos también. Cariñositos, dijo. Así para que no se peleen. Bueno, yo sí soy enamoradísima, pero enamorada de la vida. Ah, ya. Como siempre. Siempre la misma frase. Lo mismo. Enamorada de la vida. Pero yo sé que está sufriendo y también se enamora. Porque ¿quién va a vivir sin un amor? Ya mismo será que sea salada más que ese calzoncillo de pescador, hermano, ya sería. John Alex, vaya ahí usted que hágale bailar las tapas a Doña Olla. A Doña Antonia, a Doña Olla, dice. Me hace confundir feísimo, oiga. ¿En qué lugar andará mi Romeo y su Julieta? Aquí extrañándole. Ah, ya. Está en busca de su Romeo. Madre bendita. Pero tienen que bañarse bien, chicas. Cariñositos, buen día, buen día. Sintonía, bonita música, cariños y abrazo. Gracias, Fanny. Le mandamos un abrazo también. ¿Qué pasa, Jairito? Jairito, ¿qué más baladas? ¿Qué más baladas? ¿Qué pasa, Jairo? ¿Qué quieres, Jairito? Dime, hombre, dime, Jairo. Vamos entonces, señor Ultratumba, arranquemos con esta música que está de fondo sonando. Cariñosa, acuchíllame con la siguiente canción. Estamos suspirando de amor, señores.
4: Comenzate.
0: Ahí es cuando el corazón empieza a palpitar como cuyas aquí.

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1: Cariñosa, acuchíllame con la canción Playa Azul de los Intrépidos. Gracias.

cariñosa, escúcheme con la canción Vivir sin ti no puedo de Pimpinela. Gracias, qué buena música, chicos.

0: mandamos ese cariño. Pero ¿por qué anda comiendo, chico? Pues solamente viejitas. Le vas a matar. En Lactofino. Estamos en el segmento, señoras y señores. Cariñosa, cuchíllame. Qué lindo video que nos hacen llegar, mi pana Fernando. Un abrazo. Aquí seguimos. Full cariñosa y full lluvia. ¿En dónde? En Yanzasa City. Bacano. Ahí la maquinaria pesada están con nosotros. Siempre con la cariñosa. ¿Qué dice por ahí, señor? Ultratumba.
1: ¿Qué quiere, doña Antonia? Está bien las baladitas ahí, déjenlas ahí. ¿Qué tal si se pone a bailar y le pega un calambre por ahí? O sea, le queda pies una mano. Háblese, doña Antonia. Póngase pilas, cariño.
0: Buen consejo. Pero en todo caso, ella quiere bailar, pues. Ahí déjenla, quiere bailar, doña Antonia. Vamos, escuchemos a ver qué dice doña Antonia. Está pidiendo una baladita ella también.
2: Buenas. Cuchíeme, por favor, con 12 rosas, por favor. ¡Oh! Acá, no sé cuántas es, sabe cuál amiga es.
0: Buen tema, 12 rosas, buen tema. ¿Qué le parece si le proyectamos ahorita? Antes de irnos, son las 11:54. ¿Cómo ha avanzado el tiempo, señor Ultratumba? Oye, me acostumbré a decirte ya Ultratumba, hermano, ya. Ya nada de Brian Castillo, nada, chicha ya. Ultratumba. Ahí está. Gracias a ese amigo que te decía, ¿qué pues, mijito, papito lindo, mijito lindo? ¿Qué más? Y ahí está. Ya la tenemos para doña Antonia. 12 rosas. Son 12 rosas. ¡Qué buen tema, doña Antonia! En esos tiempos, doña Antonia se enamoraba solamente tirando piedritas. ¡Ponte pilas! ¡Súbele, súbele para que escuche! ¡Ay, ay, ay!

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1: Oye, John Alex, mijo, una pregunta suave en voz baja. ¿Si le haces o no le haces a doña Antonia? Confirma, chico.
2: Comenzar. Cariñosa, acuchíllame con el tema Yo quería de Cristian Castro. Las muchachos.

0: Bueno, damas y caballeros, cariñosos, cariñosas, como todo lo bueno tiene su fin, nos vamos. 11:59. ¿Qué dice? Madre bendita, ¿qué le pasa a los cariño oyentes? Cuando John Alex escucha a Doña Antonia, se pone muy romántico. Hasta 12 rosas le dedica y hasta suspira.
1: Comenzar. No.
0: Lo que pasa es que buen tema es eso de 12 rosas. Es un tema muy bonito. Por eso es. ¿Qué dicen nuestros cariños oyentes, señores? Nos quedamos debiendo unitas acá, Ultratumba. Quedamos debiendo. Vamos a escuchar por ahí Cristian Cabrera, quien está por ahí grabando un audio. Ya en la recta final, chicos. A la gente del Lactofino. Sí tenemos un pana que le puede... Madre bendita, no hay nada de respeto. Oiga, no sean así, hombre. Un poquito de respeto para Doña Antonia, no sean malitos. En todo caso, ¿qué estará diciendo el amigo en ese audio que está enviando? De un minuto, madre bendita. Ya eliminó, mejor ya. Ya sintió, creo que porque... No, está mucho ya. ¿Cómo le vamos a faltar de respeto a Doña Antoñita? No.
2: Gustavito Henry, buenas tardes.
0: ¿Qué dijo?
2: Bueno. Gustavito Henry, buenas tardes.
0: ¿Gustavito? Madre, vamos, Brian, porque ya llegó. Bueno, me voy yo porque ya llegó la Liz. Nos vamos a andar sacando, güey. ¡Vamos! Después de lo romántico, vamos a ir despidiéndonos. Ya volvemos mañana, pero ya volvemos mañana, viernes ya. Ya volvemos con los retos y todo eso. Así que póngase pila. Muchísimas gracias. Le hemos pasado súper que chévere. En la recta final, señor Ultratumba, de Cariño Show, por favor.
3: Creo que sí, hemos llegado a la parte final. Bueno, y el día de mañana, 8:00.
0: Esa es, chévere.
3: Ya se viene el postre.
0: Ya se viene el postre con nuestra compañera Liz, dejando todo sobre la mesa. Fue un gusto, un placer enorme haber estado aquí en este lindo jueves a través de Cariño Show. ¿Qué nos dice?
1: Doña Antonia no se enamoraba tirando piedritas. Entonces. Se enamoraba tirando encima de las piedritas.
0: Padre bendita. Mi nombre, ya saben ustedes, yo soy John Alex. Será hasta el día de mañana, chicos. Chao. Buen provecho a la gente que está almorzando. Ya se viene el póster con la cariñosa. Esto fue Cariño Show a través de la más famosa, la

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9: Hola, hola, mi gente hermosa. Muy buenas tardes.

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de todo el bello Ecuador, de la bella Amazonía ecuatoriana y por supuesto de la castellana ciudad de Loja. Te recuerdo que te puedes contactar al 0982-981-981 y si estás en algún otro país lo puedes hacer a través de radiolacariñosa.com. 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
1: Arrancamos el postre con La Cariñosa y hoy es jueves de turismo. El tema del día de hoy es lugares de Loja que esconden una leyenda. A ver, mis cariñositos, yo quisiera que hoy recordemos esas leyendas que nosotros hemos escuchado desde que somos pequeñitos, de pronto ya jóvenes o incluso adultos. Vamos a hablar acerca hoy día. Evidentemente tenemos un jueves de turismo, y el objetivo de estos jueves es promover los lugares turísticos que tenemos en la bella castellana ciudad de Loja y por supuesto también en el bello oriente ecuatoriano. Así que a sentirnos siempre orgullosos de nuestras raíces, de dónde somos, y obviamente aprovechar todo el potencial turístico que tiene la bella Amazonía ecuatoriana y por supuesto también la hermosa ciudad y provincia de Loja. Así que ya se viene en contados minutos nuestra invitada de hoy. Hoy ella es Yanina Guamán y con ella estaremos conversando acerca de los lugares, en este caso de Loja, que esconden una leyenda. Mientras tanto, me encantaría escuchar audios que tenemos a esta hora de la tarde, así que bueno, me van a dar el visto bueno y ya lo reproducimos.
2: ¿Cómo está, señorita preciosa? ¿Cómo le ha ido? Aquí almorzando, señorita preciosa, aquí con pollito, tallarincito, cobre y un jarro de colada caliente, porque está mucho frío, llueve como que. No me puede poner la música, dos corazones, por favor, mi hija preciosa. Gracias, cuídese, bye.
1: ¡Ah, caramba! Esa es mi Toñita hermosa, desde los encuentros para el mundo entero. Y la Toñita nos estaba comentando cómo está ese almuerzo. Mi Toñita querida, muchísimas gracias por hacernos ese reporte de sintonía y también por comentarnos y compartirnos lo que está degustando a esta hora de la tarde y ya su almuerzo. Buen provecho, mi Toñita hermosa. Que lo disfrute. La canción que nos está solicitando con todo gusto, mi reina, la vamos a ubicar más adelante. También tenemos otro audio que nos acaba de llegar. Ya se viene nuestra invitada de hoy, por favor. En contados minutos, por favor.
3: Buenas tardes, Liz Bella Hermosa. Feliz de escuchar su bella y hermosa voz. Saludos.
1: Muchas gracias. Recibimos esos piropos. Muchísimas gracias por conectarse a esta hora en el postre con La Cariñosa. Quiero recordarles a todos ustedes que nos pueden hacer llegar sus sugerencias musicales al 0982-981-981. Y el día de hoy, jueves de turismo aquí en el postre con La Cariñosa, vamos a recorrer esos lugares, en este caso de la castellana ciudad de Loja, que muchos conocemos, pero pocos saben que esconden. De pronto hay historias, hay misterios y también leyendas que ha pasado de generación en generación. Pero para eso, hoy nos acompaña nuestra gran invitada, la ingeniera Yanina Guamán. Ella es consultora turística y ya está al aire y vamos a conversar un poquito más y vamos a explayar este tema. Mi querida Yanina, muy buenas tardes. El equipo de la 98.1 tiene el gusto de saludarte. ¿Cómo estás?
4: Hola, Milis hermosa. Hola, ¿cómo están todos? Muy bien, Milis. Lista para iniciar este hermoso programa que me encanta. Y bueno, más que todo, dar a conocer.
1: Gracias, Millán hermosa. Aquí estamos listos para atacar, ¿verdad?
4: Sí, claro que sí, verdad. Bueno, hay que aprovechar el tiempo, así que voy a iniciar. Yo sé que hay muchas leyendas, muchas historias, pero las que a mí más me gustan son las siguientes. Igual, Milis, puedes preguntarles a ellos que pueden acotar alguna adicional, okay. Pero me gusta mucho el cura sin cabeza. Esto más se desarrolla en el centro histórico de Loja. ¿De qué se trata? Bueno, se dice o se cuenta que pasada la medianoche había un sacerdote que aparecía como montado en un caballo. Era un caballo negro y siempre recorría las calles del centro. Decían que no tenía cabeza, pero el sonido de los cascos anunciaba la. ¿Dónde principalmente aparecía? Pues según nos comentaban, eran en la calle Bolívar, alrededor de la catedral, o sea, de la iglesia central, uh-huh. O en las calles coloniales del centro. Entonces, cuando recorran el centro histórico, pues no solamente vean la arquitectura, que es muy bonita, sino imaginen cómo sería en ese entonces poderse encontrar con el cura sin cabeza. Otra también de las leyendas que son muy buenas son las brujas del barrio Zamora Huayco.
1: Las brujas.
4: Esto es uno de los
1: reyes. Sí.
4: Sí, las brujas de Zamora Huayco. Ajá. Este, en cambio, vuelta los habitantes o los que vivían ahí, aseguran aseguraban que durante las noches habían mujeres, bueno, mujeres que se convertían en brujas, que volaban sobre los techos y sobre todo que realizaban reuniones secretas. Uh-huh. Decían que si es que las personas las veían, podían quedarse o enfermos o encantados. Esta es una de las historias, pues, que refleja las antiguas creencias, ¿no? que son acerca de la magia y lo sobrenatural. Otra que también me encanta mucho, o bueno, que me gusta a mí, uh-huh. es el tema del túnel de los ahorcados. Bueno, esta es una leyenda un poco más romántica. Sí. En esta de aquí vuelta, la versión más difundida, porque hay como muchas versiones, es la historia de Ana María y Luis Felipe. Okay. Son dos jóvenes que estaban muy enamorados, pero Ana María enfermó de lepra, una enfermedad incurable y muy estigmatizada en ese entonces, lo cual fue ella hospitalizada. Cuando ella supo de su enfermedad y sobre todo que se separaría del hombre que amaba, tomó una decisión, en este caso trágica, se uh-huh. quitó la vida. En este caso se quitó la vida junto a un árbol que había cerca de donde es el túnel de los ahorcados, que lleva, se conoce ahora.
1: Sí, y lleva el mismo nombre.
4: Ajá, lleva el mismo nombre. Y cuando se enteró Felipe, o sea, su enamorado, pues él también decidió hacer lo mismo, o sea, se suicidó. Y desde entonces la gente comienza a decir que es el túnel de los ahorcados. Y un dato, Milis, hermosa también, otra leyenda que me gusta mucho y que esa, sabes que sí es nueva para mí, pero investigando y para darles a conocer a todos ustedes. Ajá. Es la sirena del Parque Jipiro.
1: ¿La sirena del
4: aquí
1: Parque
4: de qué
1: Jipiro?
4: Se trata. Sí, aquí en la laguna que hay en el Parque Jipiro, en el centro del parque, ajá. se comenta que hace muchos años, cuando el sector de Jipiro todavía, o sea, digamos, no es como estaba en la actualidad, en las noches, pero en las noches de luna llena, aparecía una hermosa mujer. Esta surgía de la laguna y que tenía una cabellera larga, que era negra, un rostro muy hermoso, muy bello y sobre todo una voz muy dulce. Quienes la escuchaban sentían un impulso por acercarse al agua. Las personas más adultas, los ancianos, siempre advertían que nadie debía seguir su llamado, porque si no, esta sirena o esta misteriosa mujer desaparecía de repente y los dejaba a las personas como desorientadas o inclusive les hacía caer al agua. Algunos aseguraban que era una sirena, otros decían que era como un espíritu protector del lugar. Pero con el tiempo esta historia ha pasado, mira, de generación en generación, y sabes que esta es una de las nuevas para mí. Así que sí. Es uno de los lugares que me encanta y aparte es un parque familiar, es muy lindo. Así que mira, dentro de estas historias son algunas de las que más me ha gustado a mí. Pero de estas de aquí, Milisa hermosa, o sea, les puedo compartir ahora con todos nuestros cariño oyentes. ¿Qué te parece, Milis?
1: Me encanta, o sea, en especial la última leyenda, la de la sirena del
4: Parque Jipiro.
1: Del Parque Jipiro.
4: Mira tú.
1: Y a propósito de que estamos en luna llena, no sé si de pronto nos animamos a ir al Parque
4: Jipiro.
1: Vayan a
4: aprovechar.
1: Ahora,
4: y vean la hermosa sirena.
1: Sí, ahora, Milis, ¿por qué crees que las leyendas, tomando en cuenta las leyendas que tú nos has compartido el día de hoy, en este caso de la castellana ciudad de Loja, ahora falta retomar un montón de leyendas que tenemos a nivel de todo el Ecuador,
4: claro que sí.
1: Y también de la bella Zamora Chinchipe, ¿por qué son tan importantes para el turismo?
4: Allá. En este caso, por ejemplo, nosotros, ¿cómo podemos hacer o cómo podemos aprovechar? Uno es que es parte de nuestra historia. Recuerden que las leyendas son parte real y parte inventada. Entonces, por ejemplo, en el cura sin cabeza decían, o sea, en otras versiones, que era un sacerdote que había ingresado para ser sacerdote, pero para poder estar cerca de una monja que estaba en el concepto de en el convento de las madres conceptas. Entonces, es como que un poco las leyendas es un parte real, pero un pasó y algo inventado. Entonces, eso, ¿sabes cómo podemos aprovecharlo, Milis hermosa? No solo aquí en Loja, sino lo hacen en Quito, hacen eventos teatralizados o hacen rutas de las leyendas. De hecho, eso es alguno que nos ofrecimos y la verdad tuvo bastante acogida y es muy bueno. Es dar a conocer nuestra Loja, pero desde otro ámbito, desde otra perspectiva.
1: ¿Sabes, Millani? Por acá me preguntan, ¿hay lugares que todavía conservan ese aire de misterio? Y bueno, retomando, por ejemplo, lo que tú me estabas comentando, por ejemplo, en Quito, definitivamente conservan ese misterio. Yo creo que todos hemos escuchado la historia de Cantuña. Entonces,
4: claro, sí, mira.
1: Sí. Y ahora, aquí en Loja, ¿conservan ese misterio?
4: Sí, todavía sí, porque hay unos espacios que tú también, no sé cómo explicarlo de manera adecuada, es como que tú sientes el cambio de aire, por así decirlo, o el entorno. Inclusive sabes que hay una leyenda en relación al cementerio de Loja, que también, o sea, como que habían hecho una apuesta y que cuando han llegado, pero era más por un poco de irrespeto como a las personas fallecidas. Pero sí, en esos lugares, cuando tú ya te enteras, o sea, ya es como que ves diferente, no lo ves ya, ah, sí, la simple iglesia o el simple camino, no. Ya es como que sientes el lugar de una manera distinta.
1: Oye, Millán, ¿qué te parece si le pedimos a los cariño oyentes, en especial a los a los hermosos cariño oyentes que nos escuchan de la hermosa Zamora Chinchipe, que nos hagan llegar esas leyendas importantes que ellos también, sí, ellos también crecieron escuchando? Sería muy bueno hacer saber cuáles son las leyendas que también encontramos en el bello oriente ecuatoriano, que deben de ser muchísimas.
4: Claro que sí, de hecho sí nos gustaría saber y sobre todo ayudar a promover Milis, porque hay muchas de ellas como que ya se están perdiendo y la idea no, es como tratar de mantener y dar a conocer lo que se tiene, valorar lo que tenemos y sobre todo respetar, o sea, después de todo tenemos que tener en cuenta que son varios puntos de vista, pero todo es respetable, Milis hermosa.
1: Ahora, ¿crees que todavía falta promocionar este tipo de turismo? Porque también es un tipo de turismo.
4: Ah, sí. Claro que sí. De hecho, en Loja casi no lo realizan. Yo una vez lo hice, verás, fue en pandemia y me acuerdo que lo fue como tipo un tour virtual.
1: Hola, hola. Hola. Parece que tenemos un pequeño problemilla técnico. Yanni, ¿nos estás escuchando? Hola, hola.
4: No te sí, Milis, sí te escucho.
1: Ya, okay. Hola, Milis. Me estabas comentando. Sí, me estabas comentando que que habías desarrollado un tour.
4: Un tour virtual.
1: Un tour virtual, ok.
4: Verás, Milis, sí, es que justo estoy en un lugar que creo que a rato se va la señal, pero les comento nuevamente. Les comentaba que en pandemia, como ahí había el tema de cierre y todo lo demás, se desarrolló mucho lo que son los tours virtuales y yo realicé ese tour virtual de las leyendas y tuvo mucha acogida. Claro, todavía se está iniciando, pero se los debe promover.
1: Perfecto. Ahora sí, mi querida Yanina, en honor al tiempo, una invitación a todos los cariño oyentes para que conozcan más de nuestras leyendas, nos sintamos orgullosos de nuestras raíces, perdón, y obviamente todos los jueves aquí tenemos un espacio de turismo para aprovechar y dar a conocer los lugares maravillosos que tiene nuestro bello oriente ecuatoriano, la castellana ciudad de Loja y también la provincia. Una invitación para toda la ciudadanía que nos está escuchando.
4: Claro que sí, bueno, siempre es un gusto poder compartir y sobre todo valorar, o sea, valoremos lo que tenemos, compartamos estas leyendas, me gusta mucho la idea que planteaste, Liz, así que espero escucharlas, mi Liz, no sé si el siguiente programa, ¿cuáles son las leyendas que hay en Zamora, por ejemplo, en el oriente? Y si tienen algunas más de Loja, pues también con todo gusto poderlas saber. Eso, mi Liz hermosa.
1: Mi querida Yanina, ha sido un gusto tenerte hoy jueves de turismo aquí en El Poste con la Cariñosa. Ella fue nuestra invitada, Yanina Guamán, gracias por acompañarnos y compartir todos tus conocimientos con todos nuestros cariño oyentes.
4: Con todo gusto, Milis. Un bonito día, cuídense mucho, cariñitos.
1: Ay, qué linda. Muchos abrazos, mi Yanni hermosa, perdón. Te deseamos un excelente día y que todas tus actividades pues las puedas desarrollar de mejor forma. Muchísimas gracias. Muchas gracias por transmitirnos todos tus conocimientos y obviamente gracias también por darnos tu tiempo, que es para nosotros muy importante y evidentemente muy valioso. Continuamos con más 12 horas con 31 minutos, mis cariñositos, y tengo más reportes de sintonía a esta hora de la tarde. Pero antes nos vamos con sugerencias musicales de todos ustedes.
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2: 12 horas con 36 minutos, mis cariñositos, y hoy jueves de turismo. Acabamos de conversar con nuestra grande invitada, Yanina Guamán. Con ella estuvimos hablando acerca de las leyendas que tenemos aquí en la castellana ciudad de Loja y dejamos una pregunta sobre la mesa. Quiero que me comenten cuáles son esas leyendas que ustedes han crecido escuchando en el Bello Oriente Ecuatoriano o en el rincón donde nos estén escuchando, ¿ok? Mis cariñositos, déjenme saber cuáles son esas leyendas que han marcado su infancia, que ustedes han escuchado y que han pasado de generación en generación. Ya saben que se pueden contactar conmigo al 0982-981-981. Oigan, mis cariñositos, quiero comentarles que estamos haciendo una transmisión en vivo en TikTok también, así que mi gente hermosa de TikTok, muchos besitos y muchos cariñitos. Por aquí me estaban pidiendo cariñitos y por aquí dice lo siguiente: cariños a Mundo Automotriz en Loja y Yantzaza. Con todo gusto hacemos llegar muchos cariñitos a Mundo Automotriz aquí, bueno, en la castellana ciudad de Loja y Yantzaza. Muchísimas gracias por estar conectados a esta hora de la tarde. Por acá nos dice Silvanita Celi: cariñitos, estimada Liz, muy buen programa, aquí en el almuerzo con el postre con la cariñosa. Mi reina linda, muchísimas gracias por estar en sintonía del postre con la cariñosa, y qué lindo que este programa sea de tu agrado y que esperamos robarte una sonrisita y quitarte este estrés que todos los días, bueno, todos tenemos estrés, pero la idea aquí es despejarnos un momentito y con toda la información que aquí en el postrecito con la cariñosa desarrollamos todos los días, que lo hacemos con mucho amor, la puedan poner en práctica y que sea de beneficio para todos ustedes, ¿ok? Mis cariñositos, tenemos audios de mi gente hermosa que nos hace llegar sus reportes a esta hora de la tarde, así que en este momento los vamos a escuchar.
3: Hola, ¿qué tal, Liz hermosa? Buenas tardes, ¿qué tal, día y tumba muerta? Aquí estamos reportando desde la Rocafuerte y Laura Guerra, full en la Puerta Amarilla y full frío también. Excelente, fue viernes.
2: Muchas gracias a la Fuerza Amarilla que esta hora de la tarde hace se hacen presentes como todos los días. Muchas gracias. También tenemos otro audio, lo vamos a reproducir.
4: ¿Qué tal, preciosa Liz? ¿Qué tal, peladas salchichas? ¿Qué quiere, doña Antonia? Vuelta, voy a almorzar. Ya mismo pide cumbia para bailar.
2: Hola, mi cariñosito, ¿cómo estás? Muy buenas tardes, me encantaría saber cuál es tu sugerencia musical del día de hoy. Muchísimas gracias por ese reporte de sintonía. Oigan, mis cariñositos, por aquí me están diciendo, ¿usted es Chío López? Yo no soy, bueno, no soy Chío López, mi nombre es Lisbeth Rueda, soy Liz Rueda. Mi querida Chiito está en las noches, en Regresando Ando, y le enviamos muchos cariñitos a nuestra hermosa Chío López, también a mi querida Abby Tubita, le enviamos muchos cariñitos a esta hora de la tarde, así que mis cariñositos, gracias por estar pendiente de la programación que tenemos aquí en la 98.1. Hoy jueves de turismo, aquí en el poste con la cariñosa, me encantaría saber cuál es esa leyenda que tú has crecido escuchando y ha pasado de generación en generación. Tenemos otro audio y lo vamos a reproducir rapidísimo antes de irnos con la siguiente sugerencia musical.
5: Hola, niña Liz, muy buenas, muy buenas. Saludos desde Zapotillo. ¿Me pueden poner una canción de Elefante Ángel? Saludos.
2: ¡Qué hermoso Zapotillo! Lindo, lindo Zapotillo. Conozco Zapotillo, tengo el gusto de haber estado allí y es hermosísimo. Muchos cariños a la gente hermosa de Zapotillo y todo ese calorcito rico que tiene esta hermosa tierra. Con todo gusto le estamos ubicando a la canción. Me piden que repita el número de teléfono al cual se pueden contactar con nosotros y es el 0982-981-981. Lo repito rapidísimo, 0982-981-981. Regresamos después de la siguiente sugerencia musical. Musical, vamos a escuchar. Ok, tenemos un audio más.
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5: Vamos, vuelta. No, nada de estrés. La vida es hermosa, la vida es bella. Dale gracias a Dios por un día más de vida. 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Porque se vive. 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
2: Hermoso, hermoso, mi cariñosito, por supuesto, la vida es hermosa, la vida es bella, hay que vivirla siempre con gratitud, recordando lo que tenemos y aprovechando al máximo de quienes estamos rodeados, y si por obvias razones no estamos teniendo un buen día y está medio pesadito, pues nada, nosotros a darle una sonrisita y siempre a dejar una huella bonita, como siempre les he dicho, mis cariñositos, donde quiera que vayamos, nos vamos con más sugerencias musicales a esta hora de la tarde.
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0: Oigan, mis cariñositos, tengo su reporte de sintonía y quiero recordarles que también para todas las personas que se pueden conectar a TikTok, estamos haciendo una transmisión en vivo, y para quienes nos están escuchando a través de la 98.1 y 94.9, nuestra eterna gratitud, muy agradecidos, siempre muy honrados de poder contar, obviamente, con su tiempo y de que nos permitan llegar a sus hogares o donde quiera que se encuentren a esta hora de la tarde. Hoy jueves, jueves chiquito, ya prácticamente viernes, así que estar con todos los ánimos, mis cariñositos. Tengo su reporte de sintonía. Oigan, ¿y saben qué? Estaba leyendo un cariñito de uno de ustedes que nos dice lo siguiente. Hablando de jueves de turismo, él me comenta lo siguiente. Hola, hola, cariños. Aquí estamos, el grupo de los nichos, full sintonía, recorriendo rutas charapas. Rutas charapas. Yo no sabía esto de qué es lo exactamente lo de rutas charapas, e investigando me encuentro que son grandes tortugas de agua dulce de la Amazonía. Así que qué bonito que estén haciendo ese recorrido, chicos. Así que enviamos muchos cariñitos al grupo de los nichos. Ellos nos envían incluso un videíto, la evidencia que están a través de la 98.1 escuchando el poste de la cariñosa. Y qué hermoso que hagan este recorrido, chicos. Así que les deseamos muchos éxitos. Ya nos enviarán sus fotitos de esta ruta que están desarrollando el día de hoy, porque nos encantaría, obviamente, nosotros también conocerlas. ¿Qué les parece, mis cariñositos? Y nos envían también sus fotitos y también comentándonos qué tal está esa ruta que están desarrollando el día de hoy. También tenemos audios que los vamos a reproducir en este momento.
1: Hola, niña Liz, muy buenas, muy buenas. Saludos, saludos desde Zapotillo. ¿Me pueden poner una canción de Elefante Ángel? Saludos.
0: Qué lindo Zapotillo, gente hermosa, gente amable, y ya la colocamos a la canción y espero que haya sido de tu agrado, mi cariñosito. Ahora tenemos otro audio, lo vamos a reproducir.
2: Ya que piden una sugerencia musical, podrían poner el temita que dice, te enamorarás, pero no de mí. Confírmelo.
0: Confirmado, confirmado, mi cariñosito. Aquí estamos para complacerlos y la vamos a ubicar a la canción. Ahora sí me voy con mi gente hermosa de TikTok, que por acá me dicen lo siguiente. Hola, mi amor platónico. Hola, mi cariñosito. La canción Playa Azul de los Intrépidos. Ya la tenemos lista, Playa Azul, por si acaso. Así que ya la vamos a ubicar ya en contados segundos. Por acá también me comentan lo siguiente. Saludos desde la ciudad de Bérgamo. Para mi familia en Loja City, muchas gracias, mi reina, gracias por conectarte con nosotros y dejarnos saber cuáles son tus cariñitos a esta hora de la tarde. También tenemos más cariñitos y dice, a ver. Dice, ¿cómo que prácticamente viernes? Entonces hoy hay que chupar. Bueno, es que es un jueves chiquito. No necesariamente hay que chupar, mis cariñositos. Yo me refiero a que ya es un jueves chiquito, ya

0: programación que tenemos aquí en la 98.1. Nuestra eterna gratitud para todos ustedes y también cariños para no solo, bueno, para Italia, para Madrid, para New Jersey, que siempre nos está escuchando en los todos los días siempre nos hacen un reporte de sintonía, mis cariñositos. Nos vamos con más sugerencias musicales.
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0: Hola, hola, mi querida Liz Rueda. Yo la leyenda que crecí escuchando y me contaban, decían que todas las mujeres son fieles y no mienten. 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
1: 13 horas en punto y quiero leer unos cariñitos súper rapidito a esta hora. Y me dicen lo siguiente: aquí estamos en la parroquia del Tablón, full sintonía en este frío. Para el grupo de obras públicas del municipio de Saraguro, muchos cariños para el grupo de obras públicas del municipio de Saraguro. Muchísimas gracias por ese reporte de sintonía a esta hora de la tarde. Oigan, por acá estoy conversando con los chicos que están haciendo una ruta denominada Ruta Charapanas. Y ellos me están comentando lo siguiente: Ruta Charapanas son las vías de Zumba, se le llama así porque como los de Zumba se les dice charapanos, eso fue, a ver, eso le llamamos Rutas Charapanas. Ah, ok, se les llama Rutas Charapanas, yo no conocía eso, se les llama Rutas Charapanas porque a los de Zumba se les dice charapanos. Oigan, chicos, yo realmente no lo sabía, muchísimas gracias por comentarme esta información y nuevamente reiteramos muchos cariños al grupo de los nichos que están full sintonía. Muchísimas gracias. Aprovechando que hoy estuvimos jueves de turismo aquí en El Postre con La Cariñosa, tenemos más cariñitos, tenemos un audio que creo que ya los reproducimos a todos los audios, ok, tras sugerencias musicales también que nos están pidiendo a esta hora de la tarde, con todo gusto las hemos colocado. Y también quiero enviar cariñitos a la ciudad del Eterno Sol Catamayo, la empresa Mundo Cuarzo Company, que está full sintonía a esta hora de la tarde. Muchísimas gracias. Dice: qué buena música, música para bielar, feliz tarde. Ok, mi cariñosito, un poquito fría la castellana ciudad de Loja, aunque la ciudad del Eterno Sol Catamayo, pues sin duda hermosísima. Por aquí estoy en buena compañía, ahí están los chicos de En Pelotas con La Cariñosa, listos para toda la información. Zamora Chinchipe es sierra, bueno, es Amazonía, Zamora Chinchipe. Saludos desde Machala, qué hermoso, la gente linda de Machala que a esta hora de la tarde se está conectando. Bueno, de esta manera estamos llegando a la parte final de su programa El Postre con La Cariñosa. Nosotros el día de mañana volvemos nuevamente recargados. Ya saben que tienen una cita con nosotros todos los días, de lunes a viernes, de 12 a 1 de la tarde. Estuvo con ustedes su amiga que los quiere muchísimo, Lisbeth Rueda. Y en cabina, Brian Castillo. Con nosotros será hasta el día de mañana. Bye, bye.

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0: tal? ¿Cómo están, amigos? ¿Qué tal? ¿Cómo les va? Buenas tardes, buenas tardes, buenas tardes. Acá estamos listos en Pelotas con la Cariñosa, ya en este 2 de julio del año 2026. Sí, señor, estamos listos para la información deportiva. Bueno, parece que ya ha pasado un poquito la tristeza el día de hoy, ya. Ya, el tiempo cura todo. ¿Qué tal, señor Jorge Eduardo Pineda Mora? ¿Cómo le va? Buenas tardes.
1: ¿Qué tal, Dubel Jaramillo, Mauricio Ambuludía, afición deportiva? Bienvenidos a estos 60 minutos de información, análisis y debate. Acá estamos expectantes, ya se vienen grandes compromisos el día de hoy, que serán enfocados para los octavos de final del Mundial. Que hay que apoyar, no nos queda más que apoyar a los equipos sudamericanos y también del continente.
0: Oiga, ayer la gente preguntaba si usted es mexicano, que se ha quedado festejando, dice.
1: Ah, sí,
0: ¿por qué
1: sí
0: no vino a ir?
1: Como le comento, estamos haciendo el tema todavía de cerrar ese proyecto que le comentaba, y por ahí nos cogió un poquito de tiempo. Si llegaba un I-20. Y para usted sabe que a mí me ha gustado siempre llegar poquito puntual, entonces llegaba y para llegar un I-20 mejor no llego.
0: Decían que no ha llegado por nada, dale el regalo a Mauricio.
1: Ah, no, no.
0: Por el cumpleaños.
1: Ya le di anteayer.
0: ¿Ya le dio?
1: Ya.
0: ¿Qué tal, señor Mauricio? Buenas tardes.
2: Dale el regalo, dice. ¿Qué tal, compañeros? Muy buenas tardes. Sí, ya nos
0: ya le ha dado anteayer,
2: ya,
0: dice.
2: Ya nos brindó por ahí.
0: ¿Sí le dio?
2: Comidita, por
0: claro,
2: ahí una comidita.
0: Ay, pero es bien caretuco.
1: Comidita no trago. No,
0: mire, el día martes nos invita una comidita ya. Chévere su generosidad. Sí, pero sí. Él recién se entera ayer que era su cumpleaños. Ah, dice, pero ya te di adelantado y ni sabía que era su cumpleaños. Pero dice, ya te di adelantado.
2: ya te di. La comida del martes era por otra cosa y.
0: Claro, no era por el cumpleaños.
1: Por idea.
0: No era por el cumpleaños.
2: Ahora vamos a ver qué hacemos cuando se cumpla el señor Jorge Eduardo.
1: Ah, no, pero los tamalitos también, pues se comió ahí, gracias a Duval y a todos mismos. Ahí fue adelantado también.
0: La dragón. Claro. Gracias a Bolsón y a todos los que estaban ahí. ¿Qué tal el cumpleaños, Mauricio?
2: Todo bien. Un cumpleaños.
0: ¿Sí, sí
2: muy,
0: le festejaron?
2: Muy bonito. Sí. El día de ayer en mi casa.
0: ¿De aquí en la radio mismo? Gonzalo le compró una tortita.
2: Así es, sí. Muchas gracias y por el aprecio. Como le digo, aquí en la radio, de ahí en la casa y después con mi señora.
0: ¿Qué hace tanta bulla?
1: Eso tiene que aclarar. La mayoría pensaba ayer que estaba con el trío de Pelotas. Pero para nada, usted estaba en su casa festejando,
2: no,
1: muy aparte.
2: Yo estaba aparte.
1: Claro, muy aparte. La mayoría pensaba que.
0: ¿Cómo va a estar con todo?
1: Nos hacían una broma por acá en la noche de que estamos por ahí festejando.
0: Hasta
1: el mismo mañanero decían que hemos de estar poquito malos porque hemos festejado ayer y nada.
0: No, nosotros solo aquí nomás. Y después claro. Cada quien va por su lado, casi que vivimos juntos para estar a toda hora.
2: Claro.
0: Y pasó bien con su pareja también, ¿no?
2: Sí, todo. Lindo detalle. Sí, ya le pasé la foto.
0: Esa mujer tiene que valorar. Jorgito Eduardo, cuando cumple años no le dan ni un agua.
1: No, parrillada me saben hacer. Usted ni sabe cómo se van a hacer esas fiestas.
0: Hacen una parrillada.
1: 3 días patronales.
0: Claro.
1: No, que ya se han casado las niñas, ya ni aparecen ahora.
2: Sí, patronales las niñas.
0: Oiga, y está cerca su cumpleaños, ¿no?
1: Cerquita, el 10, 10 de agosto.
0: Para que ya los oyentes, los amigos.
1: Claro, el 10 de agosto. Justo es feriado.
0: Vaya ya.
2: Claro.
0: 10 de agosto. Feriado.
2: Sí.
0: Claro. Oiga, pero el mío está más pronto.
1: Cae el lunes, claro, este es el primero que
0: lo dijo. El 1 de agosto.
1: Claro.
2: ¿Un mes?
1: ¿Qué día cae, pero?
0: Sábado.
1: Ah, sábado.
2: Chuta.
0: El suyo no sé qué día caerá.
1: No, lunes me dijeron.
0: Ah, lunes, muy bien. Lunes. Pero tampoco
2: está. Ese
1: lunes y aparte eso es feriado, imagínese.
2: Escúcheme, ese cumpleaños del señor Duval.
0: Ya.
2: Está de no coger eventos y nos vamos a. De desmadre, dijo.
0: Justo cayó sábado.
1: Lunes y es feriado aparte.
2: Sábado sí, sábado.
1: Entonces, sería sábado, domingo y lunes que se haría ayer feriado. No, el feriado.
2: De... Viernes, sábado. Salimos de la radio y ni más.
0: Feriado, dice todavía.
1: No, feriado el día lunes es feriado.
2: Claro, 10
1: de agosto, 10 primer de agosto. Día, primer grito de la independencia.
0: Yo dije por su cumpleaños.
1: No, feriado nacional es.
2: Bueno, todo el tiempo. Y va a ser feriado también por el cumpleaños.
0: Lo malo que no vamos a estar en la radio porque sábado no hay programa y. No hay deportes ni lunes tampoco nos
2: pero
0: damos.
2: El viernes.
0: Nos damos nosotros. El viernes hay que celebrar con los oyentes.
1: No, es que más posiblemente es feriado nacional. El lunes no debe haber deportes, no debe haber ni radio el día lunes.
0: Ah, ya. Muy bien. Listo. Bastante frío. ¿Qué hacen los Dios
2: mío? Sí, no, ya está no... frío, pero a mí hizo calor.
0: Ahorita aquí en la cabina se hace calor, pero afuera hace un frío tenaz que ya no se sabe cómo abrigar uno. Toca buscar una. Bueno, usted ya tiene una cobija con orejas.
2: Yo sí.
0: Jorgito está jodido. o nos abrigamos los dos, Jorge.
1: No, Pablo, es serio.
0: ¿No quiere?
2: Dice que ya se ha comprado una cobija Trigue.
0: Oiga, Jorge, deje un rato esa tontera. Yo le voy a multar.
1: Tigre.
0: Concentrémonos a dar deportes, por favor.
1: Sí, ¿ya? Una tigre.
0: Si va a dejar, yo le voy a romper ese papel. Bueno, vamos a arrancar, señoras y señores. Arranquemos con los partidos que se jugaron el día de ayer. Partidos que se jugaron el día de ayer, recordemos que estamos en los 16 avos del Mundial 2026 que se está jugando en México, que se está jugando en Canadá y en Estados Unidos, que son la sede. A propósito, todos los países sedes han pasado a los octavos, en el caso de Canadá que dejó a Sudáfrica, en el caso de México que dejó a Ecuador y en el caso de ayer Estados Unidos que dejó
2: a Bosnia.
0: A Bosnia.
1: Pero creo que de los más grupos curiosos es el de Ecuador, porque todos se fueron a la casa. Todos, absolutamente todos.
0: ¿Cómo
1: uno
0: así?
1: Por uno. Todos los del grupo se fueron a Costa eliminados de del Mundial, todos.
2: Ecuador.
1: Primerito se fue a Alemania.
2: Curazao y Alemania.
1: A primerito Curazao.
0: Ah, del grupo de
1: Ecuador. Claro, todos se fueron.
0: A ver, ya se fue, claro, Alemania, todos, Curazao. Todos. Ya se fueron todos, la plena. De ese grupo, chicha todos. Oiga, agradezca también a las agüitas, gracias.
1: Creo que
0: a
1: es quien, el único.
0: Gracias a quién ve.
1: Pureza del Sur, me dice por acá.
0: Pureza del Sur. Dice que están cumpliendo una apuesta frente a Alemania. Me imagino que cuando ganó Alemania, que están cumpliendo, han ofrecido traer agüita a la radio y han traído por acá, Pureza del Sur.
1: José Cueva nos dice.
2: Muchas gracias.
1: José Cueva.
2: Está buena el agüita.
0: Muy bien. Sí. Y por acá Jorge pasó los chuchaques y ya tomó dos.
1: No diga eso.
0: Ya tomó dos litros de agua.
1: No.
0: Vamos al resultado de ayer, digo, compañeros.
1: Vamos, los resultados de ayer, lo comentábamos, el grupo se disputó.
2: El partido entre Inglaterra y República Democrática del Congo.
1: Del Congo, ese compromiso.
0: ¿Qué pasó ahí?
1: Ese compromiso, Inglaterra se le hizo un poco complicado. Comenzó ganando, comenzó cayendo el primer gol. ¿Fue del jugador del Congo?
0: Sí, República del Congo.
2: Brian Sipenga, sí. A los 7 minutos.
0: Sipenga puso el gol a los 7 minutos. Oiga, aguantó bastante la
2: gente.
0: Claro,
2: hasta el 75.
0: Gente de República del Congo hasta el 75, pero la importancia de tener un buen delantero como Kane.
1: No, pues, y que aparte de esos ya iguala en la tabla de goleadores. Y convirtió 13, sobrepasó a Pelé, que tenía 12, y ya tiene 13 Kane.
0: Va
1: en los goleadores históricos del Mundial.
0: ¿Será que llega otro Mundial, Harry Kane?
1: No, difícil, complicado. Creo que tiene alrededor de 35, 36 años.
0: No, tiene 34, yo creo ya. Que sí llegaría.
1: No creo, de 38 es complicado. Mundial.
0: Pero mira, el caso de Cristiano está con 41
1: ya. ¿Cómo se mantiene?
0: Porque pero Messi también tiene 39.
1: Claro, pero creo que Kane no es un jugador.
0: Yo digo que sí llega, bueno, no sé, es mi punto de vista.
2: Si es que se sigue manteniendo jugando en un equipo de buena estirpe, como por ejemplo está ahora en el Bayern, yo creo que sí llegue también.
0: Sí llegue,
2: porque los jugadores europeos e incluso los mismos argentinos son muy muy disciplinados y tratan de mantener el ritmo.
0: Sí.

0: vamos, ahí continuamos. Listo. Los goles de Harry Kane llegaban al minuto 75 cuando se le complicaba, como decíamos, el partido a Inglaterra, y al minuto 86 le da vuelta. Doblete de Harry Kane, ganó 2-1 a la República del Congo y se quedó otro país africano.
1: Mire que Kane es un delantero letal en el área.
2: Sí, totalmente. Y es jugador de equipo y de selección.
1: En el
0: lo ha demostrado.
1: Al mismo claro, nivel. Claro. Mire que en el primer gol que hace un desmarque salvajazo, que está con marca, pero se va de los defensas y marca el primer gol de cabeza.
0: Son de esos jugadores que cuando tienen la pelota se abre, se dan modos
2: sí.
0: para buscar espacio, rematar y
2: tipo Haaland,
0: limpia
2: tipo
0: el camino.
2: Cristiano, tipo Ronaldo.
0: Pero incluso Harry Kane es más técnico, Haaland es medio torpe.
2: Ah, sí.
0: Pero sabe
2: definir. Pero es más veloz Haaland.
0: Oiga, me molesta ese ruido, ¿no?
2: Sí, no sé
0: cómo quitarle.
2: ¿De cuál micro será? ¿De este?
0: A ver, deje comprobar. Vamos a ver.
2: Hola, ahí estamos bien.
0: Parece que es el mío, ahí estamos bien. Bueno, por rato le coge.
1: Sí.
0: Un poquito aléjese del Mauricio. A veces cuando se habla muy cerca es el problema también con estos micros.
1: El tema, por eso le digo, el desmarque del primer gol es espectacular, porque está detrás del defensa. Le pide el balón al compañero en un lado y se va hacia el otro. Es un delantero letal, sinceramente es un delantero que como quisiera que hubiese uno de estos delanteros en nuestra selección.
0: Uy, fuera buenísimo. Listo, vamos a otro de los partidos que se jugó el día de ayer, señor Jorge. ¿Cuál fue?
2: Y este delantero, antes de decirlo, es inglés. Ese no es nada que lo trajimos de Nigeria, ni lo trajimos de Congo.
1: Inglés.
2: 100% inglés, y eso hay que destacar en esa selección.
1: El segundo gol se busca el espacio.
2: Claro.
1: Y tiene, como le dije, tiene en el radar de su cabeza, tiene el arco. Que solo hace un gesto, se desmarca, lleva el balón y a guardar.
0: Tiene el gol entre ceja y ceja. Oiga, en este micro parece.
2: Sí, es claro, sí.
0: Bueno, señoras y señores, sigan ustedes, tengo un problema con este micrófono.
1: Así es, ese fue el compromiso del día de ayer. Ayer también jugaba en un partidazo, 3-2, Bélgica contra Senegal. Empezó ganando el equipo senegalés al minuto 24 por Diarra. Al 51 puso el 2-0. Sorpresivo el resultado hasta ese momento de Senegal contra Bélgica.
2: Claro, o sea, al minuto 51 iba ganando el equipo de Senegal. Y esto es lo malo que tienen los equipos africanos, por les falta el tema de poder
1: aguantar el resultado.
0: Qué pena que me dio de Senegal.
2: Claro,
1: yo le digo,
2: compromiso.
1: Claro, yo le digo algo, el día que jugó Ecuador, yo le decía el resultado, el del 2-0 es el marcador más mentiroso. Y ahí le jugó en contra prácticamente el resultado a Senegal. Y mire,
0: estas son de las eliminaciones que duele, de
1: claro,
0: verdad.
1: Claro,
0: yo sin ser de Senegal, que es de otro continente, a mí la plena que me dolió ese resultado. Mire, iba ganando 2-0 hasta el minuto 86.
2: Claro,
0: cualquiera dice,
2: claro,
0: cualquiera dice,
1: ya estaba.
0: Y 86 ya estábamos.
2: Me hacen un gol y se acabó.
0: Tal vez me hagan uno claro. Ya. Pero este Lukaku, qué jugadorazo que es también este delantero Lukaku, marca el gol al minuto 86. Y al minuto 89, tan solo 3 minutos más tarde, pone el empate Tielemans.
2: Es la presión, ¿no?
0: 2-2.
2: No saber manejar la presión de que le anoten un gol y tratar de calmarse, no sé, en el tema de defensivo, también meter a alguien que ayude en el mediocampo a marcar. Es el tema de lo que se apura Senegal, intentar replegarse y ahí los contragolpes rapidísimo de.
1: Eso es lo malo cuando usted se repliega prácticamente.
2: Claro.
1: Es algo totalmente malo de entregar el balón y yo me dedico a defender. Es ahí donde prácticamente le da toda la potestad al equipo de que venga y ataque y es hasta que le salgan los goles.
2: Como usted lo dijo, la mejor defensa es atacando.
1: Claro,
0: y con este
2: salido a atacar.
0: Y con este resultado se fueron a los alargues y mire, como si fuera poco lo que le pasaba a Senegal, al minuto 120 más 5, o sea, en el segundo alargue de los 15 minutos se agregaron 5 en total. En el global de la media hora se alargaron 5 y en el último minuto, en el último suspiro, un penal a favor de Bélgica. Ya no pudo ni siquiera reaccionar la selección de Senegal y el penal lo convierte
2: pero
0: nuevamente
2: a mi parecer, mucho tiempo nunca se ha agregado tanto. minuto en los 30 adicionales.
0: ¿Por qué? Porque
2: se agregó 5. ¿Por qué
0: dieron 5 minutos?
2: Por eso le digo, bastante tiempo.
0: Y el penal es en el último minuto.
2: Por eso le digo, justamente ahí como que podrían reclamar los jugadores de Senegal.
0: Ya
2: o reclamaron
0: no se, a ya, no, ya después de eso ya no se hace nada.
2: En un partido normal, en los segundos 45 minutos, se genera 5 minutos por uno de hidratación y los cambios. Ahí está bien dicho 5 minutos. Pero en los 30 gol, está mucho.
1: El segundo gol de Bélgica es totalmente de arquero.
0: Sí, sale mal el arquero.
1: ¿Por qué sale fuera del área chica?
0: Ahí le ganan en el cabezazo.
1: Los 5.50 tiene para qué salir. Sí, ahí.
0: Lamentable. Lamentablemente se quedó fuera Senegal y...
1: Se salva también, pero y de se verdad. Salvó. O sea, después del primer gol de Bélgica, se derrumbó totalmente Senegal. Totalmente se derrumbó y no tenía respuesta. Ni el mismo técnico no pudo...
2: La jugada...
1: No la veo como penal tampoco, porque al final
0: ¿Cómo?
1: El jugador,
2: ¿quiere rechazar el balón?
1: Siempre viendo al balón.
2: Claro, él viene para rechazar el balón barriéndose.
0: Describa, para quienes no vieron, describa la jugada del penal.
2: Ya, es el centro del lateral izquierdo de Bélgica. Ahí el delantero por lo general va a querer rematar, pero ahí el defensa como que se barre para sacar el balón. No le veo ni intenciones, sí, sino que sí, le va topando un poco la pierna en lo que regresa ya. Totalmente da el rechazo, le topa la pierna.
1: Sí.
2: Esa segunda instancia no le veo para penal, pero bueno, es criterio del árbitro.
1: No lo veo, ¿por qué? Porque el jugador nunca intenta jugar el pie del rival, sino no, siempre la pelota.
2: Va directo a la pelota.
1: El delantero adelanta el pie y lo termina llevando el defensa de Senegal.
2: Estaba destinado para los penales este compromiso, claro. Pero mire cómo es el destino de ganar 2-0, estar prácticamente clasificados al octavo, a quedarse.
1: Posiblemente se hubiese quedado también en penales Senegal por...
0: No se sabe.
1: Courtois.
2: Ah, sí.
0: Claro, más sacador de penales. Más arquero. Y el último partido que se jugó ayer fue el de Estados Unidos frente a Bosnia y Herzegovina. Los goles lo hicieron al minuto 45 Balogun y al minuto 82 Tillman. Un lindo tiro libre que hizo Tillman y fue el 2-0. Salió expulsado Balogun al minuto 64. O sea, esto quiere decir que no podrá jugar el partido de octavos.
2: Claro.
0: El que marcó el primer gol. Salió expulsado Balogun al minuto 64. Claro,
2: mínimo un partido.
0: Una falta fuerte.
1: Ni Piero tampoco no podrá jugar.
0: Oiga, eso le iba a preguntar, ¿se traslada la roja de Piero para el próximo mundial?
1: No. La eliminatoria.
2: Para eliminatorias, sí.
0: No, pero sí. Eliminatorias es una cosa, mundial es otra cosa.
2: No, nada tiene que ver para el próximo mundial.
0: ¿Estás seguro?
1: Es eliminatoria.
2: ¿Estás seguro? Claro. Sí. Ahora el tema de Caicedo era que como tuvo la roja en las eliminatorias o la doble amarilla,
1: también
2: se iba para el mundial, pero ahí lo trataron de arreglar y pudo jugar el mundial, pero ahora sí,
1: igual a la eliminatoria también.
0: Vamos a los partidos que están programados para hoy.
2: Pero se le complicó antes a Estados Unidos. Vi un parte del compromiso. Ahí era bastante favorito y le ponían que iba a golear. Porque era Bosnia un equipo desconocido.
0: Oh, pero al final...
2: La casa de apuestas igualmente. Pero se le complicó
1: al final,
2: compromiso.
1: Al final lo que importa, Jorgito, es que clasifique, que gane y clasifique.
2: Tiene un buen equipo.
1: Así sea 1-0.
2: Tiene buen equipo Estados Unidos.
0: Va,
2: puede
0: va
2: ser
0: a dar
2: una
0: pelea.
2: Sorpresa. Sí. ¿Cómo se...? ¿En los partidos de hoy?
0: A ver, a las 2 de la tarde, España-Austria. ¿Quién gana?
2: Favorito España.
0: ¿Usted, Jorge?
2: Favorito España. Creo que sí, va a ganar con la mínima, pero va a ganar.
1: Va a ganar con la mínima.
0: Es que España no define también.
2: No ha venido también.
0: Tiene posesión de balón, pero no define.
2: Le ganó a Uruguay por un error de Muslera.
0: Sí. Yo le pongo a España como...
2: Empató con Cabo Verde, tuvo más de 10 opciones, empató con Cabo Verde. Entonces no ha sido una selección contundente que ha marcado bastantes goles.
0: Yo le pongo que se van a largas. Y en los alargues gana España 1-0.
1: Gana España.
0: Ya listo.
1: En los 90.
0: Vamos a las 6 de la tarde, Portugal-Croacia.
2: Bonito compromiso. Favorito y como que le están bastante presionando al equipo de Portugal, que tiene que ganar ese compromiso, si no, prácticamente chao. Lo presionan mucho a Ronaldo. El día de hoy va a salir bastante presionado este equipo de Portugal, pero me parece que se va a llevar la victoria, creo que con la mínima por ahí, pero
0: sí, también está bastante difícil. Parejito este partido.
1: Ese partido sí está más parejo.
0: A las 10 de la noche juega Suiza-Argelia.
2: Fácil, creo que fácil para el equipo de Suiza.
1: 10 de la noche.
0: Para Suiza. 10 de la noche, nadie ve.
1: Suiza, pero...
0: Allá está fuera el estadio.
1: Los que no tienen sueño duermen.
0: Ya listo.
1: Son los que no tienen sueño.
2: Los que no tienen sueño.
0: Los que no tienen sueño van a ver el partido. Ahí, compañeros, los cruces que están definidos en octavos.
2: Listo, los cruces. Canadá, Marruecos y el próximo sábado.
1: Yo creo que ahí se queda Canadá.
0: 12 sí, ya, del día.
2: Marruecos para mí es un candidato y lo pongo para semifinales mínimo.
0: Pienso que se va a quedar Canadá, pero va a dar batalla este partido.
1: Puede que sí también.
0: Tiene un buen delantero, Davis.
1: Ese es el día sábado, 12 del día.
0: 12 del día.
2: Pero Marruecos es un equipo que no tiene muchas estrellas, pero juega bastante complementado. Y Hakimi es uno de los jugadores principales por la derecha. Entonces este equipo lo veo que toca bastante bien el balón y no juega con delantero. Marruecos no juega con 9 netamente. No juega. Juega con falsos 9, sí, pero con 9 no.
1: Si tiene el mismo sistema táctico o sistema de juego de Guardiola.
2: Eso.
0: Sábado. 4 de la tarde, Paraguay, Francia.
2: Chao al equipo latino.
0: Paraguayo.
1: Sí. Y nosotros lo hablábamos. Nosotros lo hablábamos el día después del partido de Ecuador, cuando estaban pasando las imágenes del reprise del partido de Francia contra Suecia.
2: Sí.
1: ¿Qué equipo es eso que
2: no,
1: tiene?
2: No, es una verdadera máquina.
1: Máquina. No hay, hasta el momento.
2: Convierte de 3 de 4 en cada compromiso.
1: Si no convierte Mbappé, sí. Dembélé. Sí. Si no convierte
2: Barcola.
1: Y si no. Olise,
0: por eso sí. Due también que es un jugador. O sea,
1: imagínese qué equipazo. Sí,
2: una máquina para
1: una
2: mí.
1: Bestia.
2: Para mí, Francia, si no le pasa nada, es campeón.
0: Le tocó bailar con la más fea, como se dice a Paraguay.
1: Claro.
0: Domingo. Imagínese,
1: le tocó a Alemania y ahora le toca a Francia.
2: Tal vez.
1: Sí. Para que le ganara.
0: Uy.
1: No, ¿Dónde no, le ganara no, Paraguay a Francia? No, prácticamente les deje el camino libre a los cualquier otro que se.
0: Ahí a los más fuertes serían prácticamente Marruecos, Argentina y Brasil.
2: Claro.
0: Eso le digo. Nadie le va a apostar a Paraguay, Jorgito. No se haga ilusión.
2: Acá se pone que le gane, no, difícil.
0: No, estamos suponiendo, así como se dio con Alemania.
2: Lo que sí, Paraguay, claro, pero Alemania es otro equipo. No, no tiene comparación. Francia es letal en el ataque y vienen embalados esos delanteros que tienen.
1: El técnico de Jam de Francia es muy estudioso.
2: Muy estudioso.
1: Ella ya ha tomado correctivos, claro, de que cómo se plantea Paraguay, cuáles son las fortalezas y cuáles son las debilidades. Es que
2: y las fortalezas de Paraguay es por
1: el juego aéreo.
0: El tiempo también que él lleva frente a la selección
1: de Francia.
2: Aparte de ello, ese equipo de Francia se conoce, pero de memoria, ya van prácticamente a su segundo mundial.
1: Les vendan los ojos y juegan nomás como si no estuviesen los ojos vendados.
0: Vamos al domingo.
2: Lo que sí puede hacer Paraguay es, si es que trata de sacar el 0-0 en el primer tiempo, es un partidazo para Paraguay. De ahí el segundo tiempo.
1: Que no lo golee, simplemente ahí ya sería un partidazo.
2: Sí, sí, sí.
0: Vamos el domingo a las 3 de la tarde. Domingo 5 de julio, 3 de la tarde, Brasil-Noruega.
2: Buen compromiso.
0: Vamos, Brasil.
2: Creo que va a perder Brasil, pero le voy a apoyar allá.
0: Y ahí. Es más letal Noruega,
2: sí,
0: con sus delanteros.
2: Sí, creo que
0: Brasil. Mauricio.
1: Brasil.
0: Gana.
2: ¿A cuál le va?
0: Brasil, obviamente. Pues.
2: Le va Brasil.
0: Yo soy sudamericano. Vamos el domingo a las 7 de la noche, México-Inglaterra. Ahí quiero ver, señor. Vamos primero con Mauricio. México-Inglaterra.
1: Inglaterra.
0: Pero usted quiere que gane Inglaterra.
1: Claro.
0: Y le va a Inglaterra. Jorge,
1: 100%.
0: México-Inglaterra.
2: Creo que le va a favorecer mucho el tema de jugar de local nuevamente al equipo mexicano. La presión le ayudó mucho contra Ecuador. No es que los bajoneó, sino que les ayudó a motivarse más, a generar contundencia por las bandas, centros. Por eso en el primer tiempo, en los primeros 15 minutos, lo tuvieron Ecuador atrás totalmente. Para mí, favorito México, por el tema de localía, por el tema de la altura y por el tema de que ahora, desde ahorita.
0: Favorito.
2: Desde ahora, Inglaterra ya tiene ese miedo de la altura y ha hablado el técnico, que sí le da un poco de miedo. Y con esa presión, estadio lleno de la Azteca, creo que México va a jugar un gran compromiso y va a pasar este.
0: ¿Usted quiere que gane México Inglaterra?
2: No, que pase México por el tema de sudamericanos.
0: No, nada. ¿Usted quiere que pase México?
2: Claro, tiene que pasar
0: México. Mire, para mí es sorpresa lo que dice Jorgito. Claro, no sé qué opinan los amigos oyentes. A ver, yo quiero que también ustedes opinen. 09-82-98-1-98-1. 09-82-98-1-98-1. El señor Jorge para Eduardo mí, Pineda Mora apoya a México y quiere que pase México frente a Inglaterra.
2: Para mí el compromiso de Inglaterra bastante flojo, por eso Borrello comenzó perdiendo, pero tiene un delantero contundente. Pero acá también el técnico es, como le dijeron, zorro viejo. Le dijeron a este técnico que tiene Aguirre, el técnico mexicano, que es muy estudioso. muy estudiosos los equipos, muy estudiosos. Pues Ecuador lo estudió mucho.
0: Pero
2: lo estudió por dónde iba a salir y por dónde iba a atacar.
1: Ya bueno, hacía daño.
2: Bueno, claro, por algo Angulo no pudo ser el jugador contundente.
0: Yo pongo a consideración también de los. Quiero escucharlos a los amigos oyentes. ¿Ustedes quieren que gane México o Inglaterra? Jorge Eduardo dice que quiere que gane México. ¿A usted, Jorge, no le duele un poquito?
2: Y verá,
0: como ecuatoriano,
2: la altura
0: de todo lo que le hicieron a Ecuador, que apoya a México.
2: Dicen que la altura, aparte de ayudar a un equipo, pero aparte de eso, tiene que tener un buen planteamiento. Entonces acá se enfocan las dos cosas. México no es que tiene un equipazo, pero sí ya está adaptado a la altura. Yo lo veo que está adaptado, corre todos los 90 años.
0: Ahora escúcheme la pregunta que yo le hago. ¿A usted no le duele un poquito como ecuatoriano todo lo que nos hizo México?
2: Sí, sí, pero el tema...
0: Que llegaron a hacer bulla.
2: Sí, pero...
0: Que cómo les trataron en el estadio, que no dieron todas las entradas, que no dejaron ni siquiera cantar el himno nacional. Escúcheme todo. Que después a uno de los hinchas, una dama que le andan buscando, lanzó un vaso de cerveza, un vaso de agua, una señorita malcriada mexicana que la estaba buscando, todo lo que pasó
2: contra el equipo de Teleamazonas
0: y contra los periodistas ecuatorianos,
2: por eso contra el barbón ese de no sé cómo se llama,
0: por eso Crespo. Y usted no está a favor de los ecuatorianos,
2: pero es muy aparte, señor Duval Jaramillo, es muy aparte. Yo no veo lo uno con lo otro, estamos hablando de la selección mexicana, que ellos no hicieron
1: eso, futbolística.
2: Yo veo que no hablaron mal de Ecuador. Después del partido es otra cosa. Lo que habló mal es el colombiano, que es colombiano al final. Él dijo que sí.
0: ¿Cuál
2: que
0: colombiano?
2: El colombiano que tiene.
1: Samuel Vargas.
2: No, el jugador colombiano que tiene México.
0: Ah, Julián Quiñones.
2: Él es el que habló, dijo, no necesariamente hay que tener, para tener nivel hay que estar en Europa.
1: Las circunstancias del jugador. Ya,
2: eso dijo después del compromiso.
1: Dio unas declaraciones alabando al equipo ecuatoriano, ya cuando le ganaron, ahora sí ya.
2: Ya. Pero no veo que los jugadores están hablando mal del equipo ecuatoriano para nada. Ni el técnico tampoco ha hablado. No ha dicho, fuimos mejor que Ecuador.
1: Pero es que
2: nunca lo dijo Aguirre.
1: Es lógico.
2: Pero si son la gente, los periodistas podrán hacerlo, porque así mismo son los colombianos, son los mexicanos, son los ecuatorianos. A veces nos creemos más cuando queremos jugar con Bolivia. Presumimos mucho. Cuando queremos jugar con Venezuela, presumimos que somos los mejores.
0: Para usted,
2: con Colombia.
0: ¿Para usted es verdad o es mentira lo que se anda especulando? Yo digo especulando porque no está confirmado.
2: Totalmente mentira.
0: Los han amenazado.
2: Totalmente mentira.
0: A la selección de ecuatoriana.
2: La selección de Ecuador.
0: ¿Pero por qué salió a jugar tan mal? ¿Cuál es su criterio, Jorge?
2: No sé qué le. Salieron confiados en primer lugar. Para mí se confiaron desde el principio. Ah, no, a México solo tenemos altura. Podemos hacerle un gran compromiso. Y salieron, no se esperaron que México desde el principio iba a atacar, iba a proponer, y por algo tuvo dos opciones clarísimas Jiménez en los primeros 15 minutos. Para mí la selección salió confiada.
0: Pero entonces
2: no fue el juego con Alemania jamás. Le faltó un poquito de humildad a la selección ecuatoriana de fútbol. Salieron sobrados.
0: ¿Estaban confiados?
2: Confiados totalmente. Nada que amenazados, eso no. Para nada, es un audio que cualquiera, el mismo Mauricio, usted lo puede hacer, lo mandamos a IA y lo ponemos con algo de estilo mexicano y eso comenzamos a repartir que son de los narcos.
0: Porque hay también una
2: mentira.
0: Bueno, eso no, ahora con la tecnología, usted sabe bastante eso de tecnología,
2: claro.
0: Porque incluso hay videos de la presidenta supuestamente diciendo que
2: eso es fácil.
0: Que atengan ecuatorianos,
1: me parece que eso sí es IA.
2: Hay un video, donde es está Correa con saludándolo al presidente de la FIFA y también sale por ahí Noboa. Se saludan los tres, eso sí.
0: Sí,
2: Correa ni fue a México.
0: Eso no es verídico, pero lo que yo voy, lo que sí fue verídico es que trataron mal a ciertos ecuatorianos, es que trataron mal a la prensa ecuatoriana. ¿Usted no es un poquito solidario? Yo por ejemplo, quiero que México se quede.
2: Pero
0: que gane Inglaterra y que les calle el hocico.
2: Pero debe estar molestos de con la prensa y el aficionado, pero los jugadores mexicanos nunca hablaron mal de Ecuador.
0: Pero es parte de México, todo es México.
2: No hablaron
0: la prensa es México, los hinchas son México.
2: Sí, pero los jugadores se quedaron callados, acá salieron sobrados los jugadores ecuatorianos. Por eso el rendimiento de algunos jugadores allí.
0: México es de América, pero yo quiero que se quede México.
2: Son
0: unos cavernícolas.
2: Y hay jugadores que hay que decirle la plena. Le cae mal Beca César y por algo no tuvieron el 100% de nivel. Quieren que salga ese jugador.
1: El momento en que sale expulsado Hincapié.
2: Claro.
1: Becasese le da las manos, o sea, le tira las manos para...
0: Nunca le aceptó.
1: Nunca le aceptó y se fue por un lado, es como que le hizo quítate.
2: Y lo mismo le hizo Pacho cuando nos ganó Costa de Marfil, nos ganó 1-0 y todavía Becasese viene a como a quererlo abrazar para que diga, no, ya perdimos. Sí, soy loco, ¿no?
0: Yo respeto lo que usted dice, Jorge, pero no comparto. Yo quiero que pase Inglaterra y punto, que se quede hasta ahí México.
2: No es sudamericano, usted también.
0: Pero si no es de Sudamérica, es de América.
2: Es de América, pero igual hay que apoyar. Yo, por ejemplo.
0: Oiga, ahora sí le veo a Mauricio con sueño, le han festejado mucho.
1: Está
0: que a vos te saca
1: la rata. No dejan hablar.
0: No le ha dejado dormir la novia. A ver, hable, Mauricio, hable.
1: La situación es de que todos o la mayoría de gente está con Inglaterra por todo el trato que dio la afición mexicana a los jugadores ecuatorianos y en sí al periodismo ecuatoriano.
0: Vamos
1: no
0: a
1: tiene
0: eso.
1: Nada que ver una cosa con la otra. En la cancha nos ganaron bien ganado.
2: Sí, sí.
1: Independientemente claro. Si los amenazaron, no los amenazaron, si salieron con ganas de jugar o no con ganas de jugar, nos ganaron en la cancha. Los 11 contra 11 fueron superiores el equipo mexicano. Acá lo que no me gusta y no me cuadra es de que los mismos periodistas mexicanos incitaban a que vayan a hacer todo ese plantón fuera del
0: eso es lo,
1: del,
0: es,
1: del
0: eso
1: hotel. Es lo peor. Y por todas esas situaciones que incluso hay videos de hinchas mexicanos que no están de acuerdo con todo lo que ha hecho y ellos mismos dicen que ojalá Inglaterra los elimine.
2: Ya, pero Mauricio, ya, le pregunto ahí. Algo.
0: Propios mexicanos.
2: Le pregunto algo, mexicanos. Le pregunto algo. Niño Moy, el nivel lo tuvo todo el mundial, no en este partido frente a México.
1: No.
2: Todo. Caminaba durante la cancha, sí. Pero en segundo tiempo caminaba, ese era un jugador para sacarlo ahí, tener un Daniel Castillo ahí en la banca, pero el jugador caminaba y este nivel lo tuvo, no es que por lo que lo amanecieron ahora, tuvo todo el nivel, contra Alemania medio,
1: eso es lo que
2: contra
1: lo que
2: Costa de Marfil pésimo y contra Curazao.
1: Después del partido, eso es lo que hablábamos con Duval, de que yo pienso que los jugadores que están en las ligas europeas tendrían que acabar un mes antes, cuando sea el mundial, acabar un mes antes su liga, para que tengan un mes de, o sea, no de descanso, sino de pero que tengan un poco más de tiempo de descanso,
0: y sobre
1: para
0: todo,
1: poderse preparar bien para el mundial y que no vengan con tanta fatiga.
0: Y sobre todo Piero y Pacho venían jugando a la final de la
1: claro,
2: por ejemplo,
1: la Champions. Y perdón, el mundial empezó a mediados de junio.
0: 11 de junio.
1: Ya, ni a mediados. Y ellos jugaron hace 10 días atrás, la final.
2: Mire,
1: que por fue ejemplo, el 30.
2: Ya, por 30. Ejemplo, Plata.
0: 10 días.
2: Un gran compromiso frente a Curazao, un gran compromiso de Plata, pero frente a Alemania fue el gol y nada más, porque estuvo el primer tiempo, ni siquiera lo nombraron. Ya, ahora Pedro Vite, ¿qué le pasó? Bajó el nivel de un rato a otro.
1: Claro.
2: Ya, es por el cansancio muscular que se pegó un partidazo frente a Alemania y como que el partido muy seguido. Fue el jueves, viernes a descansar y martes ya a jugar. Y Vite para mí falló en algunos lados, hasta Ordóñez que fue contundente en el otro compromiso. Miren el segundo gol, por Ordóñez ahí.
1: Los errores también hay que destacar.
2: Pacho en el primer gol, tiene que lanzarse un poquito, tratar de...
1: Los errores fue de que fueron a supuestamente hacer presión alta y nunca cogieron correctivos en la última línea.
0: Desde Franco.
2: Ya, y el técnico nunca entendió el técnico de que Franco no es lateral. ¡Qué necio!
0: Porque ahí se le van a Franco en primer gol.
2: No, pues tenía que estar Ángelo ahí en su puesto y Franco en el medio campo, nada más. Franco ayuda mucho en el medio campo.
0: A ver.
2: Lo ayuda Moisés Caicedo mucho.
0: Listo, compañeros. 1:00 p.m, 41 minutos. Quiero darles a esta noticia después que se dio a conocer. Hay 4 muertos, mire, allá en México.
2: Claro.
0: Después de la victoria frente a Ecuador.
2: O sea que si perdía México.
0: Ya cuántos fueran.
2: No. ¿Cuántos?
0: El gobierno del Reino Unido emitió una alerta de viaje para sus ciudadanos que planean desplazarse a México con motivo del partido de octavos de final entre las selecciones de México e Inglaterra. La recomendación fue actualizada tras la muerte de 4 personas durante los festejos en la Ciudad de México, por lo que las autoridades británicas pidieron extremar las medidas de seguridad y mantenerse informados sobre la situación antes y durante su estancia en el país. Reino Unido emite alerta de viaje para ir a Ciudad de México. Están tomando las precauciones porque tienen miedo con todo, obviamente, lo sucedido, las muertes, que ventajosamente, no digo ventajosamente, no son ecuatorianos, todos son mexicanos, pero se está tomando las respectivas medidas la gente de Inglaterra. Entonces, eso les preguntábamos, Jorgito dice que quiere que gane México, nosotros como Mauricio Inglaterra, yo voy a escuchar el punto de vista también de los amigos oyentes, ¿quién quieren que gane, México o Inglaterra? A ver si hay alguien por ahí que me diga México. El lunes a las 7 de la noche, otro cruce confirmado en octavos es Estados Unidos-Bélgica. Ahí Mauricio, Jorge, ¿quién es el favorito para ustedes? Estados Unidos-Bélgica.
1: Estados Unidos, Bélgica, bueno, por todo lo que ha hecho Bélgica en casi la mayoría de mundiales, tiene buen equipo y todo eso, pero favorito para mi criterio sería Bélgica.
0: Bélgica.
1: Claro, porque Estados Unidos fue como que empezó bien y como que ya fue bajándole la intensidad de juego y el nivel también.
0: Jorge.
2: Favorito, y para mí creo que va
1: Bélgica. Yo creo que para mí sí.
0: Es parejo para mí.
2: No, es que Bélgica por eso le fue mal en el compromiso.
0: Por eso, ¿quién gana para usted?
1: Pero tiene la capacidad de...
2: Lo que sí tiene delanteros, por ejemplo, claro, Lukaku, que está Lukaku veterano, está, es un jugador que entra, le pones 2-3 y no se ha olvidado de anotar goles.
0: A ver, en resumen, para usted, Mauricio, en los octavos se van a quedar los tres que están haciendo sede, Canadá, claro, México y Estados Unidos. Sí. Claro, para usted, Jorge, sí.
2: Para usted, Jorge. No, para mí queda Canadá.
1: Se queda Canadá, pero solo México también.
2: No, Estados Unidos pasa ahí.
0: Para usted pasa México, sí, y Estados Unidos. Sí. Solo se queda Canadá.
2: Claro.
0: Ya, para mí se queda México y Canadá, solo pasa Estados Unidos.
2: Tiene un equipazo. Vamos Estados a ver. Unidos, nadie se ha dado cuenta de eso. Tiene un buen equipo bastante.
0: Vamos a ver quién acierta en eso. Que quede pendiente de los oyentes. Mauricio dice que no pasa a la siguiente fase en ninguna de los tres sedes. Mauricio dice que se queda, Jorge solo se queda Canadá. Para él pasa México, Estados Unidos. Para mí se quedan los dos, Canadá, México. Para mí solo pasa Estados Unidos. Vamos a dar recomendaciones porque tengo bastantes audios que quiero escuchar de los amigos oyentes. 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
0: Muy bien.
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0: Ok, compañeros, vamos a continuar con el programa en esta tarde. Nos vamos a ir con los audios. Tenemos cantidad de audios por acá. Vamos a irnos con los audios. A ver, un ratito, denme un minutito, compañeros. Denle ustedes allá.
2: Muy bien, vayan reproduciendo los audios. ¿Cómo vamos poniéndoles ahí?
1: Despuésito, despuésito vamos a reproducir los audios. En estos momentos está ya en el calentamiento el equipo de...
2: De las posibles alineaciones, veamos España-Austria. Ya vemos las posibles alineaciones del equipo de Austria y España. Austria formaría de la siguiente manera con Schäfer, línea de cuatro con Posch, Denso, Álava y el jugador Laimer. En el medio campo estará...
1: Estaría Seywald,

0: Jimmy.
1: Eso, y en punta Gregorich. Eso, muy bien. Mientras tanto, España, que tiene que ganar el día de hoy, es una de las selecciones favoritas.
0: Claro, a llevarse.
1: Va con una línea de 4, 1, 2, 3. Con Simón en la portería, el jugador Porro, Cubani, Laporte, y dejando a Cucurella, el jugador más destacado, el jugador del Barça,
0: no, del Chelsea,
1: muy bien. En medio campo estará Hernández, más adelante Olmo, el número 10, Pedri, y dejando un tridente ofensivo, Baena, el jugador Yamal y Oyarzabal, el delantero con el número 21. Serán los destacados ya en minutos. España frente a Austria, favorito la selección española.
2: Vamos con los audios, compañeros. Tenemos por acá audios de los amigos que siempre opinan acerca del programa En Pelotas con la Cariñosa. Vamos a escuchar qué dice la gente en Pelotados.
3: ¿Qué tal, señor Duval Jaramillo? ¿Qué tal, señor Lengua Mocha? ¿Qué tal, Mecha Muerta? Estamos. Muchachos, confirmen sobre el nuevo entrenador de la selección, confirmen.
0: No hay nada todavía oficial, hay que esperar.
4: Solo había los candidatos. Rumores de que candidato, uno de los que están Rueda. En conversaciones, Reinaldo Rueda.
1: Almada, Rueda y el del ex de Barcelona, ¿cómo es?
0: ¿Cuál es?
1: Guillermo.
0: Almada, no.
2: Por eso él es Guillermo Almada. Pues.
1: Guillermo Almada.
0: Hay otro Almada.
1: Hay otro, el Thiago Almada.
0: Thiago Almada.
4: No, bueno, de Guillermo Almada no tengo ninguna... Que
1: ni no, rueda, no,
0: ninguna
1: ni
0: fuente rueda, oficial. No. Son rumores hasta ahora. Pero
5: tú
0: más
5: dale tu guachazo ni el hocico. Hace Jorge Lelo que apoya a México, pero dale bien asentado, que no pueda hablar unos dos días siquiera.
0: Ese Jorge parece peruano que quiere que gane México, dice por acá otro amigo. Vamos a ver qué más, qué dice por acá el señor Chico Tóxico.
6: Buenas tardes, Pelotas. Buenas tardes, Duval. Buenas tardes, Mauricio, Jorge.
0: Hola.
1: ¿Qué tal?
6: Es verdad, hombre. No sé por qué te pones a discutir, Duval. Yo paso por aquí para escucharte tu programa, tu excelente programa, pero no sé por qué te pones ese punto, hermano. México estuvo más que Ecuador. Así los hayan amenazado, no los hayan amenazado. Fue más que Ecuador. Desde el primer minuto, viste cómo atacó. Y te consta, y no tiene nada que ver los hinchas. En la cancha son 11 contra 11. Mira el partido de ayer, Bélgica-Senegal. Son 11 contra 11. Y mira lo que pasa. Mira lo que pasa. Sin necesidad de que los asusten o los amenacen. Cogen y llegan y van perdiendo casi el partido. Perdiéndolo ya casi. Y pa, un rato a otro, Pablo, empatan y lo ganan. Son 11 contra 11. Eso no tiene nada que ver. Como te dije ayer, Duval Jaramillo, México, porque no quiso, sino era una goleada de 4-0, no era más. México desde el primer minuto salió a proponer, a ganar el partido. Y México está mejor que el equipo ecuatoriano, hay que aceptar la realidad, sino que a nosotros los ecuatorianos no nos gusta que nos digan la verdad y la realidad. Hay que aprender a aceptar, a ser buen perdedor. Se perdió, pero México fue más.
0: Ya listo. No, yo a Chico Tóxico no lo discuto, no, que tiene, México fue más.
1: Y tiene
0: en cancha
1: mucha razón.
0: Nos vapuleó.
1: Yo a lo que me refiero. Estamos hablando que era un 4-1, póngame con el de Yeboa.
0: Yo a lo que me refiero es que quiero que gane Inglaterra.
1: Por eso.
0: Eso no digo nada más.
1: 4-1 en la cancha es otra cancha.
4: El tema de nosotros, acá, bueno, desde mi punto de vista, yo apoyo a Inglaterra es por el hecho de las cosas que pasaron fuera, extrafutbolísticas, no comparto.
1: Y tiene razón.
4: El juego sucio.
1: Tiene razón con los Senegal ayer. Iban ganando 2-0. No creo que los van a amenazar en los últimos minutos y déjense ganar. No.
0: No.
1: Falla del arquero, por ejemplo.
4: Pero acá lo que vamos es de que Ecuador salió con otra
1: mentalidad.
4: Acá es muy diferente. Pues sí, Senegal iba ganando 2-0.
0: Claro.
4: Hasta el minuto 80 y algo.
7: 3 cordiales. Saluditos, bendiciones, ¿no? Lindo programa, lindo programa.
0: Gracias.
7: Me le he preguntado al joven si es que está amenazado para poder hablar lindo de la selección mexicana. O crees que se equivocó en el país y vino a tercer en Ecuador siendo mexicano.
0: Que está amenazado de los carteles, dice México.

0: Ahora solo querían ver a México en octavos, con amenazas, juego sucio, pero ahí está. Ahora el tema de la selección no es nada de sobra, porque es extraño que Ecuador ni en sus peores partidos sea humillado de esa manera. Y como dijo Gonzalo Valle, ahí con el tiempo se van a enterar de lo que pasó. De por qué perdieron, es lo que dijo Gonzalo Valle en sus declaraciones. Ahí no es día.
1: Ya, ojo que hay que, por eso le digo, o sea, haya o no haya temas de amenazas, hay algo que no se sabe y no sabemos, solo saben los jugadores,
2: son cuadros, reales, técnico y todo eso. ¿Son reales o ya lo que habla Gonzalo?
1: No lo he escuchado todavía, pero démonos cuenta, escuchen.
3: ¿Qué dice Gonzalo?
2: Que con el tiempo se van a enterar lo que realmente pasó.
3: Pero ya dejen,
1: claro, ya dejen.
2: Pero con eso lo van a vetar, a vetar por esas declaraciones.
1: Escúcheme, pero puede que a lo mejor no sea algo de tema de la federación o directivos de nuestro de la selección.
3: No, se puede que sea de pronto referirse
2: a
3: una
2: A mí no se me va que hay dos grupos en la selección, dos grupos divididos.
1: Sí.
2: Y creo que el uno estaba con Macasese, el otro no.
1: Escúcheme algo, y con esto para que siga con los audios. Ecuador contra Costa de Marfil fue uno, contra Curazao fue otro.
2: Claro, totalmente.
1: Contra Alemania fue otro y contra México fue otro.
2: Como asustados contra
1: México. Lo peor contra México fue lo peor.
3: ¿Y cuándo era el partido más importante para pasar a octavos?
1: Ahí, por ese lado, dejémosle la tela de duda que haya algo de por medio.
4: Por lo mal que se portaron la hinchada, fatal, el mismo gobierno de México, todos fue una confrontación ahí en el hotel, todo eso. Yo quiero que gane Inglaterra, quiero que gane, y así los envíe a la casa de sus mexicanos.
3: Perfecto, Wilson Jiménez, no se van a tener que ir a ningún lado porque viven ahí. Que gane Inglaterra por las malas acciones de los mexicanos, dice por acá Sergio. Carlos Charapano dice que gane Inglaterra, cariñositos, México no se merece el triunfo por sus acciones.
5: 7-3, se queda Canadá y México se quedan. Chicha, México y Canadá, chicha.
1: Perfecto. Ahora vamos a ver si le hacen la misma serenata que le llaman a las inmediaciones del hotel donde esté hospedado Inglaterra.
3: Vamos a ver. Dice, muy buenas tardes. Sí. Pues el señor Jorge, es triste ver cómo apoya a México, país que nos humilló no jugando, sino lo que nos hizo injustamente. O sea, qué pena ver cómo él apoya a lo malo. Yo creo por solidaridad debería no apoyar a México. Qué pena, señor. Espero recapacite y que gane Inglaterra.
2: Está loco, dijeron.
3: Perfecto. Vamos por acá con más reportes de sintonía. Ok, ¿qué dice Danilo?
6: ¿Qué hay, Duvalón?
3: Hola.
6: Duval Jaramillo de Córdoba, Mauricio y Jorge Eduardo Lengüita Moche, mano. No pensé que ibas a decir eso, que gane México, hermano. Totalmente traicionero como la ñaña de este. Mano, tienen que quedarse mexicanos por creídos, lamparosos, igual que los argentinos. Aquí tiene que ganar el CR7, el mundial. En todo caso, déjalo más mexicano.
3: Dice el señor Duval, tenga la bondad de bloquear a ese señor tóxico que habla huevadas de Ecuador, dele un lampazo, dice Paola Luzón. Muy bien. Tóxico está por la línea de Jorge Eduardo. Ahí se entienden ellos.
2: Póngale el de Diego para escucharle.
1: La situación es que
2: el señor Diego tiene un comentario.
3: Sí, sí, bueno. Pero termine, Mauricio.
1: La situación es de que lo dice por el tema futbolístico, más no por las acciones que fueron.
3: Yo del tema futbolístico no hablo mucho porque fuimos inferiores, nos ganó bien. Yo lo que hablo es fuera de cancha.
1: Claro, por las acciones.
7: Señores, hola, ¿qué tal?
3: Hola, Diego, a los tiempos.
2: Hola. Los tiempos.
7: Mi estimado don, ¿cómo les ha ido? ¿Qué tal?
3: Aquí estamos.
7: Espero que les esté yendo bien. Ya dejen el sufrimiento, lo único que sé es que a Ecuador le hicieron la macumba de izquierda a derecha. Salieron drogados, chupados. Más encima la localidad de México. Así que se dejó ver un partido de barrio, pero bueno. En realidad, cambiándole de estadio a México y veremos la realidad. Traigámoslo aquí al Ponciano y verá que le hacemos 5.
3: Sí, yo creo que sí. Oiga, Dieguito, no se pierda. Cuente dónde tiene su nuevo restaurante para ir a comer.
2: Eso, muy bien.
0: Hermano, lo que sí estoy de acuerdo, Duval, es que le ponga

0: una buena multa a México. La FIFA debe encargarse de eso, de ponerle una buena multa a México. Eso sí estoy de acuerdo. Pero de ahí, para mí que México ha de pasar.
1: Ahí no estoy tanto de acuerdo, porque la FIFA, ¿cómo controla las barras al pueblo mexicano? No sé si puede hacer
2: sí,
1: eso.
2: Sí, pero el tema de seguridad ahí maneja mucho el Estado con la Federación Mexicana. Y es un organizador del Mundial, eso no pasa en Estados Unidos, para nada.
1: Bueno, eso vamos para acá, a escuchar qué más dicen.
3: ¿En serio, Jorge Eduardo? No creo que nos pisemos la manguera entre ecuatorianos.
1: Perfecto, el último audio nos estamos yendo.
4: Y sigue ese chico tóxico, hermano, ese es como la DJ, hermano, no vale para maldita la cosa lo que dice, hermano. Date calladito, hermano, van a ver a Nacional que va a venir a jugar con Primero de Mayo de Yanzas.
1: Muy bien, quería dejarles con esta última noticia, compañeros y amigos oyentes. Según el periodista deportivo Francisco López, el primer mandatario está por intervenir a la Federación Ecuatoriana de Fútbol y sacar a Francisco Egas tras el fracaso de la Tri en el Mundial. ¿Qué opinan? Rapidísimo, ¿puede hacer eso el presidente del Ecuador contra Egas? Jorge.
2: Eso estaría de ver los estatutos cómo están.
1: Vamos a hablar mañana un poco
2: pero de eso. Claro,
1: solo dejémosle ahí nomás.
2: Pero yo creo que sí.
5: De la federación.
2: Yo creo que sí, porque una federación jamás puede estar encima de un gobierno. Creo que es difícil que sea más que un gobierno.
5: Tiene que ver el estatutos. Tema de la constitución.
1: Claro. Mañana hablamos más sobre eso. Solo contarles que en nuestra Liga Ecuavet, ayer se cumplió un partido que estaba pendiente de la fecha número 16 entre Liga de Quito y Orense. Ganó Liga de Quito 3-0 al minuto 33. Gol de Sixto Mina, al minuto 49 gol de Rodney Redes y al minuto 72 Yerlin Quiñones. Con ese resultado, Liga se puso en el segundo lugar.
2: Fue gol de arquero ese, el tercero. Claro, bien por Yerlin, pero lamentablemente fue gol de arquero.
1: ¿Empezó el partido?
2: Sí.
1: ¿Inglaterra-Austria?
2: Sí. Empezó el compromiso en España.
1: España. ¿España-Austria?
2: El día de mañana, sí. 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
1: Les dejo con esos dos últimos audios, pero ya nos despedimos. Hasta mañana, Jorgito.
2: Hasta mañana, nos vemos.
1: Mauricio.
2: Chao. Nos vemos el martes.
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5: La plena, saludos hoy. Hombre, nosotros los ecuatorianos tenemos que aprender a ganar y a perder. Ecuador jugó mal y listo y punto. Y otra cosa, a Gonzalo Valle le faltó H, a decir las cosas como son. Y si ya también se decía, también lo dejaban afuera. Y otra cosa, hay trinca en la selección y se acabó. Aprendamos a aceptar la pérdida y listo. No solo a ganar, malos perdedores somos los ecuatorianos.
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8: 2:02.

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repente por ahí algún nuevo, no sé, para la gente que nos escucha por primera vez, les saluda su amigo de siempre, Gonzalito Mix, el único locutor que no solamente tiene la voz gruesa. Estamos acá desde el micrófono número 69.

0: más, pero ya, ya.
1: Sí, ya, es normal, ya, normal. Así que ya se está, la herida ya se está cerrando, señores. Pilas ahí. Cualquier cosita, habilitado el WhatsApp cariñoso para que usted se comunique con nosotros a 0982-981-981. 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
1: Muy bien, pilas ahí, nada más, así de fácil y sencillo. Estamos por acá, obviamente, regalones, pilas ahí. Acá, gracias, tiene que agradecer a la selección que le ganó a Alemania. Buena promesa que nosotros lo hicimos y obviamente lo vamos a cumplir. Hoy cerramos a pilas ahí. Me pregunta, ¿qué lo vamos a llamar a salir? Antes de las 3 de la tarde, voy a sacar el último bloque de llamadas al aire.

0: Ahí todavía por ese lado, ¿no?
1: 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Último día de inscripción.
0: Último día.
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0: ¡Esa es! ¡Muy bien! Pilas, póngase pilas, mis cariñosos. Los medios de comunicación de la cariñosa están completamente habilitados. Los canales de comunicación.

0: los que tengan solcito a esta hora, Jairo, porque hermano, los demás, déjalo más.
1: En la mayoría creo que está lloviendo, hermano, hace un frío.
0: Quisiera hacer un que la gente lo vaya reportando. ¿Cómo está el clima por su lado? ¿Está lloviendo? ¿Está haciendo sol? ¿Está tranquilo? ¿Cómo es el clima? Cuéntenos ahí a través del WhatsApp cariñoso, cuéntenos territorio de la cariñosa, ejemplo, territorio de la cariñosa en Yansasi, por acá el clima está de frutas, territorio de la cariñosa en el Pangui, por acá el clima está tal, no sé, ahí nos comenta al WhatsApp cariñoso 0982 98 98 habilitado para que ustedes se comuniquen con nosotros.

0: Hola.
1: Hola, hola, Chalito, hola, Jairito, hermano, yo reportando sintonía de la capital del cobre. Full cariño, full aguacero, hermano. Norte, sur, este y este otro aguacero, mijo, confirma.
0: Mano, el aguacero está en el norte, sur y este otro. Muy bien. Bueno, cariño, adelante para la gente linda en la bella parroquia de Tundaime. Este pertenece al cantón El Panqui. Hola, buenas tardes.
2: Acá está el llueve y llueve como que ya no se aguante el agua. Mucho frío a ese. Mucho lloran ustedes por allá. Mucho lloran ustedes. Manden un poquito de guayusa. Manden un poquito para poder tomar.
0: Agüita de guayusa, dice. Es una de guaychaca, Antonia. Y con eso.

0: Tiene que ir a Zumba, ya la tierra del agua de Guayusa.
1: Hola. Gonzalito, Jairo Dávila, cariños, Yanzasa, a full lluvia y a full frío, ya sabe, barrio Playa Rica, taller de carpintería Los Magníficos, César León y Segundo Tapay. Aquí estamos con la mejor, con la moza, cariños.
0: Esa es la gente linda de Yanzasa, pilas, ¿nos informó el clima, Jairo?
2: No.
0: Chuta, hermano. Oiga, no sean malitos, sí, por favor, para que la gente también vaya, la gente que está manejando por ahí, tenga mucha precaución, sobre todo en las vías.
3: ¿Qué tal, Chalito? ¿Qué tal, Jairito? Por aquí estamos, full cariñosos. Aquí seguimos. Aquí estamos, aquí nos quedamos enganchados con la buena música. Doña Antonia, hombre, chuta. Ya mismo pide música para bailar. Y yo le pego un calambre por ahí.
0: Qué desgracia, linda la Marta de clásicos, ya nada que hacer. 14:33. Mira esa internet de la cariñosa, ¿dónde? Y cómo está el clima por ahí también. Cuéntanos al WhatsApp cariñoso 0982-981-981. Hola.
4: Hola, metidos. Aquí en Zamora también está. Estamos Chuyo Calzón, así como usted está Chuyo Bosque. Aquí en Zamora estamos Chuyo.
0: Chuya Calzón, dice la señora. Madre mía. Ya somos dos, ya, además. Chuya Boxer no se quiere sacar porque no hace sol. Na.
1: Hola. Con lluvia, Gonzalo y Anzaz está lluvia.
0: Eso es, así informando, muchachos. Pónganse pilas, el WhatsApp cariñoso, como siempre, habilitado los canales de comunicación. Luis Espinosa nos dice: buenas tardes, ¿cómo está mi amigo? Buenas tardes, un gustazo saludarle. Aquí estamos a través de la cariñosa Erita Lavi.

desde el Valle, Loja. Están, dice, entre sol y lluvia, o sea, se están, dice, cazando el diablo, dice, con la diabla. Yanirita Carrillo, buenas tardes. Una desgracia de clima.

Gracias por la fotito, esa es. Si pueden dejar un videito chévere por ahí, le pusieron el estado de WhatsApp de la cariñosa, ¿ya? Ayúdenos con videos, vamos ahí, con videito chévere. De fondo, pero que suene la cariñosa, por favor. Estamos en el jueves re chiquito, poniéndole yeque. Poniendo en esas cosas que ponen las gallinas en el jueves.

Eva la Jerina Marisaca y la hermana República de Uruguay. Buenas tardes. Por allá se está Sol Bielero, ¿no? Acá deja nomás.

0: Quedarse los 50 minutos, quedarse los 50 minutos. Vaya preparando a Santo, mira que voy con llamadas al aire, ¿ya?
1: Voy a darle.
0: De repente se lleva un mes de publicidad gratis acá, la cariño.

Claro, esa es la concuñada, la del lente, dice chico de Adrede. Chico Mocero también de Adrede. Pila joven de boliche, pila joven de boliche, pila chico.

en la Fuerza Amarilla. Buenas tardes. Gracias por estar con nosotros, Panchito Villa, también reportando sintonía desde Wisconsin. En los Estados Unidos, full calor, dice 40 grados. Dios mío, allá se está sol bien. Hasta San Pedro creo que se está molesto con la selección ecuatoriana. Sí, por eso nos castiga con full agua acá. Mira, gente, con el sorteo para la publicidad. Si salgo ganador, le contrato 3 meses más de una, Don Pancho. ¡De una, Don Panchito! Y les hoy cerramos inscripciones. Mañana se viene el sorteo, ¿ya?

0: Bueno, mientras la gente lo llama, tenemos audio. Qué linda gente, cómo reporta sintonía que este fue viernes chiquito. Hola.
1: Hermanos, si se está casando el diablo con la diabla.

0: Pero en todo caso, está ganando España 1-0. En este jueves, viernes, Chalito.
1: Está ganando España 1-0, sí, efectivamente. 1-0. Hola,
2: ¿mande? Nos esté burlando de mí, hombre, porque está viendo, siendo frío, usted se está burlando de mí. Están todos de ahí burlándose, no sean así. Ustedes se demasan ya usted. ¿Usted qué le va a hacer frío ahí bailando, abrigado que estar adentro? ¿Qué le va a hacer frío?
1: No, se hace frío, doña Antoniaca, sí. Claro, aunque ya trabajando ya se, uno entra en calor, ya entra en ambiente. Nada, aquí estamos, doña Antonia, aquí estamos. Mira, San Marito, la tricolor, pero aquí estamos. Alexa, buenas tardes, Charito, dice Jadicha y Jairo, desde la ciudad de Aves y Cascadas y yo.

0: Guayana, y un cariño, pero sé que le vaya bonito, que tenga un maravilloso fue viernes chiquito.
1: Mijo lindo, papito lindo, aquí en la ciudad del eterno sol, recién están queriendo prender las brasas, hermano, el sol. Nada. Oye, eso que es que quiere contratar 3 meses más, es, pero fuera bueno, mejor que no gane y contrate los 3 meses mejor sin ganar nada. Y ahí la cariñosa lo auspicia. Así que, ponte pilas,
0: claro, sí, de una ahí, alzas el pelo, hermano. Ah, no. Pero bueno, igual, todo bienvenido acá, todo bienvenido. De verdad, gracias por el cariño. A ver, dice, y Gonzalito, buenas tardes, escuchando la cariñosa como todos los días. Muy bien, Janelita Carrillo, ahí está su videazo que nos envió pilas y le enviamos un cariño grande. La gente linda en el Valle, en Loja, están también escuchando la radio. Un fuerte abrazo para esa linda gente que está caminando con nosotros, Jairito Dávila. A toda esa gente que reporta al Gonzalito Cariñoso 0982-98-981. Me parece que ya vamos a cerrar el tema de inscripciones, parece que ya están ahí ya. Ya con los que están también es demasiado también ya. Vamos a ver quién se lleva. El día de la mañana se viene el gran sorteo ya para conocer cuáles son esos ganadores, pilas ahí. Vamos a ver si, chita, no sé, tengo unas ganas de regalar una monita más, pero bueno, ahí mañana lo vamos a pensar bonito, toda la noche lo vamos a estar pensando también. Pilas ahí, 14:57. También quiero agradecer, Jairo, a todos los que nos han dejado los videitos por acá. Así está el clima por acá, por allá, por acá. Gracias a ustedes, cariño oyentes, que por todos los videitos que nos hacen llegar. Fotos también, de verdad, gracias por ese reporte.

0: Rosa
1: está mundial. 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

0: perdón, si de la costa viene uno de acá, a lo que es a la sierra, mano, y dice, ¿cómo carajo vivir acá? Tremendo frío. Ya están acostumbrados ya, como es un perro mucho. Eso. O uno del oriente, mano, déjanos.
1: Porque tú no estás.
0: A media vuelta a su tierra. Me encanta esa canción. ¿Quién quiere cantar Heidi toda la vida? Ya como que más o menos ya vamos asimilando al Mundial de la Chicha.
2: Algo mismo vamos por ahí.

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0: buenísimo. 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
0: Y ahora sí, Jerito, suban el volumen porque el Mundial de la Chicha llega. 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
0: Allá será la suegra María de Los Ángeles también. ¡Rólate!
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0: Continuamos con más amigos y amigas. El WhatsAppito cariñoso siempre habilitado. Pila chico, me inscribes. Lavandería Frescura Total, Redondel del Plateado, nos dice por acá. Ellos todavía no están, ¿no?
1: Déjame revisarme.
0: Lavandería Frescura Total. Ojo, pero tenían que inscribirse con llamadas, mi amigo.
1: Lavandería.
0: Frescura Total. No está. Redondel del Plateado, dice que no sé.
1: No.
0: Una llamadita así, rápido ya. Bueno, vamos a hacer algo. Mucha gente a veces tiene vergüenza llamar. Vamos a hacer por audios, pero más adelante, ¿ya? Estén atentos al programa. Pilas ahí. Hoy cerramos, mañana el sorteo. Pidas a la gente de Lavandería. A ver, Lavandería Frescura Total. Pilas ahí. Ya que no envíen audios, ahí sí ya no quieren nada también. Ay, sí, sería ya una desgracia total.
1: Ya, ni para qué perder el tiempo, dije.
0: Ya, igual hay muchos ya que se han escrito también, hay bastantes ya. Buenas tardes, mis cariñosos desde Saruma, un gran cariño. Y tal vez están aún inscribiendo, dice, para el sorteo de los... ¡Claro! Efectivamente, señora, hoy día tiene chance. A las 5:20 voy solamente con mensajes de voz al WhatsAppito cariñoso, ¿ya? Nombre de su negocio, de qué ciudad y algún número de contacto, nada más. Pilas ahí, ¿ya? Mientras tanto, Jairito Dávila, continuamos con más en esta tarde, a ver.
3: Confirma, Chalito, hoy día, ¿dónde es el boli?
0: Frente a la Toyota, ya, vamos, pila chico. Traga mujeres solteras, eso así sería. Gonzalito, votado por acá por Zumba, dice. Rumba Loja, pero un lluvia. Pero con la cariñosa tarde y poma, chico votadizo. Una desgracia, pobre hombrecito también.
4: Hable serio, Gonzalito. Era solo mandarme un saludo, no buscarme novio. Ya se pasa, qué bestia. Gracias.
0: En serio que cuando, si usted está soltero, todavía no consigue novia o novio, no lo haga así a la velocidad, hágalo suave, lento, sí. Ahí es cuando llega la persona adecuada, el propio o la propia, pilas ahí. Y si hay, Jairito, buscando, si hay por ahí. Ralo, pero sí hay. Así que pilas ahí a usted, amigo, si está soltero, ahí está la Dayes. Esta no te va a matar de hambre. Pilas ahí con eso, ¿ya? A ver, full sintonía de la cariñosa rumbo al Caribe, nos dice por acá Johncito. Listo, gracias por dejarnos. Oye, cantidad de videos que nos han dejado hoy día. Qué linda gente. Esas gracias por lo menos ahí lo estamos viendo, que en toda la mayor parte del país, presencia de lluvia.
1: En todos lados está lloviendo, ¿no? Solo acá. Sí.
0: Que yo dije, solamente acá le está jalando. ¿Qué carajo estamos pagando?
1: Desde anoche, hermano. Claro,
0: tiene que llover donde viven los jugadores de la selección. Dice, cada rato, jálale, pero que se arrepientan. Nosotros que hemos hecho nada. Apoyarles.
5: Chalito, por poco no salió a jugar en Cuenca.
0: Es que ahí ya somos clientes ahí. Claro, jugamos boli los días jueves ahí, y cuando está lloviendo, bien. Cuando no llueve, jugamos en La Paz. Entonces, como ahorita está que llueve feísimo, ya toca irse para allá. Mi querida Leslie, Hola chicos, buenas tardes, reportando sintonía desde el Valle del Eterno Sol, Catamayo. Hola Lady, que tengas una bendecida tarde. Lindo jueves viernes chiquito. Flor Maldonado también en el Perú, gracias por estar con nosotros. Bueno, hay que poner, Jairo, algo sobre la mesa porque está demasiado vacío.
1: Sigo llevando todito el disvuelto.
0: Oiga, sigo llevando parejita acá, no hay nada, nada, nada. Por poco lleva hasta los cables también. En todo caso, vamos a poner, Jairito, algo sobre la mesa, ¿le parece?
1: De una, vamos.
0: Vamos ahí. En el jueves viernes, todos vamos a decir de la siguiente manera. Esto le dejamos sobre la mesa para que usted, obviamente, interactúe con nosotros a través del WhatsApp cariñoso 0982-981-981. ¿Puede informar cómo va el partido? Ah, claro, Jairo, de chequeando ahí cuánto va. España con Austria.
1: Oh. 1-0 va a ganar. 2-0 ya.
0: 2-0. Madre bendita. 2-0. Ya, chicha ya. La selección de Austria.
1: Sí, efectivamente, 2-0 va ganando España.
0: Muy bien.
1: 77 minutos.
0: Sí, sí, preguntarán nomás, amigos, si la gente le gusta el fútbol, que quieren saber algún marcador, alguna cosa acá. Estamos también prestos para ir así informando. Hay mucha gente que sí, le encanta. Nos encanta, mejor dicho, el fútbol, nos encanta. Así que pilas ahí. Vamos, lo que les dejamos sobre la mesa rapidísimo, dice, suena así. Ahora ya no me emociona. Hola, mi amor, ¿cómo estás? No, no. Ahora a mí, Jairo y amigos oyentes, ¿qué es lo que me emociona? Cuando llama un cliente y dice, disculpe, quiero pautar en la cariñosa, pero yo quiero el paquete más alto. Ese me emociona. Ya no me emociona. Hola, mi amor, ¿cómo estás? ¿Cómo te ha ido? Ya no, eso no emociona. Eso es lo que a mí me emociona, Jairo Dávila. ¿A usted qué es lo que le emociona?
1: A mí lo que ahora me emociona ya no es el hola, mi amor, ya desayunaste, sino ¿qué tal, joven? ¿Está libre para este fin de semana? ¡Bien! Desde el jueves hasta el domingo, evento en tal cantón.
0: Listo, le pago tanto, pila, no se preocupe que acá trague comida lo que más hay. Eso emociona, ¿no?
1: Efectivamente.
0: A mí también ya el hola, mi amor, ¿cómo estás? ¿Cómo te ha ido? ¿Qué estás en la radio? ¿Qué andas haciendo? Eso a mí ya no me emociona, ya no. Me emociona cuando sale una oportunidad de trabajo y yo pueda anunciar acá en la cariñosa. Eso me alegra, eso me emociona a mí porque así podemos llegar a más gente que está sin trabajo. Eso me emociona. Ya el hola, mi amor, ¿cómo estás? O hola, guapo. No, ya, es algo normal ya. Es algo, chuta, que ya quedó ya atrás ya. Eso, Jairo, les dejamos sobre la mesa. 0982-981-981. ¿A usted qué le emociona? Porque el hola, mi amor, el cómo estás, ya comiste, ya, si dormiste bien, ya no emociona. Ahora, ¿qué le emociona a usted, por favor? Pilas ahí, 0982-981-981. Porque el hola, mi amor, ya no emociona. A mí me emociona ya cuando llega el fin de mes, está mi sueldo ahí. Eso emociona cuando pagan puntuales. Una belleza que la cuenta esté con platita y no esté siempre en cero, ¿ok? Vamos ahí, 3 de la tarde más, 41 minutos. ¿Qué es lo que a usted le emociona? Nos deja ahí otra vez un mensaje, hermoso, y acá le damos. Vamos a irlo reproduciendo de una Mariluna que se fue viernes. Chiquito Jairo Dávila, tráncale esa buena música. Aquí estamos en la cariñosa, qué buena moza. Dale. Esto es lo que se viene en el Mundial de la Chicha, señor.
6: Tenía 20 años.
0: Mi suegra María de los Ángeles. ¿Cómo bailaré?
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0: ¿Cómo tomaré?
6: Era toda mi vida. ¡Por fin fue!
0: El hola, mi amor, ya no me interesa. Lo que me emociona ahora es... Mira, Gonzalito, vamos al Mundial de la Chicha. Eso me emociona ahorita. Esa sí es una belleza.

0: Hola, Henry, ¿cómo estamos? En sintonía de la cariñosa desde Madrid, España. Si no estoy mal, Henry, ¿verdad? Sí, acá me sale Henry. Nada más para Manuel Jiménez también reportando sintonía. ¡Qué chévere! Desde Gonzalamá con la buena moza, la cariñosa. Gracias por estar con nosotros. ¡Qué chévere! ¡Qué linda gente! ¿Cómo reporta sintonía a través del 09-8298-981? El hola, mi amor, ¿cómo estás? ¿Cómo has pasado? Ya no me emociona, ya no. O el te amo, eres el único, ya no me emociona. Ahora usted, amigo oyente, ¿qué le emociona? ¿Ah? Cuéntenos al WhatsApp cariñoso 0982 en 98998. Los últimos audios de Nito Dávila en este bloque.
1: A mí ya no me emociona que diga hola, mi amor.
0: ¿Ya?
1: Que me emociona es cuando dice suéltame el brasier para liberarlos. Eso me emociona.
0: ¡Buena esa, buena! ¡Qué bestia! El hola, mi amor, ¿cómo estás? ¿Cómo te ha ido? ¿Cómo ha pasado? ¿Cómo vas en la radio? No, ya. Pero no, a mí lo que me emociona es cuando me dice, me dicen, pilas, si te hace falta plata, escríbeme. Y listo, no ha pasado nada, yo te presto. Eso me emociona a mí. Eso, ¿qué más le emociona a ustedes, amigos oyentes? ¿Hola?
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0: ¡Matador! Estamos con Risco, el matador, matador. Esa, pilas ahí. A ver, ¿qué pasando por acá reportando sintonía en este jueves viernes chiquito? A ver.
3: Gonzalito, buenas tardes. Hola. A mí ya no me emociona que me digan mi vida, mi amor, mi ya cielo. A mí me emociona que los ecuatorianos sean verdaderamente ecuatorianos. Así pierde o gane, sea ecuatoriano. ¿Qué? Eso me emociona.
0: Esa es como tiene que ser, efectivamente. El hola, mi amor, ya no me interesa. No, no, no. Ahora lo que me interesa es que te llame la suegra y te diga: yerno, pilas, este terreno es tuyo y ya con escritura y todo, hermano. Eso es, eso sí llama la atención ahora. Chalito, ¿a ti no te emociona ese es cuando te dice esos mecánicos que te aman? No, la que me emociona es una desgracia. Cuando me dice Gonzalito, te amo, y sobre todo de esos mecánicos, es una desgracia, hermano. ¿Qué me va a emocionar ese? Ah, no, en serio, este Mario también, una desgracia también. ¿Qué pasa, Mario? ¿Qué pasa? ¿Qué me va a emocionar, Jairo, que le diga otro hombre, te amo, ¿no? ¿Usted qué? ¿Sí le emociona eso, Jairo? Una desgracia, ¿sí o no?
4: Más que una desgracia, más.
0: ¿Qué me va a emocionar a mí? No, no, no. El hola, mi amor, ¿cómo estás? A mí ya no me interesa, no me llama, no me emociona. Ahora lo que me emociona es que, ejemplo,

0: mañana salga un comunicado por ahí, diga el presidente, señores, pueblo ecuatoriano, hemos decidido bajar el precio del combustible. Pucha, eso sí emociona. Una belleza sería. Que eso sí es una belleza. A ver, para Darwin Poma, también en sintonía de la cariñosa, fuerte abrazo, mi querido Darwin, llevándose en cuatro también. Qué chévere. Buenas tardes.
1: A mí ya no me imagino que me llega, mi amor. ¿Cómo estás? ¿Que desayunaste? Que almorzaste, a mí mejor me emociona. A ver,
0: ¿qué te emociona? Amor,
1: ¿quieres que te llene el tanque de combustible?
0: Eso emociona.
1: Ahí es.
0: Ahí es, claro. Pero deja de estar cobrando tan caro las carreras. Después se te acaba rapista. No te va bien, A ver, escuchando la mejor, dice por acá, la cariñosa. Mi pana Johnny Canito, la gente que hace Armendi 1. Están también reportando sintonía. Gracias a la gente minera que están camellando. Gracias, Dios le paga a los operadores, a los volqueteros. En fin, gracias por estar siempre con nosotros. El hola, mi amor, ¿cómo estás? ¿Cómo has pasado? ¿Cómo te ha ido? ¿Qué andas haciendo? Hola, perdido, ya no emociona, ¿no? Lo que emociona, ejemplo, para los mineros es que salga buen material para sacar buen oro. Eso es lo que les emociona a los mineros también. Un cariño para esa gente minera que están por ahí camellando y sobre todo escuchando buena radio. Sí, señor. A ver, buenas tardes.
2: A mí ya no me emociona que me digan hola, mi amor. A mí me emociona que me regalen una tanqueadita de combustible, por ejemplo, porque está carísimo.
0: Sí, la plena, ¿qué ves? Eso sí emociona, por Dios. Joselito, buenas tardes. El te amo, mi amor, ¿cómo estás? Ya no me emociona. O que te envíen a dejar a domicilio algún detalle, no emociona. Lo que emociona es que vaya a la casa y que mi esposo me espere, dice, con un caldo de gallina criolla. Eso sí emociona. Oye, la plena. Empezamos a hablar de comida ya. Déjenos, van a aceptar hambre. Qué bestia. ¿Qué más le emociona a usted? Por favor, ahí nos cuentan el WhatsApp cariñoso. Un cariño en la ciudad de Loja, en la empresa de agua purificada Pureza del Sur, Sergio Troya, conocido como el Torito para Manuel Berino, conocido también como el Cachaburra para todo el personal que estamos a Dulce de la Cariñosa 98.1 y 94.9. La mejor, bendiciones, un cariño para todos los chicos. Veo por acá agua, Jairo. Creo que son de los que están acá.
3: En la mañana creo que le habían prometido a los señores del Mañanero traerles si ganaba la selección, y el día de hoy pareció que escuché que les habían traído. Así
0: sí,
3: que
0: está la marca de ellos acá, justamente lo está chequeando. Un cariño para toda la gente que hace agua purificada Pureza del Sur. También está participando para la publicidad gratis, pero un mes, ¿verdad?
3: Sí, está, sí, parece que
0: lo digo. Parece que estamos en la lista también. Qué chévere, sí. Una botellita grande, contentador, decía mi abuela, sí. Muy bonito, chévere. Un cariño para todos ustedes. Gracias por ser fieles oyentes de La Cariñosa. Solo donde son los fieles llueve, dice, porque somos fieles, dice. Qué bestia. Ah, no, solo donde son los infieles llueve. Ah, ya, porque somos. Ya, quítate aquí, ya, Paola, deja nomás. Hola, mi amor, ¿cómo estás? Ya no me emociona. Lo que emociona es que ya pasó por ti para. Ya pasó por ti, dice, para salir y me sorprenda con muchas cosas, sobre todo muchas cosas. Eso es lo que le sorprende. Eso es lo que le sorprende a la Paola. Dios mío. Joselito, buenas tardes. El te amo. El te extraño. Es una desgracia. Ahora lo que emociona es que te diga el banco, señor, tal cual, aprobado su crédito. Eso emociona, qué bestia. A mí ya no me emociona que me diga hola, mi vida. A mí lo que me emociona es cuando el jefe pone, dice, se pone las pilas y se pone un cafecito con pan en este frío. También, eso también emociona. Para este frío, un cafecito, un pancito. ¡Mua! Riquísimo, riquísimo. Hola, papi, chalo. Escuchándolos y abrigando, dice, por lo menos, dice, los oídos. Porque el resto dice, ay, cómo está fierísimo. Qué bestia, Dios mío. Lo importante es que está abrigándose, ¿no? Abrigándose, pilas
3: como
0: ahí.
3: Como sea, pero se está abrigando.
0: Está abrigándose el chiquito, esa es. Dice, aquí abrigando, por lo menos, dice, los oídos. Que el chiquito esté caliente, basta. Lo demás puede esperar. Pírese, consienta a su chiquito. ¿Qué más le emociona a ustedes, cariños? Buenas tardes.
4: Hola, hola, Gonzalito. A mí ya no me emociona que me diga, mi amor, quiero volver contigo, perdóname. A mí me emociona que me diga, mi amor, ve ahí, le pagué para una queratina y para las uñas.
0: ¡Ay! Eso emociona también a las mujercitas. ¡Finas ahí! Con eso vamos a la pausa, 4:05, que son las 4:05. Confirma que hay desierto, dice que van a hacer, le van a hacer jugar otra vez a Ecuador contra México, porque ese día va a dormir. Bueno, con tantas especulaciones que se ve en las redes sociales, en fin, la verdad hay mucha tela que cortar y de verdad, pues, no creo que se dé. La corrupción, en serio, la corrupción está metida en todo, sobre todo en el fútbol también, no se diga. Mejor, Jairito, vamos a la pausa mejor, ¿ya?
3: Vamos a hablar.
0: Sí. Más de Adrián, vuelta, somos necios y nos emocionamos rapidísimo, vuelta.
3: Vamos a cabrear de
0: esto. Qué bestias, mío, somos tan tercos, ¿no? Nos dan una mínima oportunidad de volver a jugar. Vuelta, nos alocamos, qué bestia. ¿Sí le pasó el audio de Manuel Jiménez? ¿Está en el grupo de la criñosa? Sí, Jairito.
3: A ver,
0: justamente escribió Estrellita, está más arribita. ¿Cómo está, Estrellita? Buenas tardes. Buenas noches, sería. Nos escucha en Italia, en Roma, Italia. Bendecida tarde por usted también. Gracias por estar con nosotros.
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0: Muy bien, esa es. A mí no me emociona que me digan, mi amor, mi vida, mi corazón, ya no emociona. Lo que realmente emociona es que me digan que Francisco Egas será destituido del cargo. Eso sí emociona también. Ya se fue Einer, ya se fue ya el BKCS. Solo falta ese hombrecito que se vaya y ahí sí ya. Y que venga gente en verdad que ame realmente a nuestro bello país. Primero que nada, que sea bien ecuatoriano, hermano. Pilas ahí. Bueno, vamos a la pausa. Regresamos con más. Pilas ahí, señoras y señores. ¿Qué es lo que le emociona? Porque el hola, mi amor, el hola, ¿cómo estás? ¿Cómo te ha ido? ¿Eres guapo? No sé. ¿O tienes una linda voz? ¿O qué hermoso que mezclas en la cariños? Eso, Jairo, ya no emociona.
3: Ah, no, nada.
0: Pilas ahí. ¿Qué emociona a usted, por favor? Ya volvemos.

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1: 4:08.
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0: 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Vamos, amigos, en esta tarde, como todos los días, jueves, viernes, tenemos nada más y nada menos que Rin Cariñoso. Usted piense bonito, vaya razonando. A ver, tenemos ahí los últimos audios, Jarito, podemos seguirlos reproduciendo ya para ir cerrando el tema del día de hoy, que... El hola, mi amor, ¿cómo estás? ¿Cómo has pasado? Ya no me emociona ya, ¿no? Ahora, ¿qué es lo que le emociona a usted?
1: A mí ya no me emociona que me diga, mi amor, te quiero, te amo, soy fiel, voy a ser solo tuyo. A mí lo que me emociona es que me diga,
0: ¿qué?
1: Te envié $1,000 para que vayas y te compres todo lo que necesites.
0: Madre bendita, muy bien. Me gusta ese day, me gusta esa actitud. Buenas tardes. ¿Qué dicen los cariños? Los ultimitos ya para ir cerrando con broche de oro, pilas, porque nos vamos ya con el ring cariñoso. A ver, listo. A ver, buenas tardes, Gonzalito, por favor, mándele en el ring. Ya, de una, vamos de una. Vayan pensando a qué artista le mandamos al ring cariñoso. La gente está llamando, Jairo. Yo creo que la gente quiere inscribirse para para la publicidad, ¿no? Son 4:36. Déjenme conectar el cable. Vamos a ver con quién nos llama por acá de repente. Sea algo urgente, hermano. A ver, acá está. ¿Ya está ya, Jairo? A ver. Buenas tardes, ¿con quién tenemos el gusto?
2: Buenas tardes, con Carlos Domínguez de Cooperativa Guanajuato.
0: Sí, buenas tardes, Radio La Cariñosa, ¿con qué?
2: Estoy entrecortado. Le vuelvo a llamar porque lo escucho entrecortado.
0: Ok. Listo, son para la publicidad, creo que Jairito dice, los amigos de la cooperativa Gualaquiza, algo así dicen, ¿no? Bueno, ya pensaba que este quieren pautar de veras.
3: Sí, no quieren participar.
0: No, ellos ya son cooperativas de ahorro, ya. Ahí ya, listo, vamos ahí. Si le llamas adelante, vamos con eso ya. 4:37. Aquí le mandamos el ring cariñoso. Piensen bonito, por favor. Y acá nosotros estamos prestos para darle de una Mariluna a Jairo Dávila, ¿no?
3: De una.
0: Pilas ahí.
4: Hermano, a mí ya no me emociona aquello de tener novia porque no se puede, hermano, comer bonito cuando te sale de parra. Ya no se puede estar, no se puede tener bonitos mosaicos, hermano.
5: Hola, Gonzalito, hola, Chalito. Buenas tardes, DJ. Versus de Agua Marina versus Armonía 10. Ring cariñoso.
3: Ya pilas, entonces vamos a ir con el ring cariñoso. Denos dos opciones, ya saben, como en la temática, si es orquesta contra orquesta o grupo contra grupo, solista contra solista, preferencia del mismo género, no importa si son del mismo país o diferente país. Así que vamos a empezar con el ring cariñoso y vamos a ir escuchando sus audios. ¿A quién ponemos hoy en el ring cariñoso? Ya nos habían dicho por acá Agua Marina frente a Armonía 10. Creo que este versus ya lo hicimos, pero vamos a ver si ustedes quieren que volvamos a repetir este versus, pues nosotros con mucho gusto. ¿A quién más le gustaría que pongamos en el ring cariñoso en este jueves?
1: Lisandro Mesa con Rodolfo Arcadi.
3: Lisandro Mesa con Rodolfo Acad. Me gusta ese versus. Súper bueno de cumbia colombiana, cumbia de súper buena. Así que vamos a ver. Vamos a dejar esa opción. Lisandro Mesa versus Rodolfo.
4: Shakira versus Jennifer López, confírmenlo.
3: Shakira versus Jennifer López, un versus diferente, porque en ese género casi no hemos hecho, pero igual las dos cantan que es pop y algo de electrónica.
6: De una, mijo, agua marina y agua del río.
3: agua marina y agua del río. Listo, vamos a seguir escuchando los audios para ver a quién ponemos en el ring cariñoso en esta tarde.
7: María de Los Ángeles versus Rosy Iguar.
3: María de Los Ángeles versus Rosy Iguar. Vamos a ver.
8: Caramelo Caliente versus Las Chicas Dulces.
3: Caramelo Caliente versus Las Chicas Dulces. Vamos a ver si en honor al Mundial de la Chicha les ponemos a Las Chicas Dulces. A ver, si no hay más opciones, vamos a escoger entre las que nos dieron por acá. Caramelo Caliente versus Chicas Dulces nos dijeron al último. Así que ya llegó por acá Gonzalito.
0: Ya vengo cerrando
3: ya. Ya vienen cerrando el negocio ya.
0: La gente llena acá ya. No quieres. No, ¿qué quieren participar? No, dice yo. Directo, rápido. Ponte pautando de una ya. Entonces ya, qué lindo. Vamos a ir. ¿Qué estado, Jerito?
3: Solo por audio, por favor, los versos que quieran. Porque acá nos escriben.
0: ¿Qué tal? ¿Cómo van? ¿Están buenos o no?
3: Sí. Allá. A mí me gustó el versus de Lisandro Mesa, perdón, versus Rodolfo Acad.
0: ¡Oye, buenísima!
3: Creo que vamos a ir con eso.
0: ¿Cuál fue el de la idea ese?
3: A ver, fue la señorita Elizabeth Medina, creo que si no estoy mal.
1: Lisandro Mesa con Rodolfo Acad.
0: Me gusta.
4: Shakira versus Jennifer López, confírmenlo.
3: Shakira. El mismo tono de voz, hermano.
0: Y para Lizy Cornejo, llevándonos en cuatro como todos los días, un fuerte abrazo, mi querido amigo. Sírvase un anisado, no sea malito por ese frío.
4: Alta tensión versus el grupo Deseo.
0: ¿Ya? Armonía 10 versus Corazón Serrano, lo dice por acá Tiago. Hola, Tiago, ¿qué dice?
7: María de Los Ángeles versus Rosy Ward.
0: María de Los Ángeles versus Rosy Ward. Bonito versus también, Jairo, me gusta.
3: Efectivamente.
0: No sea usted.
3: A ver, están entonces que estamos entre María de Los Ángeles versus Rosy Ward y Lisandro Mesa versus Rodolfo en lo que es tropical.
0: Ya, muy bien, listo, lo voy a poner por acá. El de los hombres, ¿cuál era? Dícteme, Jairito. ¿Rodolfo dijo?
3: Lisandro Mesa versus Rodolfo Acardi.
0: Rodolfo Acardi.
3: Sí.
0: Rodolfo Acardi. ¿Ya? ¿Y el otro era?
3: María de Los Ángeles versus Rosy Ward.
0: No, don Rodolfo, ¿con quién le toca?
3: Ah, con Lisandro Mesa.
0: Ah, Lisandro, don Lisandro, ya. Mandémosle, qué carajo.
3: Dale, eso vamos con Lisandro Mesa y Rodolfo Acardi. Y el de María de Los Ángeles versus Rosy Ward, dejámoslo anotado para la otra semana ya.
0: Ok.
3: En honor al Mundial de la Chicha.
0: Sí. Vamos entonces con un Rodolfo y don Lisandro.
3: Vamos a escuchar las opciones que nos dejamos.
0: ¿Bien?
7: Lisandro Mesa versus Liz sobre la mesa.
3: Se va a ganar la compañera.
0: La compañera pone hartísimos temas en la mesa. Se le hace andar a un Lisandro Mesa.
4: Apoya total al ring de Rodolfo con Lisandro Mesa.
3: Perfecto.
4: Okay. Buenas tardes, cariñositos. Apoyo al versus María de Los Ángeles versus Rosy Ward.
9: Hola, chicos. Rodolfo.
3: Ya listo, se fue. Muy entonces, bien, hermano.
0: Listo, se fue. Señoras y señores, pilas, esto solamente con audios. Aguas amigo cariñoso, 0982-981-981. Habilitado para que usted se comunique con nosotros. Pilas ahí, estamos en el ring cariñoso. Solo vamos a hacer unita, Jairo, ¿verdad? Por el tema del tiempo.
3: Creo que sí.
0: Ya, muy bien. Pilas ahí, vamos entonces. Tenemos en una esquina está nada más y nada menos que Rodolfo Acardi, madre bendita, versus Lisandro Mesa. ¿Por cuál va usted? Pilas, votaciones solamente con audios en 5, 4, 3, 2, 1, ataca. ¿Lisandro Mesa o Rodolfo Acardi? Pilas ahí, solamente audios al WhatsApp de cariños. Empiecen a votar ya. Pilas.
10: Rodolfo.
0: Ya, muy bien.
11: Buenas tardes, muchachos cariñosos. Lisandro Mesa.
0: ¿Sí? Lisandro Mesa, ok.
12: Rodolfo, Gonzalito, te amo.
0: Sigan votando, sigan votando, rápido, vote por favor, así Rodolfo. Se toca el WhatsAppito cariñoso.
13: Rodolfo.
0: Rodolfo, ok.
13: Freddy Salazar, ¿o cómo es? ¿Rodolfo o algo así?
0: Rodolfo es, no Adolfo. Pilas. Buenas tardes.
14: Hola, cariñoso. Rodolfo. Vamos.
15: Lisandro.
16: Rodolfo.
0: Ok.
17: Rodolfo.
18: Lisandro Mesa.
0: ¿Bien?
19: Lisandro Mesa.
20: Rodolfo.
21: Rodolfo.
22: Lisandro Mesa.
0: Lisandro Mesa.
3: Se quedó a medio.
13: Yo voy cariñoso a Lisandro Mesa. Lisandrito Mesa.
23: Buenas tardes, cariñosos. Claro que sí, Rodolfo.
13: Rodolfo, Gonzalito.
24: Lisandro Silla.
13: 7-3, cordiales, Chalito.

0: Rodolfo el Reno.
1: Rodolfo.
2: Pobre gente.
3: La sana, chico patrón, Jairito. Lisandro, Lisandro.
0: Rodolfo, Rodolfo.
4: Gonzalito, Gonzalito, buenas tardes, Jairito. Rodolfo, Rodolfo.
5: Rodolfo, Rodolfo.
6: Ya creo que ganó Rodolfo. Adolfo dijo.
7: Madre bendita, Dios mío. Ahí llegó otro.
1: Lisandro, Lisandro.
6: Robinson.
7: Señores, de la emoción. No sé qué carajo estaba pensando, pero me olvidé de anotar la anotación. ¿Qué miércoles me pasa? Tome tontito. Qué desgracia. Oye, yo me a anotar acá, estaba grabando y la gente vota y vota. ¿Y ahora? ¿Qué escuchó más, Jairo? ¿Sé, don Rodolfo o Lisandro Mesa?
6: Sí, Rodolfo.
7: Yo creo que Rodolfo ganó. Oiga, yo no escuché. No anoté ninguno. Qué bestia, no sé qué pasó. Oiga, qué bestia. Justo me estaba acá grabando cómo van llegando los audios. Y me he olvidado de ir registrando la votación. La gente vota y vota. Yo creo que parece que escuché más Rodolfo yo.
6: Parece que sí.
7: Les pido mil disculpas.
6: Es una desgracia.
7: O sea que yo estaba grabando cómo llegan los reportes. Y me he olvidado de ir anotando la votación.
1: Como le dicen, te amo, Gonzalito, ya lo hacen olvidar.
7: Qué desgracia, una desgracia. De verdad, es que, ¿ves? Yo no sé qué estaba empezando, pues, a ir anotando rápido. Estaba vacía la hoja, no sé quién ganó, pero yo creo que...
8: Ay, Charito, ya te pasas. Ahora sí puedo decir que eres la muerte en calzoncilla.
7: Jairo, ¿cuál quiere que gane usted?
6: Rodolfo gana.
7: Mándale, don Rodolfo, que yo no... Está techo, no, no, está... Teja, teja, teja. Primera vez que me pasa esto, pero bueno, dale. Hasta los buenos fallan.
9: ¡Al máquina de Rodolfo!
10: ¡Para ti, mamita! ¡Ay!
11: Pon de los dos mejor, ya que fruto.

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0: Son ya las 5 de la tarde con 29 minutos. Pilas, amigos, nos vamos con recomendaciones, pero atenti, porque luego de aquello les vamos a darles par minutos para la gente que todavía no avanzado por ahí, que se iba a inscribirse, para que participe por el mes de publicidad que estamos por acá cumpliendo la promesa, porque Ecuador por lo menos dejó dando una alegría, se largaron ya contra Alemania. Pilas ahí. Entonces tienen chance de inscribirse ya mismo, luego de estas buenas y excelentes recomendaciones que lo vamos a dar acá conjuntamente con nuestro compañero Jairito Dávila. ¡Ataque, compañero, ataque!
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0: 5:34, Jairito, démonos unos 4 minutitos. La gente que si gusta inscribirse, ya sabe. Ah, pero llamen rápido porque quiero ir con el último segmento. Ya para ir cerrando el programa con broche de oro. El segmento que me gusta, me encanta de todos los días jueves, que es cariñosa. Termíname con esta canción. Me encanta esa canción. Fíjense ya a la gente que me estaba llamando por acá por interno. Ahora sí, inscríbase rapidísimo. Vamos a darle chance por audios también. Ya, pilas ahí. Pero no se olviden que tienen que inscribirse con el nombre de su negocio, de su marca. Pilas ahí. La ciudad desde donde se comunica. Y algún número de contacto nada más, acá le vamos registrando. Pero rápido, apúrense por favor. 09-82-98-1-98-1. Hola, Radio La Cariñosa. Mi negocio se llama tal. Este es mi número, ta, ta, ta, ta. Y la, desde qué parte se está comunicando. Puede ser de Loja, Catamayo, Yanzaza, El Pangui, Zamora, Palanda, Zumba. Eso no importa, pilas ahí. Rápido, les damos hasta las... Son las 5:35, ya está corriendo el tiempo, ya tienen 3 ya. Pilas, solamente con audio les damos chance. Los que quieren llamar, quieren hacerlo más rápido también. Hermano Jairo, le damos chance por todo lado ya para ir ya. Mañana se viene el sorteo ya, Jairo, ¿ya?
1: Así es el último chance para inscribirse, así que aproveche. Tiene 4 minutos para inscribirse.
0: Eso, había una lavandería que estaba preguntando, pero había otro negocio también. Ahora, rápido, apúrese, porque el tiempo pasa volando.
1: ¿Y por qué dónde andarán esos mensajes ahorita?
0: Ya se han perdido ya. Y adredes, buscarlos es por gusto, Jairito David, por gusto.
1: Así es, coja, reenvíe el mensaje y listo, grabe su notita de voz, diga mi negocio se llama tal, mi número de teléfono es y está en tal lugar.
0: Esa es de la ciudad.
1: Sencillito.
0: Muy fácil. Apuren, por favor. 5:36 ya. Va pasando el tiempo. Pilas ahí. Tiene ya menos de 3 minutos. Ven apurando rapidísimo, por favor. Acá estamos regalones el día de hoy. Pilas acá en La Cariñosa y Buena Moza. Buenas tardes, dice, por favor. ¿Será que me puede...? Claro, pero tiene que dejarnos un audio. Sí. Déjenos un mensajito de voz al WhatsAppito cariñoso. Y de una. Esto nosotros acá, Jairo, somos gente de palabra y hay que cumplir. De una, ya. Van llegando los audios. Qué lindo. Vamos ahí.
3: Muy buenas tardes, cariñosix. Mi negocio se llama Sandra Estética Peluquería. Mi número de teléfono es 0988-140095.
0: Muy bien, anótale Jairito Dávila, al caballero, por favor. Rapidísimo, nosotros acá les vamos registrando.
1: Sí, dijo, ¿de dónde eran? No sé.
0: Otra visita, por favor.
3: Muy buenas tardes, cariños. 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Mi número de teléfono es 0988-140095.
0: Ya, muy bien, no nos dice de qué ciudad. Pero bueno, si que sale ya ganador, tiene que estar pilas ahí para mañana.
1: Se de Loja.
0: Ah, Loja dice que es allá, eso. No se olviden de qué ciudad, porque, ojo, no solamente salimos a Loja, sino estamos en toda la provincia de Zamora, Loja, Morona, Santiago, pilas ahí, ¿no?
4: Hola, cariñosa. Mi negocio se llama Panadería y Pastelería del Ipan Express.
0: Del Ipan
4: Express.
0: Número es
4: 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Y está ubicado en Loja. Gracias.
0: Del Ipan Express, Jairito Dávila. Registramos acá. Esa es. Apure, muchachos, se termina el tiempo. Qué bestia, qué formas. Acá rogándoles todavía. Dale. ¿Ya, sí le registró, Jairito? Sí, ya está adentro, ¿no? Ok, dale. Un cariño también para Oscar León. Oscariño. Está en sintonía también de la radio. Un fuerte abrazo.
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0: Chico,
4: está ubicado en Loja. Gracias.
1: quería corroborar
0: el número. El número de contacto. Correcto. Siguiente, ¿qué más? Rapidísimo, tiene su negocio, sea grande, chiquito, aproveche, por favor, que hasta hoy tienen chance, porque mañana vamos a ver quiénes son los suertudos.
5: Cariñosos, buenas tardes. Quiero participar. En mi negocio se llama Distribuidora de Huevos Neira. Estamos ubicados aquí en la ciudad de Loja.
0: Bien. Distribuidora de huevos, Jairo Pea. Vamos a darles huevo, carajo.
5: Cariñosos, buenas tardes. Quiero participar. En mi negocio se llama Distribuidora de Huevos Neira. Estamos ubicados aquí en la ciudad de Loja.
0: El numerito, mi amor, le faltó. Un numerito para registrar acá. Apure, señorito. Apure. ¿O será el mismo celular que está ahí? Yo creo que ese pongamos. Yo
1: le voy a poner.
0: A ver, 097-942-0981. Exponga.
1: Perfecto.
0: Vamos, siguiente.
1: Teo, no sé.
0: Ahí ya.
4: Total. Buenas tardes, cariñosa. Mi negocio se llama Pollo de Don César. Está ubicado en Loja, en el sector Carigán. El número es 0982-77-2682. Gracias.
0: Ok, muy bien. Correcto. Desde que la ciudad no nos dijo, me parece.
1: Sí, en Loja.
0: Loja dijo, ah, ya, muy bien.
6: Cariñosita, buenas tardes. Mi empresa se llama Agua Purificada Pureza del Sur. Me encuentro ubicado en el sector Las Pitas, la ciudad de Loja, calle Carlos Riofrío Coronel y avenida Antonio Armijos. 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Juan Cueva, mi nombre.
0: Juan Cueva. Los de la Agua Pureza del Sur ya estaban ya, ¿no es cierto?
1: Sí, pero...
0: ¿O son otros? ¿Cuántas purezas hay acá?
1: 08, sí, no es el mismo, ¿no?
0: Ah, es el mismo, ay, ay, ay. Los que ya se han inscrito, ya quédense quietitos ya. Sí, los que todavía no tienen chance todavía, ahí, pilas ahí. Buenas tardes.
7: ¿Qué tal, cariñosos? Buenas tardes. 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
0: Muy bien, correcto. Esa es
7: el número 098-9589-901.
0: Ya está dentro el jerito, ¿verdad?
1: Ahí fue.
0: Ok, listo. Están aprovechando los amigos de las diferentes panaderías. Correcto, está bien, aprovechen. Esto no es de todos los días. De aquí hay que esperar para que Ecuador clasifique para el próximo 4 años, para el 2030 de aquí. Pilas.
1: Denner va a ser técnico.
0: Claro, dice que Einer Valencia va como técnico ahí. Pucho, una desgracia. Qué salados que somos hoy.
8: Buenas tardes, chico Mocero. Buenas tardes.
0: Chico Mocero.
8: Para participar con mi negocio de Hornados Lupita. 099-77-2323-4. Aquí en Loja, pilas, Moceros. 099-77-2323-4 aquí en Loja. 099-77-2323-4 aquí en Loja, pilas, Moceros.
0: Hornado Lupita. Parece que ellos también ya estaban en la lista ya, ¿o no?
1: A ver, Hornado Lupita parecía que no vi.
0: Ah, ya, entonces están dejando todo para el último. Macará, full sintonía de la cariñosa. ¿Cómo está mi querido Richard Chuncho? Buenas tardes, don Richie. Escuchando la radio en Macará. La gente en Zapotilla, buenas tardes. En Amalusa, Cariamanga, Catacocha, Gonzanamá. Muy buenas tardes, también por ahí suena lindo la cariñosa. Vamos.
9: Hermano, saliendo a ir a dar los huevos parejitos, que es la competencia de los miércoles de huevo, muchachos.
0: De repente la señora que tenía el depósito de huevos, que dijo, no quiero auspiciar el segmento, toma tu huevo, avisará.
1: Distribuidora de huevos, eso, Neira.
0: Eso, doña Neira, pilas ahí por interno, cualquier cosita podemos conversar. Obviamente, sin caso, no se lleva mañana. Y mañana depende, Jairo, del sorteo, perdón, de la suerte.
1: Efectivamente.
0: Acá nosotros no metemos mano, nada, que acá es mi pana, no. Ahí al que salga ya. Ese ya es la suerte ya. Hola.
10: Buenas tardes, cariñosos. 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
0: Qué bien, bien, bien. El nombre estuvo bastante largo al principio. No sé si notó, Jairo. ¿La vas a notar?
1: Vamos a chequear, si no, qué bien, hermano.
10: Rectifico. Buenas tardes, cariñosos. 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Se encuentra ubicada en la...
0: Eso, Atrévete con Charlotte. Muy bien, correcto.
1: Algo más.
0: Y algo más. Atrévete con Charlotte. Así, imagínate, ¿vale?
1: Lencería.
0: Ya me imagino sonando alguna puñita de los que están ahí, acá en la cariñosa.
1: Ya van dos de lencería, hermano.
0: Está bonito, sí, está la competencia buena, hay bastante panaderías. Bueno, vamos ahí.
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0: Mañana, pilas ahí, mañana, Manolo Stores.
12: Mis amigos de la cariñosa, full sintonía desde acá de Loja. Mucho frío, mucho frío. Canelacito, no será canelacito. Un saludo muy especial a esos mandarinas que no nos dejan salir de la casa. Jaja. Bendiciones y buen programa y una excelente tarde.
0: Un abrazo a mi querido amigo, mi pana Chiri Willy. Buenas tardes. Viva el jueviernes. Aquí estamos, esa es. Vamos al ultimito, Jairito Dávila.
13: Cariñosos, buenas tardes. 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
0: Fábrica de conos para helados, vea usted, Jairito Dávila. Qué linda gente, por Dios. Tiene sus negocios escondiditos, esa cosa que uno ni se sabe.
1: Vamos a anotar el
13: nombre. 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
0: Muy bien, correcto. No sé por qué la gente también de Palanda Zumba. Aprovechen. Me es encantado también por allá que se vaya, aunque sea bonito por ahí. Pero tiene que primero, tenía mejor dicho que inscribirse. Y ya, ahí está.
1: 40 inscritos.
0: Madre bendita, 40 negocios, 40 marcas acá en juego y de ahí saldrán. Vamos a ver si mandamos los hits. Vamos a ver. Pero todo eso está en pilas mañana. Está en pilas pilosísimo mañana, ¿ya? Fíjense, en Cariño Shows estaremos ya arrancando con el sorteo. A ver, buenas. Llegó el ultimito, no sé si podemos escucharlo, Axel.
14: Hola, Gonzalito. Mi negocio se llama Funeraria Pronto Despertaré.
0: Funeraria pronto despertaré. Déjanos. Ahí nomás. Señora, suerte a todos los que se inscribieron. Pilas, mañana estaremos con el sorteo respectivo. Ok, Jairito Dávila, le hacemos un ladito. Suerte a quienes se inscribieron. Y mañana sabremos cuáles serán los ganadores. Mientras tanto, nos vamos con el último segmento del jueviernes. Chiquito, ya sabe, cariñosa. Termíname con esta canción. Y acá nosotros te complacemos. Mira, sí, solamente con audio para que Jairito acá te complazca en esta tarde del jueviernes chiquito. Esa es, dale. Así arrancamos, amigos. Cariñosa. Termíname con esta canción. Nada más. Y te vamos complaciendo. Vaya ahí, ya volvemos con... ¿Qué aparecer, Nadia? ¿Con qué te terminamos? Fíjate, ya volvemos.

cariñosa. Termina. Termíname con "Ya no vives en mí" de Yuri.

cariñosa. Termíname, pero termíname con esa canción. No te apartes de mí, de Vicentico.

0: cariñosa. Qué linda manera de cerrar el programa. Gracias a ustedes por siempre estar ahí con sus locuras. Gracias, gracias de verdad. Desde New Jersey, desde Washington, Otarritown. Dice para mis compañeros de trabajo en Oping, en Mauri, Tapia, Iván Vélez, para Jaimito Morocho, Israel. Están en sintonía también de la cariñosa. Muchas gracias. Un fuerte abrazo a los amigos allá en New Jersey, territorio de la cariñosa. Gracias ahí para Mauricio, para Iván, para Jaimito y para Israel, que están escuchando la radio. Fuerte abrazo ahí para los hermanos, a nuestros hermanos ecuatorianos que siempre están con nosotros, siempre escuchando buena radio. Jaimito, nos vamos.
1: Así es, llegamos a la parte final en este jueves, viernes chiquito. Muchísimas gracias a todos por acompañarnos. Estuvimos complaciendo con cariñosa Termíname. Así que el día de mañana, viernes nuevamente, fin de semana por acá, a partir de las 14 horas. Y recuerden que mañana se va la publicidad gratis para todos los que se inscribieron por un mes aquí en La Cariñosa.
0: Chicos, en la terminal parejita. Así es el segmento, así se llama. Y de verdad es muy bonito. Ve, escucha. Que te ven así todas las noches en la oreja, hermano. Deja nomás. Ese sí es pecado seguro ya. Bueno, salí de la mañana, chicos. Cuídense mucho, como siempre. Hagan el amor, más no la guerra. Sonríe la vida, que nada les cuesta. Como dijo esa innombrable Gonzalito Mix, hasta aquí llegamos. Nos vemos el día de mañana ya con el sorteo para conocer cuáles serán los ganadores.

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Me están escuchando en Yanzaza, en la cordillera del Cóndor. 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